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1: Amén, amén. Dios les bendiga en esta noche, en esta tarde noche. Es un privilegio estar aquí nuevamente otra vez. Dios le bendiga, hermana Ida. Como siempre, muchas gracias, muy atenta. Gracias por este rico cafecito que nos prepara la hermana Ida. Es muy atenta siempre. Y pues aquí estamos en su programa Mujeres de Reino. Una vez más, en esta tarde tenemos aquí una sorpresa grande. Nuestra hermana Connie Morado, hermana Connie, Dios me la bendiga. Muchas gracias por haber venido. Pastora. Ya sé que venimos corriendo, ¿verdad? Pero gracias a Dios llegamos con bien. Usted viene desde lejos, desde Surprise.
2: Vengo desde allá, desde Sun City Surprise, por allá.
1: Sí, yo también vengo de Goodyear, así es de que ahí venimos peleando con el tráfico. Y como es fin de semana por el Día de las Madres, ¿verdad? Está bien saturado el freeway. Pero hermana Connie, Dios le bendiga otra vez. Es un gusto. Vamos a comenzar este programa, Mujeres de Reino. Mujer, comparte esta programación. Y desde ahorita les mandamos un saludo a todas las madrecitas que nos están escuchando, las que se van a conectar más tarde. Es un gusto. Nos tocó en este fin de semana. Vamos a hablar de las mamás, ¿verdad? Y pues aquí tenemos un versículo bíblico precisamente que habla de honrar a nuestros padres. Dice, honra a tu padre y a tu madre para que tus días se alarguen en la tierra que Jehová tu Dios te da. Esta palabra es para todos los hijos, para todos nosotros, ¿verdad? Que los que tenemos todavía a nuestra madre, a nuestro padre. Mi papá ya partió con el Señor, pero yo sí tengo a mi mamá también. No sé usted, pastora.
2: No, ya se fueron ellos.
1: Ya se fueron.
2: Están en el cielo, sí, los dos.
1: Pues así es. Y esta palabra está en Éxodo 20:12. Honra a tu padre y a tu madre. Y dice, para que tus días se alarguen en la tierra que Jehová tu Dios te da. Porque Dios tiene el control de nosotros y no importa la edad que tengamos, si tenemos todavía a nuestros padres, nunca es tarde para honrarlos, ¿verdad?
2: Amén.
1: Y especialmente pues ahorita a nuestra madre, porque vamos a estar celebrando el Día de las Madres el domingo. Así es de que esta palabra viene de Dios. Vamos a orar para ponernos en las manos de Dios. Pastora, ¿gusta hacer una oración?
2: Bendito Padre, amén. Gracias le damos, Señor, en este día, Señor. Gracias por esta oportunidad, Señor.
1: Padre Celestial.
2: Gracias que usted abre las ventanas del cielo y nos da bendición, Señor.
1: Gracias.
2: Y podemos recibir de sus beneficios, Señor. Muchas gracias que nos ama. Gracias por el Espíritu Santo que nos guía a toda verdad. Gracias al Señor Jesucristo que entregó su vida por nosotros. Y gracias, Padre, que usted nos protege, Señor. Bendito Padre, gracias, Señor. Gracias, Señor. Bendecimos a todas las madrecitas que nos están escuchando y las que no nos están escuchando. También la bendición para ellas, para todas las madrecitas que se está celebrando este fin de semana. Y toda la semana, yo creo, porque yo vi que muchos compraron flores hoy en este día. So,
1: así es.
2: Pero gracias, Señor. Gracias,
1: amén,
2: Padre.
1: Señor. Amén. Gracias. Amén y amén y amén. Gracias. Vamos a presentar a nuestra hermana Connie Morado. Y para los que no conocen a nuestra hermana Connie Morado, es un privilegio, la verdad, tenerla. Me costó mucho trabajo andarla alcanzando porque usted corre para allá, corre para acá, que ya dice que la semana que entra se va a Yuma, San Luis, y ya me he dado cuenta que no para. Sí. Ella es evangelista, es maestra, es misionera.
2: Amén.
1: ¿Qué más?
2: predicadora y pues...
1: cantante.
2: Sí, sí, ministra de liberación, me gusta mucho la liberación.
1: Gloria a Dios. Amén. Y compartan esta programación a las mamás porque nuestra hermana Connie Morado va a estar cantando, va a interpretar un canto, así es de que hoy tenemos el privilegio de tenerla aquí con nosotros. Pero vamos a pasarle el micrófono a nuestra hermana Connie para que ella nos diga quién es nuestra hermana Connie Morado, quién es esta mujer de reino que la verdad pues es una gran servidora de Dios y pues yo la felicito y gracias por servirle al Señor con esa pasión que usted le sirve. Amén. Oh,
2: El otro día me dijeron, tú eres una fanática. Le digo, qué nuevas que sí soy. Sí lo soy. Yes, I am, les dije.
1: Amen to that.
2: Sí, porque pues donde me sacó el Señor, él entró a un centro nocturno.
1: Wow.
2: En 1998, aquí en mayo.
1: 1998.
2: Sí, en 1998 entró a un centro nocturno aquí en Glendale y él me sacó. Él personalmente fue por mí.
1: ¿Usted estaba ahí en ese centro nocturno?
2: Sí, yo estaba tocando. Estaba tocando y en medio de la mucura, la mucura está en el suelo, en medio de esa canción, paré la música, me quité el acordeón porque antes tocaba el acordeón. Me quité el acordeón, la puse en mi mochila, agarré mi portamoneda, mi micrófono, me abajé y le dije a mis músicos, ahí los miro, le dije, Dios no quiere que yo esté aquí y yo no quiero estar aquí, yo ya me voy a servir a mi rey. Eran muchos años, 18 años que me había desbalagado de los caminos del Señor y mi familia ya estaban listas, mis hermanas de ir a agarrarme a la fuerza y llevarme a un rehab porque andaba muy prendida en las drogas. Y en el alcohol. Pero yo le doy gracias al Señor que así me trajo el Señor. Se tuvo que ser algo muy fuerte porque no quería hacer caso. Por eso escribí el canto que dice, andaba huyendo, corriendo y corriendo, sin saber que estaba corriendo hacia ti. Y él con los ojos con las manos, los brazos abiertos, me recibió. Entonces, déjenme decirles que yo vine a los pies de Cristo 10 de mayo, 1998. So ya el 10 de mayo, esta semana, voy a cumplir 28 años en el Señor.
1: 28 años.
2: He andado en muchas naciones.
1: O sea que usted ya conocía de Dios, pero se separó.
2: Conocía de Dios como un año y medio. Lo recibí como mi salvador en San Antonio, Texas. Pero, pues me desvié cuando me regresé para acá. Nos movimos, yo y mi esposo para acá, para Tolleson. Y me volví al mundo por 18 años y anduve muy mal. Me perdí en las drogas. Pues ya saben, el mundo de la música y hay mucha tentación.
1: Te atrapa. La tentación del enemigo. Todo eso el enemigo lo pone para que la gente caiga, los jóvenes caigan.
2: Y más cuando hay un llamado sobre nuestras vidas, el enemigo va a hacer todo lo posible para desviarnos de nuestro llamado, del propósito que Dios tiene para nosotros. Es muy importante saber que el enemigo quiere quitarnos de los caminos del Señor. Y lo hizo conmigo por 18 años, pero yo me acuerdo que yo estaba en los conciertos, en los centros nocturnos, y yo estaba hablando con Dios. Padre, sácame de aquí, Señor, yo no quiero estar aquí. Yo miraba a la gente bailando y tomando y drogándose y todo eso. Y decía yo, esta no es vida, no es vida. Se me hacía muy difícil salirme porque tenía muchos fans, tenía mi fan club, tenía unas canciones que
1: sus
2: estaban en
1: los... followers, ¿verdad?
2: Sí, mis followers, los que me seguían. Entonces, también pues tenía unas canciones que estaban en top 10 charts, en categorías altas. Y pues me estaban llamando de todos lados, de Michigan, de Detroit, de diferentes lugares. Pero Dios es bueno.
1: Hermana Connie, bueno, antes de eso, es que lo que usted ha vivido es algo bien interesante, porque yo sé que muchas personas están así. Ok, entonces ese día era un 10 de mayo de 1998 y Dios le dijo ya, hasta aquí.
2: Yo le dije a Dios,
1: usted
2: ya.
1: Usted le dijo a Dios, ya.
2: Porque tenía 4 días que no comía. Cuatro días que no comía, no dormía. Me acabé una botella de tequila, me acabé una botella de Jack Daniels y había una botella de mezcal.
1: Escuchen eso, ¿eh?
2: había una botella de mezcal, y esto es dentro de 4 días, ¿ok? No comí, no dormí, haciendo pura droga, mucha cocaína y tomando. Y luego era el sábado en la noche, le dije, Señor, ya estoy cansada de esto. Estoy tan harta con todo esto, pero se me había acabado la coca. Entonces, la droga. Entonces, cuando pues me contacté con el muchacho y me dio, fui y compré droga.
1: ¿Y tenía dinero siquiera? O,
2: sí,
1: o
2: tenía ya
1: no
2: dinero.
1: Pero sí llegaba un momento en que quería droga, pero no tenía dinero.
2: No, imagino. Siempre tenía dinero.
1: Siempre tenía
2: dinero. Siempre tenía dinero, gracias
1: porque
2: a Dios.
1: Famosa,
2: gracias
1: usted.
2: A Dios, y, digo yo.
1: Pero de nada servía ese dinero.
2: Pues no, porque lo estaba quemando, lo estaba usando para el mal. Pero le hablé al muchacho, fui y compré drogas, $140, como un 8 de cocaína. Pero era la mejor cocaína, la más pura que yo había encontrado en mis 18 años que andaba desviada. Entonces yo le dije al Señor, Señor, ay Padre, ayúdame. Yo sé que el diablo me quiere matar. Esta es la mejor cocaína. Dije yo, si hago más de esta cocaína, me voy a morir de un sobredosis, porque yo ya había pasado algo así, ¿verdad?
1: Uh-huh.
2: Sustos así. No me fui en sobredosis like, de plano, ¿verdad? Full blown. Pero sí yo sentía como que ya me iba a morirme. Pero este día dije yo, Señor, ayúdame. Sí, y era, bueno, pasó ya, llegó a la mañana. Eran como las 5:15 de la mañana.
1: Y todo eso que compró, bueno, yo no sé cómo se hace ni nada, pero lo que compró los 140, ¿lo consumió en ese momento?
2: No, era mucho. Era mucho, 140. Es polvo, ¿verdad? Pero este era bien puro, no lo habían cortado. Y dije, oh, mira, el demonio quiere matarme. Yo sabía que me quería matar. Dije, oh, porque nunca en mi vida de drogadicta, nunca había conseguido droga así, tan pura. Entonces dije, aquí yo sé que el enemigo quiere matarme. Estaba una botella de mezcal que todavía no la abría. Tenía ganas de abrirla, pero como había un gusano allí, abajo, ¿verdad? Dije yo, oh, no, yo no le entro a los gusanos, dije yo. ¿Por qué? Porque yo sabía que en el infierno el gusano te traga, el gusano te consume. Hay gusanos que nunca se apartan de ti, están en tu cuerpo, entran en todas las cuencas, en los oídos, en la boca, por todos lados. Y dicen que los gusanos están así como un dedo. Así tan grandes. Y yo dije, yo lo miré y dije, no, Señor. Entonces yo comencé a orar. Yo toda la noche estuve orando. Y le dije, Señor, ayúdame, Padre. Yo ya tenía 3 años de tratando de parar por mí misma y no podía.
1: Y en esos 3 años usted pudo haber muerto.
2: Oh, claro. En los 18 años pudiera haber muerto, pero en los últimos 3 es cuando me atacó más el enemigo, porque él sabe que yo le estaba pidiendo.
1: Porque no la quería soltar.
2: Así es, así es. Pero estaba sentada en mi sofá y el sol estaba saliendo un poquito aquí del este, entonces estaba saliendo el sol y dije yo, wow.
1: Ay,
2: tengo una idea muy
1: buena.
2: ¿Cuántos años tenía 45,
1: usted?
2: 45.
1: ¿No estaba casada?
2: Sí, estaba casada. Nomás que andábamos peleándonos separados.
1: Ok, entonces estaba usted en el sillón.
2: Y yo estaba en el sillón y estaba mirando el sol que iba saliendo por la ventana. Dije, tengo una idea muy buena. Dije, lo que voy a hacer es que voy a ir a la iglesia.
1: Wow.
2: Dije yo, el día de las madres le había comprado a mi mamá unas florecitas que las tenía ahí en el piso. Y dije yo, y miré las florecitas y dije, eso no es bastante para darle a mi mamá. Tengo una idea bien buena. Lo que voy a hacer es que voy a ir a la iglesia. Dije, wow, ¿qué pasó? ¿De dónde salió eso? ¿De dónde salió eso? Entonces dije, sí, voy a ir a la iglesia, porque tenía una sobrinita.
1: Ajá.
2: Que tenía como 2-3 años y cada rato desde chiquita me decía, tía Connie, hey, go church, vamos a la iglesia. Le decía yo, un año de estos voy con ustedes, no un día, un año de estos. Entonces, y ella pues ya tenía como 3 años. Entonces dije, me acordé de la iglesia. Donde me habían invitado ellos, porque ellos estaban yendo ahí.
1: Sí.
2: Era en la 35 y la Thomas en ese entonces. Me bajé abajo a los escalones, andaba buscando ropa decente para usar a la iglesia. Dije yo, ¿cómo se vestirán los aleluyas en estos días, verdad?
1: Los aleluyas.
2: Dije, ¿cómo se vestirán los aleluyas? Entonces fui y busqué en una bolsa de yard sale y saqué unos pantalones, una blusita, lo lavé, lo sequé, lo planché, me lo puse y le llamé a mi hermana. Le dije, alista a la niña porque me la voy a levantar. Le dije, vamos a ir a la iglesia. Me dijo ella, ¿tú vas a ir a la iglesia? Le dije, sí. Pues la levanté, llegamos a la iglesia, nos estacionamos atrás en el parqueadero porque había, pues, Día de las Madres.
1: Mucha
2: estaban
1: gente, sí,
2: estaban
1: lleno.
2: Celebrando el Día de las Madres.
1: Saturado.
2: Yes, ajá. Entonces me estacioné atrás y cuando íbamos andando así por el lado, yo oí la música y como he sido música toda mi vida, you know, he sido cantante y me ha gustado mucho la música toda mi vida desde niña. Entonces oí la música y dije, wow, qué tremendos músicos. Wow, dije yo.
1: ¿Conocía de música?
2: Oh, claro, desde niña. Y luego oí una voz, dije yo, esa voz se me hace conocida. Entonces ya entramos en las dos puertas, había puertas dobles ahí. Y entramos y yo miré a una muchacha allá arriba cantando. Dije, ay, Dios mío, esta es la hermana Sister Linda. Esta es la Sister Linda Estrada. Ella y su esposo entraban al centro nocturno donde yo estaba cantando allá en el escenario, vestida con un bustier y vestida como una huchi mama.
1: Antes de
2: Cristo.
1: De ser cristiana.
2: Pero ella y su esposo entraban a ese lugar porque había un restaurante.
1: ¿Y usted conoció la voz?
2: Oh, sí, yo conocí la voz, la identifiqué. Dije, wow, yo conozco esa voz. Y cuando entré, era la Sister Linda Estrada. Dije, wow.
1: Ya estaba en la iglesia.
2: Ya está. Bueno, ella estaba en la iglesia, sí. Uh-huh. Pero ella y su esposo me seguían mucho. Me iban a los centros nocturnos donde yo estaba, oraban por mí.
1: Oh, y ellos eran cristianos.
2: Ellos eran cristianos de muchos uh-huh. años, sí, muchos años. Pero no me dejaban en paz. Ay, decía yo, ahí vienen estos y me están poniendo gorro. No me dejan en paz. No me dejan pecar en paz, ¿verdad? Pero me comenzó a dar vergüenza con ellos porque yo traía un bustier, una minifalda y andaba vestida muy, muy
1: deshonesta.
2: Sí, pues. Uh-huh. Como una huchimama le decíamos, ¿verdad? Pero entonces entraron ellos y yo miraba que se sentaban ahí, se tomaban un vasito de Sprite entre los dos y yo cantando ahí arriba. Música del
1: ellos
2: mundo.
1: Ellos iban por usted.
2: Y luego ellos levantaban la manita así y comenzaban a orar por mí. Decía yo, ay, Dios mío, ya me están arruinando mi noche. Y levantaban su manita y decía yo, oh, no, ya están orando por mí, oh, Dios wow. mío, ay, cómo quisiera que se fueran.
1: ¿Cuánto era el amor por ellos hacia Fíjese. Usted? ¿Cuánto mm-hmm. era porque ir a esos lugares Fíjese. A orar por usted? Sí. Era Dios en ellos.
2: Y se iban a las fiestas también, a las fiestas de 5 de mayo.
1: ¿La seguían?
2: Me seguían siempre.
1: Qué interesante.
2: Y yo siempre... Yo la miraba que estaba acá a mi izquierda y yo corría para acá, para la derecha.
1: Y
2: decía
1: orando.
2: Yo, sí, corriéndole, ¿verdad? Porque yo sabía que siempre me andaba buscando para darme un abrazo. Entonces, pues ya me bajaba los escalones y ahí estaba ella. Oh, Sister Connie, me daba un abrazo. Decía yo, ay, Dios mío, ya me arruinó. Pues yo quería ir, subirme a la van,
1: y
2: hacer mi droga.
1: Y ya le decía Sister Connie.
2: Sister Connie, uh-huh. ella siempre me decía Sister Connie, sí. Y me decía, oh, Sister Connie, Sister Connie. Y yo le hacía la corrida siempre. Mi familia también estaban orando por mí. Mi mamá ya tenía como, a ver, unos 3 años que se había ido con el Señor. Se fue con el Señor antes, un poquitito después de que Celina murió. Porque sí, Celina fue mi amiga también.
1: Oh.
2: Celina Quintanilla. Entonces, tocamos muchos conciertos con Celina aquí en Civic Plaza. Y
1: pero ¿dónde? Su mamá ya...
2: Mi mamá era cristiana.
1: Sí,
2: toda mi familia.
1: Pero su mamá vio, si mamá vio que usted estaba ya en la iglesia.
2: No, ella partió.
1: Ella no alcanzó.
2: Pero ella le dijo a mis hermanas, porque somos 5 mujeres ajá, y 5 hombres, ¿verdad?
1: Sí.
2: Y le dijo a mis hermanas, dijo, ¿saben qué? Dijo, yo quizá no vea a Connie que regrese a los pies de Cristo. Dijo, pero ¿saben qué? Ustedes sí la van a ver.
1: Oh.
2: Entonces, sí, pero ya los últimos años me drogaba mucho, andaba muy mal, no podía salir. Yo quería, pero no podía. Y ellas ya estaban planeando ir a acosarme, agarrarme a la fuerza y llevarme a un rehab. Pero es cuando yo ya le estaba pidiendo al Señor. Uh-huh. Es cuando yo ya estaba buscando de Dios. Yo ya estaba harta, estaba en hasta la mente, raya colorada, como quien dice.
1: En su mente usted estaba en esa lucha, porque me imagino que es una lucha tremenda.
2: Es una lucha, ¿verdad? Tremenda, sí, sí. Sí, una lucha tremenda, porque la droga se graba en tu cerebro, ¿verdad? Se graba en tu cerebro y es algo, es como una maña, es como una adicción. Se graba en el cerebro, en el hippocampus, en el amígdala.
1: Hermana Connie, ¿es algo que se desea, que es como tener sed y ahí está el agua y que se tenga que tomar? ¿Es algo que no lo puede evitar? ¿Que su cuerpo se lo pide? Lo digo porque quizás haya personas que nos están escuchando, sí, en estos momentos. Entonces, si ese es el extremo ya,
2: sí,
1: al que se llega,
2: sí,
1: aquí está,
2: sí,
1: aquí una está esperanza de que, amén, sí se puede.
2: Sí se puede.
1: Sí, Dios, se, sí, puede. Sí, no importa si ya estás hasta el final, que digas, ya no puedo dejar eso, no puedo vivir sin eso, sí se puede.
2: Todos ustedes que están adictos, amén, a la droga, al alcohol, lo
1: qué
2: que
1: bueno,
2: sea,
1: denles un
2: todos
1: consejo,
2: ustedes, hay esperanza, y la única esperanza es en Cristo Jesús, porque Él es la vereda, la verdad y la vida. Él es el único que te puede ayudar, el único que entró
1: así
2: al centro
1: es
2: nocturno, y Él, vieran, mi testimonio es más grande, okay, es más largo, es que lo que me estaba pasando ahí en el club esa noche, el Señor me abrió los ojos espirituales, yo comencé a ver a gente, demonios que estaban bailando la cumbia, ¿verdad? Yo tocando,
1: ¿serio?,
2: la múcura y ellos bailando, y yo le miraba las caras, decía yo, wow, no tenían ojos, pura cuenca, y todos estaban como gris, cenizosos, muertos.
1: ¿Y no era el efecto de la droga en usted?
2: No, yo ya no estaba haciendo droga.
1: O ya no.
2: Este fue la semana después del 10, sería como el 15, 16, 17.
1: Volvió a regresar por una semana más.
2: Tuve que regresar porque tenía un contrato que acabar, pero yo ya no quería estar ahí, pero el contrato me obligaba. Y yo fui esa noche y me senté, y esta es una historia más larga, lo que me pasó allí, me senté ahí en la barra, lo que yo vi y lo que el Señor me estaba mostrando, yo hablando con el Señor todo ese tiempo, ya mis músicos se habían subido y estaban afinando sus guitarras, el saxofón y todo eso, ¿verdad? Alistándose para ya comenzar esta noche. Entonces, yo hablando con Dios, Padre, yo no quiero estar aquí. Yo no quiero estar aquí. Yo le digo que ustedes que están en la droga, no es, miren, tienen que decidirse, decir, ¿sabes qué? Yo voy a hacer lo que Dios me pide hacer. ¿Sabes lo que yo dije? El demonio se va a enojar mucho conmigo porque no le voy a hacer caso. Era un pleito. Pero cuando yo ya me decidí dentro de mí misma dejar todo, entonces entró el Rey de Reyes, el Señor de Señores, entró el Santo de Israel, entró el Hijo de Dios, y Él mismo fue a ese centro nocturno aquí en Glendale, Arizona, y Él me sacó. Entonces, nada es imposible para mi Dios, nada es imposible. El enemigo está tratando de matarte con esa droga, y si no te pones las pilas y si no te pones en serio con el Señor, entonces sí te va a matar y quiere llevarte al infierno, no quiere irse solo, porque Él hiere el corazón de Dios cuando nos hiere a nosotros.
1: Así
2: cuando
1: es.
2: Cuando Él puede llevarse un alma, Él ya se burla de Dios, y dije yo, esta alma no te la vas a llevar. Dije yo le pertenezco a mi Dios. Hace años yo acepté al Señor Jesucristo como mi Salvador. Dije, yo me desvié por 18 años, fíjense. Entonces, pero esa noche yo le dije, yo voy a volver con el Señor. Amén. Yo voy a servirle a mi Rey. Mi mamá quizá no me pueda ver ahorita, pero mis hermanas, mis hermanos, toda la familia me están viendo. Y por eso muchos regresaron, por mi testimonio muchos regresaron.
1: Gloria a Dios.
2: Pero era el 10 de mayo, hermana.
1: Sí.
2: Era el 10 de mayo. Esa mañana yo fui, entregué mi vida a Cristo y le dije al pastor, el pastor, mire, cuando entré a esa iglesia, me senté allá mero atrás. Y yo miré a la Sister Linda allá cantando. Y todo el grupo, buenísimo. Yo me estaba gozando con la música, pero tenía mucha calor. Entonces me senté allá mero atrás. Pero todo lo que estaba predicando el pastor estaba hablándome a mí. Dije yo, ¿quién le sopló la oreja a este chavo? Así dije yo, pues. Pero era el pastor, que era el Espíritu Santo que me estaba hablando. Y dije yo, wow, como que ese mensaje era totalmente para mí. Ya al último, cuando él dijo, ¿quién quiere regresarse al Señor? ¿Quién
1: quiere reconciliarse?
2: ¿Quién quiere aceptar al Señor Jesucristo? Pase adelante. Y yo quería, pero no quería. Pues allá viene la hermana Linda, fue, me agarró y me llevó enfrente. Y luego viene el pastor con una botellota de aceite así. Entonces me iba a poner aceite. Le dije, no me toques con ese aceite. Le dije, no, ¿ves que traigo gel y hairspray y todo? Pues entonces dice el pastor, ok. Y el pastor era el pastor Zeke Rodríguez, que él tocaba.
1: Oh, yo lo conozco.
2: Él tocaba la guitarra con José Feliciano por 11 años.
1: Sí, él, uh-huh. él le rentó a los pastores de La Fuente. Estuvimos ahí, uh-huh. no sé, creo que por 2-3 años en su iglesia.
2: Buenos músicos, él y sus hijos, buenos músicos. Y esos son los músicos que yo escuché cuando entré a su iglesia ese día. Pero sí.
1: Y es un pastor que predica la palabra
2: claro,
1: de Dios.
2: Claro que sí, amén. Está en fuego por el Señor, es buen maestro.
1: Y ya me imagino lo que sintió la Sister Linda cuando la vio a usted en la iglesia.
2: Oh, ya. Yeah. Yo entré y yo la miraba, decía, that's Sister Linda. Y estaba.

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3: Con Junior también. Entonces yo quería grabar aquí para ponerlos a ellos en uno de mis cantos. Y yo le doy gracias al Señor que sí me permitió eso. Casi todos los cantos. Sí, sí. Se llama Shalom. El CD se llama Shalom y el canto se llama Shalom. Es un canto como de guerra. Y es un canto como expresando quiénes somos nosotros.
4: Amén.
3: Como la bendición de Moisés, ¿verdad?
4: Qué hermoso, ¿verdad?
3: Amén, sí.
4: Bueno, vamos a retroceder un poquito a lo que estaba nuestra hermana Connie hablando o exhortando más bien a la juventud o a personas, porque no tienen que ser los jóvenes, también hay personas adultas, personas grandes que no han podido zafarse de las garras de las drogas. Y déjenme decirles que el enemigo no anda jugando. El enemigo anda bien en serio, él quiere arrastrar con todo. ¿Para qué? Como dijo nuestra hermana, para burlarse de Dios. Entonces, esos consejos vienen de alguien que vivió esa experiencia.
3: Por 18 años. Y en esos 18 años anduve en el mundo, conocí el grupo La Mafia, conocí a estos que cantaban la charanga. Charanga en Colombia, esa, y luego conocí a Selena, los Dinos, cuando Selena tenía que 12 años, estaba chiquitita.
4: Pero lo más importante es que conoció a Jesucristo.
3: Y luego, sí, anduve en todo eso del mundo, ¿verdad? Con él, yo, la familia, y pues anduve en muchos conciertos grandes y todo.
4: Pero en drogas, sí. Gastando lo que ganaba.
3: Sí.
4: O sea,
3: sí.
4: ¿De qué sirve?
3: Yeah.
4: Yo siempre lo he dicho. Porque cuando yo tampoco no conocía de Dios a hermana Connie, es pura vanidad, ¿verdad?
3: Sí.
4: Porque en el mundo hay problemas. Entonces, al llegar la noche, yo recuerdo que no es la felicidad, la felicidad que se muestra de verdad, no hay aquella felicidad, es pura vanidad, es pura, es una máscara que al llegar la noche, cuando ponía yo mi cabeza en mi almohada, yo veía la realidad de que en realidad no era feliz. Pero cuando conocí a Cristo Jesús, cuando me lo presentaron, ahí llegó mi felicidad completa.
3: ¿Cómo puede uno ser feliz, Dios mío? Mira, tanto dinero que le di al demonio, mucho dinero que le di al demonio. Y ahora todo el dinero que Dios me da es para engrandecer el reino.
4: Amén.
3: Yo doy mis diezmos, doy muchas ofrendas, yo muchas donaciones. Y mi vida le pertenece a Él, al 100. Y yo hago lo que Él me dice.
4: ¿Y usted no estuviera viva?
3: Yo estuviera en el infierno ahorita.
4: Fíjese.
3: Estuviera en el infierno ahorita. Pero por la misericordia y la gracia y el amor de Dios y el llamado que Él tiene para uno, nosotros estamos aquí para engrandecer el reino, para ir las almas perdidas. Y el Señor me ha dado muchas almas. Y ahorita tengo muchos discípulos.
4: A través de su testimonio.
3: Sí.
4: Sí, porque es un testimonio poderoso. Y me imagino que este nada más es un poquitito de su testimonio.
3: Sí, es un poquitito nomás. Sí, sí. Lo que vi en lo espiritual, el Señor me abrió los ojos espirituales ahí en ese centro nocturno. Él me abrió los ojos espirituales. Dije, oh, mira, Señor, ¿dónde estoy? Dios mío.
4: El Señor la llevó para que usted viera.
3: Claro.
4: ¿Verdad? Para mostrarle esos demonios que andaban ahí.
3: Sí, y vi a muchos. A muchos los vi. Les miraba las caras a las personas y todos estaban bailando. ¿Tú sabes cómo bailan así en círculo, así en rueda cuando están bailando cumbia? Y yo los miraba porque traía el acordeón puesto y cuando miré así para arriba dije, wow, ¿qué es esto? Toda la gente estaba gris, cenizosa y con cuencas así, los pozos no tenían ojos y todos iban así mirándome. Así
4: pues
3: ¿qué
4: se espera
3: así
4: en un lugar como esos?
3: Entonces bajé, agaché la cabeza y estaba tocando, ¿verdad? Pero otra vez que tuve que levantar mi cabeza para cantar en el micrófono, ahora ya vi algo diferente. Vi que todos tenían

0: Tenían cordones como títeres, venían de así del techo. Y dije yo, wow.
1: Como marionetas.
0: Sí, ajá, como títeres, como puppets. Y dije yo, wow, mira esto. Y le dije, Señor, sácame de aquí, Padre, sácame. Y yo estoy ahí pidiéndole al Señor. Y el grupo toqui toqui, la mucura está en el suelo,
1: Wow, qué
0: ¿verdad?
1: tremendo.
0: Pero Dios me sacó esa noche. Pero el 10 de
1: Pues
0: mayo,
1: gloria a
0: el
1: Dios.
0: Día de las Madres, yo lo celebro porque ese fue mi cumpleaños cristiano.
1: Amén.
0: Cuando yo vine a los pies de
1: Se
0: Cristo,
1: merece un
0: amén.
1: aplauso porque Dios es
0: Gloria al
1: bueno.
0: Señor.
1: Dios tuvo misericordia de usted.
0: Sí. Son las
1: 18,
0: oraciones.
1: 18 años en las drogas. ¿Cómo puede una persona vivir tantos años en las drogas cuando, pues Dios que la guardó? Porque Dios
0: Sí.
1: tenía un propósito para su vida.
0: Sí, eso
1: Y
0: es.
1: hay un canto que usted quiere cantar, ¿verdad? Que queremos escucharla. No sé si nuestra hermana Aida ya está
0: Sí
1: lista
0: lo
1: porque
0: tiene.
1: ya solamente faltan como...
0: Déjeme platicarle de este
1: Sí,
0: canto. Este
1: a ver.
0: canto el Señor me lo dio cuando, bueno, yo vine a los pies de Cristo el mayo, ¿verdad? 1998. Y esos meses, el Señor me estaba dando cantos, me estaba dando cantos. Y yo no quería grabar, yo no quería ya grabar, yo ya no quería ni cantar. Yo le dije al Señor, Señor, yo ya no quiero nada con la música, no quiero cantar, no quiero grabar y no me puedes hacer.
1: No me puedes obligar.
0: You can't make me, no puedes hacerme, no puedes obligarme a cantar. Pero el Señor tenía otro propósito
1: Así
0: y
1: es.
0: me estaba dando cantos, cantos, cantos, porque en el mundo yo escribía todas las canciones. Yo digo que las canciones del mundo son canciones, pero los cantos cristianos son para el Señor y se
1: Claro, son
0: llama canto.
1: alabanzas, son cantos.
0: Entonces Él comenzó a darme y casi el CD de La Rosa de Sarón son 8 cantos, ¿verdad? Y casi muchos de esos es parte de mi vida, parte de lo que yo pasé. Como con el canto ese diablo mentiroso y tramposo, que creías que me ibas a mentir. Ese canto también el Señor, porque el demonio comenzó a molestarme y comenzó a molestarme. Es que yo me hallé una bolsita de drogas 2 días después que yo acepté al Señor Jesucristo.
1: Wow.
0: Me hallé una bolsita en un callejón cuando saqué a mi perrito, el Pepe Morado, a ir a marcar su territorio. Me hay una bolsita de cocaína. Dije, wow, esta no es casualidad. Mira cómo el demonio
1: El
0: trabaja.
1: enemigo, sí.
0: Sí, pero todos los cantos me los dio el Señor. Pero este canto de La Rosa de Sarón estuvo número 1 por 5 meses consecutivos en Dallas. El Radio Manantial la ha tocado bastante, diferentes radios, estaciones. Y pues gracias al Señor que el Señor me dio este canto. Le dije yo,
1: Y es un
0: Señor,
1: canto hermoso.
0: gracias,
1: Pues
0: hermana.
1: vamos a dedicárselo a las mamás porque por el Día de las Madres, perdón que la interrumpa.
0: Correcto.
1: Después de este canto, a mí me gustaría que usted les diera un consejo a todas las mamás, porque yo sé que hay mamás que sufren por ver a sus hijos que no quieren venir a los pies de Cristo, o otros porque andan en las drogas, no, y es tremendo para una madre ver a su hijo en las drogas, ¿verdad?
0: Ajá, sí.
1: Entonces, yo quiero que usted les dé un consejo a esas mamás. Pero primero vamos a escuchar este canto, hermana Aida, ¿ya está lista? Parece que usted se tiene que poner los headphones. Ahí están abajo. A ver, ¿dónde están? ¿Ustedes están acá? Hermana Aida, ¿dónde están?
2: Acá están.
1: Allá están. A ver. Y parece ser que hay un botoncito por aquí. A ver.
2: ¿Sí se escucha?
0: Yes.
1: Okay. ¿Usted escucha?
2: Poquito.
1: Entonces súbale un poquito más, ahí está el volumen.
2: Okay.
1: ¿Sí? Ah, bueno.
0: Aleluya.
1: A ver, este canto es para el Señor, amén. Yo quiero escucharlo.
0: Gracias al Señor por este privilegio, Señor.

0: Padre. Gracias, Señor. Abba, Padre.
1: Hermana Connie, Dios la bendiga. Gracias, Dios bendiga, Señor, su voz. Dios bendiga su ministerio. Donde quiera que usted esté. Para mí, me siento honrada de que usted esté aquí, porque yo puedo sentir la presencia de Dios. Gracias, y siento, Señor, qué hermoso dice, lirio de los valles, príncipe de paz. Yo puedo sentir esa paz que usted transmite.
2: Amén. Él es el príncipe de paz. Amén. Él me dio la paz que yo no tenía. Fíjese que el Día de las Madres es muy especial, como yo les dije, pero el Día de las Madres... El presidente Woodrow Wilson instaló y nacionalizó y firmó la proclamación designado el segundo domingo del mes de mayo, la celebración del Día de las Madres en los Estados Unidos, hace como unos 112, 113 años. Ajá. Wow. Fíjese nomás. Y entonces hemos estado, celebrando. La rosa significa amor.
1: Amor.
2: Por eso dan mucho las rosas las personas. El lirio de los valles es humildad y devoción. La rosa roja eso se le da a una madre viva. Pero la rosa blanca es para una madre que murió y simboliza pureza, inocencia, nuevos comienzos. Así como el número 8, ¿verdad? Nuevos comienzos. Pero Anna Jarvis, y esto salió de la Iglesia Metodista Episcopalia. Ahí en Virginia, aquí en los Estados Unidos. Entonces, para ustedes que no tienen sus madrecitas ahorita en este momento, las recordamos, las amamos, las bendecimos, las amamos mucho todavía, les damos las gracias porque nos criaron. Hay mamis malas y hay mamis buenas, pero mi mami fue una mami muy buena.
1: Yo pienso que las mamis malas no es que sean malas, hermana Connie. Mm-mm. Yo pienso que sufrieron.
2: Sufrieron
1: pues. Una infancia muy triste, una vida muy triste, por eso es que son, pero no es que sean malas, es que...
2: Y luego el demonio ya las agarró las drogas, porque hay muchas mamis que andan en las calles, hay muchas mamis en las prisiones. Entonces, todo eso... El trasfondo de todo eso es el ataque del enemigo que viene en contra de las mujeres.
1: Ajá. Así es de que, madrecita, no importa dónde tú te encuentres, quizás estés en un hospital, quizás estás detrás de unas rejas, o quizás estás ahí sentadita viendo, escuchando esta programación, déjame decirte que este saludo es para ti. Deseamos muchas bendiciones para tu vida. Pues, ¿qué más podemos decirles?
2: Yo quiero decirles que no se pierdan la bendición de honrar a sus madres, ¿ok? No se pierdan la bendición. Si andan enojadas con sus mamás o sentidas, por favor, que no se pase este fin de semana. Amén. Sin que ustedes vayan y las busquen.
1: Así es.
2: Porque mire, murió Joni Lamb, apenas murió ayer. Y ella y su hijo, no se estaban hablando.
1: Wow.
2: Qué triste. Pero no dejen pasar este fin de semana hasta que ustedes vayan y busquen a sus mamis. No anden de sentidos, no mantengan la ofensa, porque una persona que mantiene la ofensa no va a prosperar. Y si no puedes perdonar a tu mami por cualquier cosa, ¿sabes qué? El cielo no te va a recibir.
1: ¿Sabe qué? Yo escuché eso ahora, que las personas que están resentidas con sus mamás, enojadas con sus mamás, no prosperan en la vida, no salen adelante. Hermana Connie, este mensaje, honra a tu padre y a tu madre. Honra es obedecer.
2: Ajá.
1: Entonces dice, obedece a tu padre y a tu madre para que tus días se alarguen en la tierra.
2: Amén.
1: Jovencito, solamente hay una mamá, hónrala,
2: y si no fueran por las mamis, no hubiera humanidad.
1: Imagínese,
2: entonces así gracias a las madrecitas.
1: ¿Cuántas veces no hay mamás o les damos consejos a nuestros hijos y piensan que es un regaño, o sea, no aceptan? Pero por eso yo quiero que usted le dé un consejo a todas las mamás que están sufriendo por un hijo que anda en las calles, por un hijo que anda en las drogas.
2: Esto es lo que hizo mi mamá, y luego cuando ella ya partió, es lo que hicieron mi familia, mis hermanas, me dice, oren, porque 60 segundos de oración mueve la mano poderosa de Dios.
1: Amén.
2: Oren porque es comunicación con Dios. Dios escucha y contesta cada oración.
1: Así es.
2: Y yo le digo que este es el tiempo que no deberemos de estar sentidos ni enojados con nadie. Perdónense unos a otros. ¿Por qué? Porque ya estamos en estos últimos días, ya viene Jesús. Y si viene Jesús y estás enojada con tu mamá o la mamá con su hija, o hay problemas entre las personas, quizá no se vayan en el rapto, quizá, ¿ok? Porque el Señor viene por una iglesia sin mancha y arruga.
1: Sin mancha y sin arruga.
2: El Señor viene por las personas que se consagran con Él, las personas que quieren vivir una vida consagrada. Háblenle a su mamita: mami, te perdono. Estaba ministrándole a un muchacho que andaba bien sentido con su mamá y no la quería perdonar. Y entonces le dije: mi hijo, perdona a tu mamá, porque tú no sabes si vas a morir o vas a vivir, porque él era policía, ¿verdad? Y le dije: tú no sabes, mi hijo. Pues murió.
1: Wow.
2: Pero antes de que él murió, ya había perdonado a su mamá.
1: Se reconcilió con su
2: Digo,
1: mamá.
2: Digo, wow, thank you, Jesus. Gracias.
1: Gloria a Dios.
2: Al Señor.
1: ¿Cómo Dios la usa de una manera tan poderosa?
2: Mm-hmm.
1: Y pues estamos ya casi para fin. Tenemos 5 minutos.
2: Dios puede usar a todos. A todos puede usar,
1: así
2: ¿ok?
1: Es.
2: Estamos celebrando este día tan importante.
1: La verdad es un privilegio y yo creo que vamos a repetir otra vez otro programa, otra segunda parte. Vamos a comprometer a nuestra hermana Connie. Ya yo luego les aviso, voy a fijar fecha con ella, porque yo pienso que hay mucho más que esta mujer de reino ha vivido.
2: Gracias al
1: Señor. No es fácil, ¿verdad? ¿Verdad que no es fácil?
2: No es fácil, pero
1: wow. Tampoco imposible.
2: No es imposible para nada. Oh, no es imposible. Cuando tú te decides que ya, yo rayé la línea y dije no. De aquí ya no me cruzo, y tú no te cruzas tampoco, Satanás. No, que él los ataca y no va a seguir atacando, porque él viene sobre tu llamado. Él viene sobre tu llamado porque quiere que caigas, no quiere que sirvas a Dios. Pero sabes que vamos a trabajar duro, vamos a trabajarle duro y traer esas almas al reino, porque viene el rapto muy pronto. Viene el rapto, ya se ven las señales, ya están todos hablando de esto. Y entonces les digo que, pastores, los animo que ustedes sigan adelante. Yo sé que la congregación, en veces hay chivitas y no puras borreguitas, ¿verdad? Hay chivitos que cuernan, ¿verdad? Pero sigan adelante todos los pastores, los animo a todos que sigan adelante. Y por favor, háblenle a su congregación del infierno y del cielo. No tengan miedo a hablar del infierno, porque existe. Porque así el último respiro aquí es el primer respiro en el infierno. Si ustedes no les hablan a sus congregantes, porque van a tener que dar cuentas a Dios. Es que yo ministro, soy consejera cristiana y ministro a muchas personas y que son cristianos y todavía traen estampitas en sus billeteras, todavía traen collares, todavía traen sus pulseras
1: sus
2: rojas.
1: Sus escapularios.
2: Claro que sí. Y les digo yo, ¿ustedes son cristianos? Sí. ¿Ustedes saben que no pueden estar usando eso? Y decían, pues sí, pues se meten en brujería y en todo eso, ¿verdad? No sabía. Pues no nos dicen en la iglesia. Y dije yo, ay, Dios mío, okay, tenemos que hablar la verdad, okay. A la neta, se tiene que hablar la verdad, porque muchos se están perdiendo y nosotros vamos a tener que dar cuentas. Pero a mamitas, bendiciones, el Señor las bendiga, el Señor las
1: Dios
2: guarde.
1: Bendiga a todas las mamás que nos están escuchando. No, pues quería agradecerle a usted, darle las gracias por estar aquí. 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Ahí las esperamos. Madrecitas, si no tienen dónde pasarse el domingo, ahí vamos a estar. El teléfono es el 602-622-1999. Y vamos a decir estas peticiones. Dice Margarito, por su salud, completa sanidad de sus riñones, que el Señor lo sane de diabetes y le quite toda dolencia de su cuerpo. Dice que se cansa mucho. María Erlinda pide por su sanidad y por dolor en el estómago, que se va al intestino. Dice que tiene hinchazón en su estómago. Por la hermana Lucía, por sus hijos, porque está en la cárcel y lo van a deportar.
2: Wow.
1: Y también por Giovanni, dice niño de 12 años que le encontraron un tumor canceroso en el brazo y le van a hacer quimioterapia por 2 años, por el hermano evangelista Ruperto García y por su hijo, problemas legales. Oración por Rafael, por su familia, su esposa y su matrimonio, por los 5 hijos de Lucía. Bueno, ya dijimos de Lucía. Señor Padre Poderoso, en este momento, mi Señor Jesús, tú has escuchado estas peticiones, mi Señor. Declaramos, Padre Santo, que tú haces un milagro en cada una de estas peticiones. Tu palabra dice, Señor, que si pidieres creyendo, lo recibirás. Y nosotros estamos creyendo, Señor, en este momento que tú puedes, Padre, hacer un milagro. Te damos las gracias, te damos la gloria y la honra, Señor. Bendice cada una de estas personas con su milagro, Señor, que te están pidiendo. Si esa es tu voluntad, mi rey amado, te damos las gracias. Te damos la gloria y te damos la honra, Señor, por tu presencia en esta noche con nosotros, Señor. Pues, mis amadas hermanas, mujeres de reino, nos despedimos de ustedes, su amiga y su hermana, la pastora Arcelia Hernández. Amén. Y nuestra hermana Connie Morado, que después estará con nosotros.
2: Amén.
1: Amén. Dios me la bendiga. Un abrazo para todas ustedes, madrecitas, les amamos. Y gócense, pásense bonito día el domingo. Bendiciones. Hasta luego. Adiós.

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0: Amén, gloria al Señor Jesucristo. Dios lo bendiga, almas que nos escucha por esta estación, 1010 AM. Les damos un saludo, ¿verdad? Y un Dios les bendiga a cada uno. Somos del Tabernáculo Isaías 4031. Mi nombre es Dagoberto Álvarez. Nuestro pastor nos encuentra con nosotros. Él estuvo el viernes pasado compartiendo la palabra, ¿verdad? Y ahora nos tocó, ¿verdad?, a nosotros venir, a mí, a un servidor y nuestro hermano también. Nuestro hermano Waldo quiere saludar, hermano.
1: Amén, amén. Dios bendiga a cada uno de los que están ahorita escuchando este programa de radio, amén, para bendición de su vida, y que el Señor les bendiga en grande manera. Un saludo para todos ustedes, y también un saludo para todos los hermanos del Tabernáculo Isaías 4031 que están escuchando también este programa de radio, amén. Esperamos que sí sea, y que cada petición, hermano, que haga y que haya ahorita, ¿verdad?, sean ellos también apoyando, ¿verdad?, en oración estas peticiones de oración que hay aquí, para que el Señor vea, cumpla, que el Señor cura, conteste esa oración, amén, hermano, y cumpla su palabra, porque él dice que al que pide con fe, dice, a este se le dará, amén. Entonces, nosotros creemos que el Señor está aquí ahorita, hermanos, ¿verdad? Venimos apenas entrando, por la misericordia del Señor llegamos aquí a este lugar, y estamos nosotros creyendo, ¿verdad?, que si usted pide una oración con fe, hermanos, creyendo, ¿verdad?, que lo va a recibir. Porque nosotros creemos también y sabemos que el Señor no es hombre, dice, no es hijo de hombre para que mienta, no es hombre para que mienta, ni hijo de hombre para que se arrepienta. Entonces estamos creyendo y le damos un saludo a cada uno, y que el Señor les bendiga y que reciban conforme a su fe lo que ustedes están pensando y pidiendo, en el nombre del Señor Jesucristo.
0: Amén, verdad. Dios bendiga a nuestro hermano, y pues nuevamente, ¿verdad?, los saludamos y damos gracias a Dios por esta oportunidad que nos da aquí, hermano, y de compartir, ¿verdad?, un granito de arena, de que es de la palabra de Dios, lo que Dios ha puesto, ¿verdad?, en nuestro corazón, ¿verdad?, en nuestro sentir, en nuestro deseo de venir a compartir esta palabra, porque, ¿verdad?, tenemos que conocer más de la palabra del Señor, amén, hermano, porque no solo de pan vive el hombre, sino de toda palabra que sale de la boca de Dios.
1: Amén, amén.
0: Dice, grande es el misterio de la piedad, y hay mucho misterio en la palabra, hermano, que debemos nosotros, ¿verdad?, ir conociendo más en estos últimos días, en estos últimos tiempos que estamos viviendo. Amén. Porque así dice la palabra, que llegará un tiempo del fin de este mundo. Amén. Creamos o no lo creamos, ¿verdad?, así sucederá, porque está escrito en la Biblia y dice que toda palabra de Dios será cumplida. Amén.
1: Amén, amén.
0: Solo nos toca a nosotros creerla y apoyarnos de ella. Amén. Le damos también, ¿verdad?, estamos orando por nuestra hermana María Luisa, su hija Evelyn, su esposo. Amén.
1: Amén,
0: y,
1: amén.
0: ¿Verdad?, seguimos dando un pésame, ¿verdad?, porque su niñita, ¿verdad?, sabemos que hoy la sepultaron. No pudimos estar presentes, pero saben ellos que en nuestros corazones estamos orando y pidiendo para que Dios dé consolación, dé consuelo en sus corazones. Amén.
1: Amén, amén.
0: Y sigan adelante, ¿verdad? Ellos, su familia. Nos tocó estar ahí el día de ayer, ¿verdad?, un rato, y traer un poquito de consolación, ¿verdad?, con palabras, con un canto. Porque pues no tenemos para nosotros las palabras. Amén. Pero, ¿verdad?, sabemos que lo que damos, lo damos de corazón, ¿verdad?, y por amor, ¿verdad?, a nuestras hermanas, a su hija, ¿verdad?, que conocemos hace mucho tiempo, y sabiendo que lo que están pasando, ¿verdad?, pues es algo doloroso. Entonces, oramos por nuestra hermana, ¿verdad?, y le pedimos que sigan adelante buscando de Dios, que sigan luchando, porque pruebas vienen. Pero Dios dice que nos librará de todas esas. Amén.
1: Amén, amén.
0: Entonces, Dios los bendiga, hermanos. Saludamos a nuestro hermano pastor. También, ¿verdad?, donde encuentre que si nos está escuchando, pues Dios lo bendiga. Oye, y a aquellos que nos escuchan en diferentes lugares, amén, del mundo, porque esta radio, ¿verdad?, hasta por internet se escucha y aún se mira, ¿verdad?, en diferentes lugares. No venimos, ¿verdad?, como decía nuestro hermano Branham. No venimos a sacar gente de otros lugares, Decía él, yo no vengo a sacar gente de otras iglesias, eso no venimos. Venimos a compartir, como dice, más conocimiento de la palabra, algo que lo haga usted, ¿verdad? Escudriñar la palabra, amén, hermano.
1: Amén, amén.
0: Porque eso se trata, hermano, la palabra, escudriñar la palabra. Venimos a compartir para que usted estudie y escudriñe más la palabra y ¿verdad? Y le pida a Dios conocimiento de ella, amén. Porque no nomás, ¿verdad? Es Dios da poquito de ella. Hay muchas cosas que Dios quiere que nosotros conozcamos, ¿verdad? Y aprendamos de su palabra. ¿Por qué? Porque es necesario para nuestra vida cristiana. Amén. Voy a hacer una oración, hermano, para que sí nuestro hermano empiece, ¿verdad?, con una porción de su palabra, de lo que Dios trae, de lo que le ha puesto. Y así, ¿verdad?, seguiremos, ¿verdad?, antes que el reloj nos gane. Trae, ¿verdad?, lo que Dios ha puesto en nuestros corazones. Padre glorioso, primeramente perdone, Señor, los pecados, las debilidades, Señor. Y te pedimos, Señor, por que nos bendiga, Señor, en esta noche, y aquellos que están escuchando tu palabra sean bendecidos por tu palabra también, Señor. Que esté el conocimiento de ella, toque corazones, quebrante corazones. También traiga sanidad, Señor, lo pedimos todo en el nombre glorioso de mi Señor Jesucristo. Amén y amén.
1: Amén, amén. Gloria al Señor. Pues nos gozamos, hermano, de estar aquí en este lugar, en esta noche, amén. Bendito es el Señor, porque vemos cómo están las cosas, hermano, ahorita, ¿verdad?, allá afuera, y sabemos que el diablo ahorita anda terrible, amén, atacando a todo tipo de personas, pero dice claramente la Escritura, dice, porque no tenemos lucha contra carne y sangre, sino contra principados, contra potestades, contra los gobernadores de las tinieblas de este siglo, dice, y contra huestes espirituales de maldad en las regiones celestes. Amén, hermano. Entonces, cada uno, ¿verdad?, cada persona que entra a las filas del Señor, de la palabra del Señor Jesucristo, hermanos, viene a una guerra, hermano, espiritual. Amén. Nunca hemos estado, ¿verdad? Nosotros vemos y oímos, ¿verdad?, que se hace una oración y dice, ya el Señor, ya usted ya está salvo, amén. Usted ya puede estar tranquilo. Cuando es la palabra del Señor, dice todo lo contrario, hermano. Venimos a una guerra contra espíritus, ¿verdad?, celestiales, espíritus demoníacos, hermano, que imperan aquí, ¿verdad? Porque el diablo tiene sus ángeles, igual como Dios tiene sus servidores aquí en la tierra. El diablo también tiene sus ángeles y también son personas como usted y como yo, hermano, de carne y hueso. Ya ven, pero muchas veces no las identificamos porque pues están. Usted dice, un ángel del Señor anda aquí en esta tierra, amén. Usted puede mirar, ¿verdad?, mi hermano Dao, él es un ángel del Señor aquí en la tierra, ¿verdad? Y así están los ángeles del diablo también, hermano. Así ellos andan también en cuerpos humanos. Personas, ¿verdad?, que les gusta la maldad más que buscar de Dios. Pero que el Señor, ¿verdad?, tenga misericordia de cada uno de ellos, porque realmente el diablo lo que ofrece no es algo bonito, hermano, algo placentero. Tampoco ir de vacaciones a una playa, ¿verdad?, estar, ¿sabes?, tranquilos allá porque hicieron la voluntad de él. Sino todo lo contrario, hermano. Él quiere destruir las almas, ¿verdad? Todas las almas que él pueda destruir es el propósito que tiene. Pero nosotros venimos aquí, ¿verdad?, con una palabra de viva, hermano, viva y eficaz. Que es cortar, que dice que corta todo. Que es como una espada de dos filos, dice que penetra y aún hasta las coyunturas, hermano. Los tétanos, dice la palabra, amén. Y que rompe, ¿verdad?, todo. De todo lo que nosotros podemos estar amarrados, hermano. Esa espada, esa palabra, cuando llegue, hermano, pues lo hace libre a usted. ¿Verdad? Siempre y cuando usted esté dispuesto a recibir, hermano, esa bendición, ¿verdad?, que Dios tiene para cada uno de nosotros. Porque Dios pone, ¿verdad?, y nos dice,
0: amén,
1: que cuando nosotros estemos, ¿verdad?, en su palabra, el que obedece, los que obedezcamos. Su escritura dice, un galardón muy grande, hermano, nos espera allá en el cielo, amén. Entonces, Señor, vemos, hermanos, nosotros que cuánta lucha tenemos aquí en esta tierra, ¿verdad? Desde antes, ¿verdad?, cuando el Señor mandó a aquellos primeros hombres aquí a esta tierra, hermano, a pelear, ¿verdad?, contra aquellas huestes de maldad que había en esta tierra, hermano, que se creían dioses de aquí en esta tierra, ¿verdad?, que era Faraón, ¿verdad?, mandó ahí a Moisés. Moisés nació ahí con él, en el mismo palacio, hermano, se fue criado, amén, en el mismo palacio de Faraón, ¿verdad? El mismo Dios dice, fíjate, ¿quién? o cómo es Dios, mano, cómo es el poder del Señor, que ahí mismo ellos lo criaron, ¿verdad?, de chiquito, cuando todos aquellos niños eran echados a los cocodrilos. Dios había escogido a este varoncito ya desde antes de la fundación del mundo para ser el libertador de ese pueblo, hermano, del pueblo de Israel en aquel tiempo cuando estaba en la esclavitud, ¿verdad? Y viene, ¿verdad? Entonces, sacando ese pueblo, hermanos, y veamos cómo se rebelaba, ¿verdad?, Faraón en contra del mandato de Dios que le decía, suelta a mi pueblo, ¿verdad? Ya se había cumplido el tiempo, ¿verdad?, de que se había decretado aquella profecía que eran 400 años de esclavitud que iba a estar sufriendo ese pueblo, Israel. Amén. Entonces se cumplió ese tiempo, hermanos. Dios, como dice, no llega tarde, hermanos. Todo el tiempo llega a tiempo. Y él había dado una promesa, ¿verdad?, por medio de profecía. Y cuando viene, va cumpliéndose este tiempo, ya el Señor tuvo que mandar a este libertador, lo tuvo que hacer, ¿verdad?, y criarlo ahí en el mismo palacio, hermanos, porque él ya conocía cómo estaba todo ahí. Ya era un hombre ya mayor, Moisés, cuando él salió de ahí, que tuvo que salir porque mató a ese egipcio, y pues dice que toda aquella persona que mataba a un egipcio en aquel tiempo, hermanos, pues era pena de muerte, porque pues él era, en primer lugar, no era un egipcio original, ¿verdad? Y entonces pues él tuvo que salir huyendo, y ese era un plan de Dios también, hermano, que tenía que separarlo. Tenía que separar, ¿verdad?, a Moisés de todo lo que él había vivido todo el tiempo, y sacarlo para prepararlo para lo que venía después, más adelante, que era una lucha, ¿verdad?, contra todas estas personas mismas de que él ya conocía de antes. El Señor, ¿verdad?, que es de grande misericordia con aquel pueblo, ¿verdad?, sacó, pero él dijo también en su palabra, dijo que a Faraón lo había levantado, hermanos, para... Dice, yo levanté a Faraón, dice, para esto mismo. Para esto me he levantado, dice, para mostrar mi poder y para que mi nombre sea anunciado por toda la tierra. De manera de que quiere, y el que quiere tiene misericordia, y el que quiere, dice, endurece, lo endurece, hermano. ¿Verdad? Dios tiene el poder, hermano, de hacer noble su corazón y de endurecerlo. Aún viendo, ¿verdad?, los milagros, la maravilla que el Señor hacía, porque Faraón estaba mirando lo que aquel profeta hablaba, hermanos, cuando era Moisés, ¿verdad?, hablando, trayendo, ¿verdad?, todas aquellas plagas, trayendo las existencias, hermanos, todos aquellos animales, todo lo que venía, ¿verdad?, cada plaga que Moisés habló y se fue criada de parte de Dios. Entonces aquel hombre miraba, hermano, la grandeza del Señor, pero él no quería doblar su mano. Él sé que él era el Dios de la tierra, de aquí. Él creía que él era el Dios y era, todos merecían respeto, ¿verdad?, hacia él, pero no se estaba olvidando que había un Dios creador, ¿verdad?, que había hecho todo esto, hermano, toda la tierra, ¿verdad?, y todo lo que hay en ella, y era hecha por él y para él todo el tiempo. La palabra así lo dice, que él hizo todas las cosas por él, todo lo que fue hecho por él y para él, hermano. Nosotros, ¿verdad?, cada uno de nosotros somos hechos por el Señor y somos hechos para él, hermano, para su honra y su gloria. Él nos crió a nosotros para que le adoremos, para que le alabemos, día y noche, hermano. Amén. Que nunca se nos olvide esto, que el Señor, ¿verdad?, nos tiene, por su misericordia, nos tiene aquí para darle honra y gloria y alabanza a Él. Para mostrar su poder, hermano, a través de nosotros también. Si le decimos nosotros, ¿sabe qué, hermano? Pide oración. ¿Por qué sabemos nosotros? Pedimos, le hicimos que pida oración porque nosotros sabemos que el Señor depositó poder en mí. Depositó poder en el hermano, depositó poder en cada hermano que se presenta aquí. Tenemos un poder para decirle, ¿sabe qué, hermano? Pida, porque si usted pide y nosotros estamos también intercediendo por usted, porque sabemos que el Señor nos va a contestar la petición. Porque si usted no tiene fe, hermano, suficiente fe, usted nomás ponga esa petición. Y sabe una cosa, el Señor respalda a sus ungidos, a los que Él tiene aquí presentes, hermano. Él los manda porque es un propósito divino que Él tiene para cada uno de nosotros. No cree usted que va a ser como... Decir si solamente dicen y ellos lo van a hacer, nosotros no hacemos nada. El poder que Él nos da, Él nos lo da a Él, hermano, lo deposita en este vaso, lo deposita en mi hermano también, mi hermano Roberto, ¿verdad? Y cada persona, hermano, tiene un don que se tiene que manifestar. Pero si usted no pide, oración, hermano, este don no se va a manifestar si usted, ¿verdad?, en usted se puede manifestar el don que yo tengo. Si es don de sanidad, hermano, y usted pide mi oración, ¿verdad?, yo voy a orar por usted y usted va a sanar. Amén, porque Dios respalda el don que Él ha puesto en este vaso. Y usted pide oración y nuestro hermano ora, nuestro hermano Roberto también, ¿verdad? Pone, hace su oración, el Señor va a respaldar a este varón, porque si él tiene ese don también de sanidad, hermanos, Dios respalde ese don que él ha puesto ahí. ¿Por qué? Amén. Porque es para edificación de cada uno de ustedes. Es para edificación de que usted da testimonio de que se oró aquí en este programa, amén. Si usted sanó, usted da testimonio y las personas van a hablar, van a tratar de escuchar esta palabra, esta estación de radio, hermano. ¿Para qué? Para que se haga una oración nuevamente, ¿verdad? Por ellos, porque si ellos tienen enfermedades que el doctor le ha dicho que no tiene sanidad, hermanos, y usted puede orar, pues se puede orar aquí por usted y usted recibe esa sanidad tan grande que Dios tiene guardada para usted cuando usted venga y pida, hermano, ¿verdad? Dios le va a responder a usted su oración. Claro, cuando pidemos orando, ¿verdad? Pidiendo y creyendo también esa palabra que Aleluya. Se está dando, hermanos, porque nosotros quizás no somos grandes predicadores, ¿verdad? Tenemos palabras floridas, como vienen muchas hermanitas aquí, ¿verdad? Que ellos, Dios les ha dado ese don, yo creo, o han estudiado bastante para poderse explicar las palabras tal como son. Pero nosotros hablamos en un lenguaje, hermanos, tan natural, ¿verdad? Que usted no puede entender. Así como dice la palabra aquí, nosotros la estamos ofreciendo, ¿verdad? Diciendo, no le ponemos nada, ni le quitamos tampoco. Solamente la palabra va a correr, hermano, conforme Dios la dictó. Y si usted recibe esta palabra, usted recibe a lo que él ha enviado, hermano, usted dice que hay galardón para usted. ¿Por qué? Porque es una promesa del Señor también. Pero dice, porque la escritura dice que no tenemos lucha contra carne y sangre, hermano, sino contra potestades. Y si usted está ahí, ¿verdad?, escuchando esta palabra, el diablo va a ir a trabajar en su mente y decir, no, pues no le creas mucho a esto, ¿verdad?, porque pues, ¿qué son ellos?, ¿verdad?, no son nada. El único que te puede sanar es Dios. Pero sabe una cosa, hermano, ese es un demonio, ¿verdad?, aconsejándole, no marques, no pidas. Pero sabe una cosa, ¿sabe por qué lo hace, hermano? Cuando usted está escuchando esa voz contraria a su palabra, a la palabra del Señor Jesucristo, hermano, usted es cuando debe tomar ese teléfono y sabe qué decirle al diablo, ¿sabes qué, Satanás? Tú no tienes parte ni suerte, yo voy a hablar para que ellos oren por mí y yo voy a recibir lo que yo quiero recibir, amén. Gloria. ¿Por qué? Porque el Señor Jesucristo está respaldando su palabra, hermano, su ministerio también, amén. Entonces Dios quiere, hermano, que todos recibamos sanidades, que todos recibamos, si usted no puede mirar, es que usted reciba vista, hermano, que usted reciba, vea, lo que usted tiene necesidad. Entonces por eso es su palabra, hermano, también, verdad, en este tiempo estamos en un tiempo ya tan duro, tan difícil, hermano, que hay mucha confusión, hay confusión en todos lados, porque hay muchas voces, verdad, muchas voces tenemos que confunden a las personas. Pero hay un solo Dios, hermano, un solo mediador entre Dios y el hombre, ¿verdad? Es Jesucristo, hombre, y Él es el que nos mandó, hermanos, a traer este evangelio. Él vino y escogió en aquel tiempo 12 apóstoles, hermano, 12 personas que traía ahí, ¿verdad? Y de esas 12, uno era diablo, hermano. Amén. Y todos conocemos la historia, ¿verdad? Que Él vino y escogió. Pero sabe una cosa, hermano, el ejemplo de esto, de lo que Dios vino y agarró a estos 12 discípulos, era para que usted mirara que Él en todo tiempo, hermano, es el mismo. Él es el mismo. La misma escritura dice que Él es el mismo ayer, de hoy, por los siglos. Él no va a cambiar. Él va a seguir trabajando así como trabajó en aquel día con aquellos 12, que eran 11 al final, ¿verdad? Quedaron 11 discípulos que fueron llenos del Espíritu Santo. Había más personas, pero estos 11 fueron escogidos por Él mismo y para llevar un ministerio, hermano, para esparramar esta palabra por todos lados, amén, para esparcirla. Pero todo el que creyere, dice, y fuere bautizado, este será salvo. Y el que no, dice, será condenado, hermano. Este evangelio lo llevaban ellos porque era un evangelio ya de salvación, un evangelio de fe, de grandes milagros, grandes maravillas que iban ellos, ¿verdad? Donde ellos iban pasando, se iban mirando, hermano. ¿Pero qué hacía esto? Las personas pedían, las personas arrimaban con aquella persona y decían, ore por mí, ¿verdad? Yo necesito, tengo necesidad de esto, tengo necesidad de aquello. Y ellos oraban por esa persona y aquellas personas recibían. ¿Qué es lo que está pasando ahora, hermano? Nosotros decimos, pide oración, hermano, estamos aquí para orar por usted. ¿Sabe qué, hermano? No pasa nada, nadie le escucha. Amén. ¿Sabe por qué? Porque hay una falta de fe tan grande, que ahorita ya tanto ha sido engañada las personas, hermanos, con tantas cosas, que ya no tienen fe con nada, de nadie. ¿Verdad? Pero realmente, dice, hay muchas personas que vienen y engañan a una persona, hermanos, pero vienen personas que vienen predicando una verdad, hermanos, y vienen creyendo también a un Dios vivo y fiel, que es nuestro Señor Jesucristo, hermano, porque nos demanda ver en su palabra. Dice que tenemos que orar por los enfermos, dice el que, si oramos por los enfermos, poner su mano, dice, sobre ellos, Dios, de estos sanarán, ¿verdad? Sobre estos, dice, pon a su mano y estos sanarán. Entonces, el Señor, quiero que haga una palabra, hermanos, tan sencilla y tan, tan noble, ¿verdad?, de parte del Señor. Que Él es tan, tan amoroso, hermanos, que él manda, ¿verdad?, personas humildes, sencillos, para que usted crea en ellos, hermanos, para que usted piense, ¿sabe qué? Pues a lo mejor este hombre, ¿verdad?, puede que sí sea, el Señor me sane. Usted nomás pida creyendo, hermanos, que lo va a recibir. Y sabe una cosa, hermanos, usted va a recibir lo que esté pidiendo. Aquí hay una persona, ¿verdad?, unas peticiones que tenemos aquí, ya no sé qué día serán, pero creo que ya, si ya se oraron por ellas, pues las personas tenían que nomás agradecer al Señor, porque ya está puesta esta petición en sus manos, ¿verdad?, y decir, Señor, gracias, porque ya voy a recibir lo que pedí, amén. Y si nosotros ahorita vamos a repetir, ¿verdad?, vamos a hacer la oración también por estas personas, pero sabemos que el Señor ya, hermano, está escuchándome, ampliando el oído, y está esperando, ¿verdad?, mirar cada una de estas personas que pusieron estas peticiones, que en realidad haya fe en su corazón, porque no es solamente pedir de los dientes para afuera, sino que pedir desde acá adentro, para que usted pueda recibir, hermano, porque el Señor quiere que sea un corazón noble, hermano, un corazón humillado, un corazón contrito, dice, y humillado, ¿para qué? Para que Él pueda llegar a tocar ese corazoncito, hermano, y que Él reciba lo que está pidiendo, amén, porque no es nada más, no es nada más pedir de los dientes para afuera. Entonces tenemos que creer lo que estamos pidiendo, amén. El Señor bendiga a cada uno, hermano, y pues vamos a dejarle la palabra a mi hermano.
0: Amén, hermano.
1: Trae buen mensaje a nuestro hermano, amén. Dios le bendiga y yo, hermano, pida petición para que el Señor le dé lo que usted está pidiendo.
0: Dios me diga a nuestro hermano, pero antes de seguir, pues le voy a pedir a nuestro hermano que lea unas peticiones y haga la oración por ellas, amén, antes de seguir adelante. Gloria al Señor, porque muchas veces el tiempo se va rápido, amén.
1: Amén, amén.
0: Gloria a Dios.
1: Pues que el Señor, hermano, escuche estas peticiones, amén. Vamos a leer de parte del Señor, vea, por Giovanni, dice, niño de 12 años, que le encontraron, dice, un tumor cancerígeno en el brazo, y le van a hacer quimioterapia, dice, por 2 años. Bueno, pues el Señor, hermano, es el Señor, es fiel a su palabra, amén, hermanos. Y hemos visto y he oído, ¿verdad?, testimonio de un gran hermano que oraba por estas cosas, ¿verdad?, por el cáncer. Dice que no, ¿verdad?, no hay cáncer que se pueda ese, ¿cómo se dice, hermano?, se pueda revelar, dice, ante la palabra del Señor Jesucristo, amén. Y por el hermano evangelista, dice, Ruperto García, y su hijo, por problemas graves, amén. Estas personitas están pidiendo, y ojalá que sea con mucha fe. Rafael, por su familia, su esposa y su matrimonio, también por sus hijos, amén. La petición dice también por los 5 hijos de Lucía, que vengan a los pies del Señor Jesucristo, amén. El Señor está escuchando, amado hermano, ¿verdad? Si usted está oyendo el radio ahorita, levante su mano, ¿verdad?, cada uno de ustedes, y sabe que diga el Señor, Señor, ahí está. Ahí está esta petición y yo lo creo. Amén. Entonces, vamos a orar, inclinar nuestros rostros. Señor bendito, venimos dándole gracias, Señor, y pidiéndole perdón por nuestra falta. Sabemos que somos cuerpos mortales, Señor, y en esta carne, ¿verdad?, siempre cometemos faltas, Señor bendito. Y le pedimos perdón por ello, por estar, Señor, digno de pedir por estas peticiones. Sabemos, Padre Santo, que usted ya ha escuchado esta lo que hemos leído aquí, estas son de estas familias, ¿verdad?, de estos varones, Señor, que están pidiendo y clamando por sus hijos, Señor. Este hombrecito, este niño que tiene cáncer, Padre Santo, le pedimos por él, le rogamos, Padre Santo, que sea misericordioso, que sea su toque divino, Señor, así como lo hacía con nuestro hermano, ¿verdad?, que él oraba por esos cánceres y salían, Señor, se secaban esas cosas, esos demonios, Señor, cancerígenos que están ahí atormentando, Padre Santo. Nosotros reprendemos a ese demonio, Señor bendito, en el nombre del Señor Jesucristo, y lo echamos fuera, Señor, que no tiene parte ni suerte, Padre Santo, con ese niño, Señor. Le damos gracias por ello, y también pedimos por los demás hermanitos que hemos pedido, pues, los hermanos que piden por su familia, Señor, ¿verdad?, cada uno de ellos, que reciban lo que están pidiendo, Padre Santo, si lo están creyendo, bendito Señor, porque nosotros lo pedimos y creemos, Señor, en su preciosa palabra, y creemos que usted se va a honrar su palabra, Señor, delante de esta personita, Señor. Cada uno de ellos lo pongo en sus manos, Señor bendito, que sea usted contestando sus peticiones de su corazón, y que en el nombre del Señor Jesucristo ellos reciban, Señor, lo que están pidiendo, Padre Santo. Gracias, le damos, y que sea el Espíritu Santo yendo y Señor guiando a esta familia, Señor, a tus hijos, Padre Santo, porque lo pedimos en el nombre del Señor Jesucristo. Amén y amén. Claro, gloria a Dios. Dios le bendiga, hermano.
0: Amén. Dios bendiga a nuestro hermano. Gloria a Dios. Dice que todo lo que pidieres, creyendo, lo recibiréis. Amén.
1: Amén, amén. Aleluya.
0: Y como hemos dicho y como hemos dicho otras veces, Dios tiene el control, ¿verdad?, de toda situación. Solamente hay que creerle al Señor y esperar. Amén. Porque el pueblo de Dios, hermano, camina por fe. Eso es algo, ¿verdad?, que nosotros tenemos que saber más en estos tiempos. Amén.
1: Amén, amén. Aleluya.
0: Que la palabra de Dios, hermano, es revelada por fe. Amén. Y voy a leer el versículo que encuentra en 2 Corintios, capítulo 5, versículo 7. Amén. ¿Verdad? Ese versículo está muy claro. Dice, porque por fe andamos, no por vista. Amén, hermano.
1: Amén, amén.
0: Entonces, la iglesia de Dios, el pueblo de Dios, tiene que caminar por fe, hermano. ¿Qué es fe? Puede decir usted. Aún ahí nos dicen Hebreos, es algo que no se ve, pero que está ahí.
1: Amén, amén,
0: amén. Amén. Por ejemplo, como dijo el hermano, ahorita se oraron por la sanidad, ¿verdad?, de estos hermanitos aquí, o por cualquier cosa, ¿verdad? Se oró por fe, de que Dios ha sanado y ha dado la obra. Quizá no lo vemos, pero tenemos que decir, ya fue hecho. Cuando el Señor Jesucristo ¿verdad? Que murió en aquella cruz, o durmió, ¿verdad? Podemos decir, porque realmente no murió el Señor. Y dijo, es consumado es. O sea, Él consumió ahí todo, hermano. Cuando dice consumado es que él terminó todo. Desde Génesis hasta Apocalipsis, hermano. Amén.
1: Amén, amén.
0: Él ahí, ¿verdad?, salvó a todos. Pero aún, ¿verdad?, todavía ni nacíamos nosotros. Pero por fe, ¿verdad?, por revelación, Él ya nos había salvado en esa cruz del Calvario. Amén, hermano. Por eso Él dijo, consumado es, ¿verdad? Y se levantó el tercer día, hermano, triunfante, y siguió, ¿verdad?, ese evangelio. Y hasta hoy sigue ese evangelio, porque es un evangelio eterno, gloria a Dios. Lo que Dios hizo en la cruz del Calvario es algo eterno. Amén. Entonces, ¿verdad?, todavía, como dije, no nacíamos nosotros, todavía no existíamos, todavía había que nacer más gente, más generación en ese tiempo, pero aún Dios ya había consumado lo que iba a pasar, lo que iba a suceder. Por fe lo hizo, gloria a Dios, por revelación, porque ya estaba escrito aún desde antes de la fundación del mundo, hermano, de lo que Dios había hecho e hizo en ese momento. Amén. Venciendo, ¿verdad?, toda enfermedad, venciendo todo pecado, venciendo, ¿verdad?, la muerte, quitándole las llaves al enemigo, hermanos, gloria a Dios. Amén. Y no nomás en ese momento fue la victoria. La victoria ya fue, hermanos, eterna. Hasta hoy, gloria al Señor Jesucristo, nos sigue esa victoria. Por eso dice que somos nosotros más que vencedores por el que venció allá en la cruz del Calvario. Entonces, ¿verdad?, el pueblo de Dios, hermano, va a caminar

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3: Oh, Dios ya lo restauró. Usted siga clamando por fe. Amén.
4: Amén,
3: lo
4: amén.
3: Lo que por vista ven, por fe, hermanos. Aleluya. Dios ya lo hizo. ¿Por qué?
4: Amén,
3: porque usted
4: amén.
3: Está clamando, pidiendo, orando. Yo recuerdo aquella vez, ya lo he dicho y lo escuché. No me acuerdo dónde lo escuché. De aquel joven que estaba en la guerra, hermanos. Que cuando estaba en la guerra, dice, estaban en la trinchera, ¿verdad?, escondidos, y uno de sus amigos, ¿verdad?, que venía a esconderse, ¿verdad?, fue herido de bala. Entonces, él estaba más cerca para ir a traerlo, pero las balas estaban, ¿verdad?, que cruzándose. Entonces, los demás le decían, ve, tráelo, tú estás más cerca, arrástralo para acá, solamente está herido. Y aquel joven, ¿verdad?, quería correr y a la vez se detenía y miraba, ¿verdad?, su reloj y quería irse, ¿verdad?, a salvar a su amigo, a su compañero de guerra, amén, hermano. Pero se detenía hasta que miró el reloj de nuevo, ¿verdad? Ya cuando miró el reloj, en unos minutos, 5 minutos, se dejó ir a salvar a su amigo. O sea, fue, lo agarró, lo sujetó y se lo trajo, ¿verdad? Y usted sabe, viene la pregunta de los amigos, ¿por qué no fuiste cuando te decíamos? ¿Por qué no ibas? ¿Por qué te detenías? Y es que él dijo, es que mi madre me dijo que a tales horas, no sé qué hora serían, que a las 6 iba a estar orando por mí, dijo. Amén, hermano.
4: Amén, amén.
3: Entonces, la fe de su mamá, hermano, de que iba a estar orando por él a esa hora, cuando se dieron las 6, él salió, ¿verdad?, con esa confianza de que nada le iba a pasar.
4: Amén, amén, aleluya.
3: ¿Por qué? Porque la fe de su mamá, estando lejos y él estando ahí, lo iba a proteger, amén. Dios obrando en esa fe, amén, hermano.
4: Amén, amén.
3: No, aleluya. Miramos eso, la mamá no miró eso, pero por fe ya estaba mirando que Dios iba a proteger a su hijo de esas balas, amén, hermano.
4: Amén, amén.
3: Entonces, así, ¿verdad?, nosotros en este tiempo, es la sanidad lo que nos da, pero también tenemos nosotros que mirar que la palabra de Dios, hermano, tiene que ser revelada por fe, porque la palabra de Dios, hermano, está oculta también. Esta Biblia, hermano, está oculta, y solamente por fe podemos mirar lo que Dios nos está hablando, lo que está diciendo, que debemos conocer esas cosas. Pero mire lo que dice también en ahí mismo en 2 Corintios capítulo 3. Voy a leer aquí en el 3 y 4, voy a leer, dice: pero si nuestro evangelio está aún encubierto, entre los que se pierden está cubierto. Amén, hermano. En los cuales el Dios de este siglo cegó el entendimiento de los incrédulos para que no les resplandezca la luz del evangelio de la gloria de Cristo, el cual es la imagen de Dios. Amén. Quiero que mire el 3. Pero si nuestro evangelio está aún encubierto, entre los que se pierden está encubierto. Amén, hermano. O sea que este evangelio, hermano, si no hay fe, estamos ciegos a él. ¿Y quién es el que ciega? El Dios de este mundo. ¿Cuál es este mundo? El enemigo.
4: Amén, amén.
3: Amén. Entonces, es por medio de fe que Dios, ¿verdad?, va a dar a conocer sus misterios, hermano. Pero cuando nosotros no creemos, ¿qué es cuando no creemos, hermano? ¿Volvemos qué? Incrédulos.
4: Incrédulos, amén, amén.
3: Eso nos ciega más a que Dios nos dé lo que él está queriendo que nosotros conozcamos de su palabra. Amén. ¿Por qué? Porque no queremos caminar por fe. Queremos caminar por vista, ¿verdad? Y tristemente hay muchos lugares que caminan por vista, hermano. Bendito el nombre del Señor. Voy a seguir leyendo unos versículos. El versículo que se encuentra en 2 Corintios también.

0: Según de Corintios capítulo 1, alabado el nombre del Señor, y el versículo 24 dice, no que no nos enseñoremos de vuestra fe, sino que colaboramos para vuestro gozo, porque la fe, en la fe, dice, porque la fe estáis firmes.
1: Amén. Amén, amén, aleluya.
0: Entonces la fe, hermanos, debe de estarse moviendo, ¿verdad?, en nosotros. No nomás es leer, no nomás es traer un mensaje, sino ha sido revelado, hermano. Amén. Porque acuérdese que el Señor dijo en aquel día, de labios me honra, mas su corazón está lejos de mí, enseñando, amén, ¿qué?
1: Doctrina de hombres.
0: Enseñanzas de hombres.
1: Amén.
0: ¿Qué pasó? Por fe andamos y no por vista.
1: Gloria. Entonces, al Señor.
0: No estaban enseñando por fe la palabra de Dios. Amén. Sino, ¿verdad?, estaban enseñando por vista humana lo que pensaban que dice lo que dice la palabra. Amén, hermano. Entonces, es la fe. Hebreos 10, capítulo 38, amén. Nos dice así la palabra. Dice en Hebreos 10, 38, dice. Perdón, ando en otro libro, hermano. Gloria al nombre del Señor. Entonces, debemos de aprender, hermanos, cositas que ya debemos de saber en este tiempo. Amén, hermano. Gloria a Dios. Hebreos 10:38 dice, más el justo, dice, fíjese lo que dice ahí, más el justo vivirá, ¿por qué? Por su fe.
1: Amén, amén.
0: No por vista, por su fe. Amén. Fe a sanar, pero fe también al conocimiento de la palabra de Dios.
1: Amén, amén.
0: Lo que está oculto en la palabra de Dios, hermano. Los misterios que están ahí, que debemos, ¿qué, hermano?, conocer también. Porque eso es un alimento. Ese no es pan, sino que es un alimento que sale de la boca de Dios, hermano. Conocemos el pan. Amén. ¿Quién es el pan de vida? Jesús. Conocemos de Jesús. Pero aquí nos dice que debemos conocer también lo que sale de la boca de Dios, hermano. Bendito el nombre del Señor. Amén. Sabemos que Jesús sana, sabemos que Jesús, hermanos, dio su vida en la cruz del Calvario. Pero tenemos que ver más allá del campamento, ¿verdad, hermano? Amén, tenemos que ver más allá de Jesús. O mejor dicho, ¿qué hay más dentro de Jesús, hermano? ¿Qué hay más dentro de las sanidades que hizo Jesús? ¿Qué hay más dentro de lo que Dios, de Jesucristo predicó? ¿Qué hay más adentro de la resurrección del Señor Jesucristo? ¿Qué más hay dentro de ella, hermano? Como hijo de Dios, ¿verdad? A nosotros nos conviene conocer todas esas cosas. Debemos anhelar.
1: Amén, amén.
0: Por eso dice el Señor que buscáis los tesoros de arriba. Amén. Y no, amén, los de abajo. Amén, hermano. Entonces, la palabra, el conocimiento de Dios, lo que está oculto, hermano, lo que está encerrado, amén, son los tesoros que Dios tiene para sus hijos, hermano. Él no está hablando, ¿verdad?, de riquezas literales, ni de moneda, ni nada. Él está hablando de tesoros, ¿verdad?, del conocimiento de su palabra, hermano. Amén. De conocer más a profundidad lo que Él nos está hablando, amén, en su palabra. Bendito el nombre del Señor. Gloria a Dios, amén. Hebreos 11:6 dice, pero sin fe es imposible agradar a Dios. Amén.
1: Amén, amén.
0: Porque es necesario que el que se acerca a Dios crea que le hay y que es galardonador de lo que le buscan.
1: Amén, amén.
0: Porque sin fe, sí, dije otra vez, por fe andamos y no por vista.
1: Amén, amén.
0: Entonces la iglesia de Dios tiene que caminar, hermano, por fe. El mismo Jesús lo dijo en aquel día, cuando aquel apóstol le dijo, tú eres el Cristo, el Hijo de Dios viviente. ¿Qué dice? No te lo reveló ni carne ni sangre, sino mi Padre que está en los cielos.
1: Amén, amén.
0: Y sobre esa piedra edificaré mi iglesia. ¿Sobre cuál piedra? Por la fe que tuvo, ¿verdad?, aquel apóstol, por la revelación que tuvo aquel apóstol, ¿verdad? Por esa, el Señor iba a fundir su iglesia ahí en ese lugar, en esa palabra llamada fe.
1: Amén, amén. Amén.
0: Algo oculto, algo, ¿verdad?, que está ahí escondido, que no es para todos también, ¿verdad?, dice la palabra. Pero que el Dios de este mundo ha cegado, hermano, para que no lo veamos. Porque Dios lo trae a revelación. Amén, Él quiere, amén, dice, que nadie se pierda. Él lo trae por revelación. Él lo trae, ¿verdad?, para que nosotros entendamos más lo que Dios ha escrito desde Génesis a Apocalipsis. Amén. Porque no son solamente historias, hermano. Dígame usted, David, ¿cómo fue, verdad, que mató a Goliat, hermano?
1: Amén, amén.
0: Agarró una piedra, sí. Pero no nomás la lanzó por lanzarla. Él nomás agarró la piedra y le dio vuelta porque él traía fe de que tenía que matar a ese gigante. Es la fe lo que llevó y dirigió esa piedra hasta la frente de aquel gigante, hermano.
1: Amén, amén.
0: ¿Cómo fue salvo Noé cuando no llovía en aquel tiempo, hermano? Aquella voz que los escuchó que dijera, haz esa arca, hermano. Por fe hizo esa arca. Por fe fue salvo. Por fe, ¿verdad?, esa arca se levantó. Amén. Moisés, ¿cómo abrió el Mar Rojo, hermano?
1: Amén.
0: Moisés también, cuando no hallaba qué hacer, tuvo que el Señor hablarle y decir, levanta. Me imagino que ahí, ¿verdad?, pues dice el Señor, pon la fe en acción. El mar ya está abierto, solamente levántala para que veas que está abierto. Amén, hermano.
1: Amén, amén, aleluya.
0: Bendito el Señor, hermano.
1: Así es, amén.
0: Por fe ese mar ya estaba abierto, solamente ya tenía que abrir los ojos.
1: Amén.
0: Amén. Y quitar la ceguedad de aquellos hombres para que vean, ¿verdad?, que el mar ya estaba libre, hermano, para que pasara.
1: Amén, amén.
0: Amén. Así es. Aquellos cuatro jóvenes que fueron llevados para el horno, hermano, para ser quemados. Amén. Ellos no sabían cómo iban a ser salvos. Ellos solamente tenían fe de que Dios los iba a cuidar y los iba a salvar del fuego.
1: Amén, amén.
0: Amén, hermano. Ellos no sabían cómo. Y por fe fueron salvos, porque cuando fueron echados, hermano, los que lo echaron, aquellos soldados sí murieron, hermano. Amén. Simplemente por el calor.
1: Amén, amén.
0: Pero cuando están adentro, ¿verdad?, dijeron, no eran 13, ya hay 4.
1: Aleluya, gloria al Señor.
0: La fe que tuvieron.
1: Amén, amén.
0: Lo salvó, hermano. El Señor ya estaba adentro, esperándolo, gloria a Dios, aleluya.
1: Amén, amén.
0: Para, aleluya, que no fueran, sí, quemados. Señor. Aquellos hombres no lo vieron, pero quizá ellos por fe miraron ya que estaba Jesús adentro, hermano.
1: Amén,
0: nosotros,
1: amén,
0: hemos de ser así en estos tiempos. Como Jesús es mirar por fe. Amén. Y no por vista, hermano.
1: Amén, amén, así es.
0: Usted podrá decir, voy a llegar tarde a tal lugar. ¿Por qué? Porque ve mucho tráfico. Amén. Pero si lo ve por fe, Señor, me va a llevar ahí y voy a llegar a tiempo.
1: Amén, amén.
0: Y el Señor abre camino. O sea, Dios se manifiesta tanto en misterios, en grandezas, como Dios se manifiesta en simplicidad también.
1: Amén, hermano, amén, así es.
0: Y eso es lo que ha cegado a muchos. Amén. Porque así como Dios, ¿verdad?, se manifiesta en simplicidad, se puede manifestar en grande manera. Fíjese, la simplicidad de manifestarse con Moisés en aquella, ¿cómo aquella maldita que ardía?
1: La zarza ardiente.
0: En la zarza ardiente, hermano. Ahí se manifestó el Señor. ¿Qué es una zarza, hermano? Es una rama quizá verde, que estaba verde o seca, no sabemos. Empezó a quemarse y ahí se manifestó Dios. En medio del desierto, quita las sandalias de tus pies.
1: Amén,
0: se,
1: amén,
0: manifestó en simplicidad el Señor, hermano. Pero también se manifestó en grandeza, con su poder, dando su vida en la cruz del Calvario. el Dios Todopoderoso, hermano, viniendo, dejando su trono para bajar, amén, y vivir, ¿verdad?, una vida, podemos decir, una vida simple, hermano, pobre, entre amén, la gente. Amén. El Rey de Reyes y Señor de Señores puede, por eso dice, ser manso y humilde como yo soy humilde. Amén. Entonces la fe, hermano, la fe nos lleva a eso, a conocer más del Señor, a conocer más de sus misterios, de lo que está ahí. Hay mucho más. No nomás, ¿verdad, hermanos? Es ya ve ir a la iglesia y sentarse, dar su diezmo, su ofrenda, escuchar. Hay mucho más que debemos de conocer, hermano.
1: Amén, amén, así es.
0: Y si nos vamos a Apocalipsis, hermano, va a decir usted, ¿pero qué debemos de conocer? ¿Qué dice Apocalipsis? Busque Apocalipsis 10:7, hermano. En Apocalipsis 10:7. Bendito el nombre del Señor. Alabado sea el Señor Jesucristo.
1: Amén, amén.
0: ¿Qué dice Apocalipsis 10:7, hermano?
1: Dice, sino que en los días de la voz del séptimo ángel, cuando él comience a tocar la trompeta, el misterio de Dios se consumará, como él lo anunció a sus siervos los profetas.
0: Amén. El misterio de Dios.
1: Amén, amén.
0: Se consumará. ¿Qué pasó? Se tiene que revelar para este tiempo, hermano.
1: Amén, amén.
0: Cuando el ángel tocare, no es una trompeta esa de música, hermano. Cuando el ángel tocare la trompeta, es que, hermano, es un evangelio que está saliendo.
1: Amén, amén.
0: Ese es el sonido. Como ahorita nosotros estamos tocando una trompeta, hermano. Y es la palabra, está saliendo un sonido. Pero cuando ese ángel venga, hermano, y toque, ¿verdad? Esos misterios tienen que ser abiertos, revelados ya. La voy a poner de esta manera. Noé fue el ángel, ¿verdad?, que tocó aquella trompeta, diciendo, amén, entrar al arca. Amén, hermano. Moisés, ¿verdad?, fue el ángel, ¿verdad?, que sacó a aquel pueblo. Así amén, es, hermano. Ahora, ¿cuál es el ángel para este tiempo? Para sacarnos, hermano, y traer los misterios de Dios revelados. Amén. Muchas veces, el tiempo, ya ve que el tiempo se va muy rápido. Si miramos en Corintios, hermano, capítulo 11. Amén. Es en 2 Corintios. Ya menos a que nos acabe el tiempo. 2 Corintios capítulo 11. Y el versículo. Muchas veces yo le digo, hay dos Jesuses. Amén, hermano. Hay dos Jesuses, hermano. Igual. Uh-huh. Y como que se hace extraño eso, hermano. Y si miramos en 2 Corintios capítulo 11, versículo 4, dice, porque si viene alguno predicando a otro, ¿qué, hermano? A otro Jesús.
1: Otro Jesús.
0: Que es que el que os hemos predicado, o si recibéis otro espíritu, amén, que el que habéis amén recibido, u otro evangelio que el que habéis aceptado, bien, dice, lo toleréis. Entonces, hay otro Jesús, hermano, que no mismo el Señor dijo, vendrán muchos en mi nombre diciendo, yo soy el Cristo.
1: Amén, amén.
0: Entonces, ¿qué Jesús nos están predicando, hermano? Algunos lugares.
1: Gloria al Señor.
0: Está el que ciega, el Dios que ciega, pero está el Dios que abre el entendimiento. Amén, hermano. Alabado el nombre del Señor.
1: Amén, amén.
0: Gloria y nos abre el entendimiento para reconocer, hermanos, el evangelio de la palabra, que tenemos más que conocer de él. Amén, hermano. Que así tenemos más es que saber de él. ¿Qué nos dice el Señor? Donde haya dos o tres reunidos en mi nombre, ¿qué dijo? Ahí estoy yo en medio de ellos.
1: Amén, amén, así es.
0: Amén. El Señor se mueve por fe, hermanos. Amén. El Señor mueve a su pueblo por fe. Amén. No por cantidad. Dice que él pesa los suyos. Amén. Bendito el nombre del Señor. Entonces, si el Señor, ¿verdad? Esta radio está aquí, hermano. Amén. Y si hay dos, tres, hermano, creyendo, buscando de Dios, por esos dos, tres, esta radio está funcionando, hermano.
1: Amén, amén, así es.
0: Ahí está Dios predicando a esas tres almas.
1: Aleluya, amén, amén.
0: Él lo prometió. No es la cantidad, hermano. Es el cristiano, ¿qué, hermano? Genuino.
1: Amén.
0: Porque hay tres clases de creyentes. La Biblia lo dice. ¿Está qué, hermano? El incrédulo, el manufacturado y el genuino.
1: Amén, amén.
0: Amén. Y los tres creen en un Dios. El incrédulo, ¿verdad? Pues realmente, ¿verdad? No cree mucho. El manufacturado, ¿verdad? Es voy a ponerlo así, hermano, como dice, es un Judas que está ahí, pero realmente, ¿verdad? No está. Qué tremendo, hermano. Hay muchas cosas que tenemos que conocer, hermanos. ¿Para qué? Para no ser engañados. Eso es lo que el Señor Malde dijo a aquel apóstol cuando le dijo, Señor, danos la señal del tiempo del fin. ¿Qué le dijo? Es lo primerito que le dijo el Señor Jesús. Procurar que nadie os engañe. Usted puede leer ese versículo en Mateo, donde se encuentra. ¿Por qué? Porque vendrán muchos. Aún, ¿verdad? Uno haciendo pagar por Jesús. O trayendo a otro Jesús, predicando a otro Jesús. Amén, hermano.
1: Amén, amén.
0: Pero Jesús viene a revelar, hermano, muchas cosas. Él vino, ¿por qué cree que fue crucificado en aquel día? Porque Él vino a poner orden en aquellas iglesias. Él era el ángel de aquel tiempo para esas iglesias. Y Él está en un ángel en este tiempo para sacar los misterios revelados, hermano, del séptimo ángel. Una trompeta sonando, es un evangelio sonando, amén, que aún amén. Está sonando, amén, así hermano, es. Revelando lo que es. Amén. No de labios, me honre, ni llevando mandamientos, ¿verdad?, de humanos, sino, ¿verdad?, la fe genuina de su palabra. Los misterios que están ¿desde dónde, hermano? Desde Génesis hasta Apocalipsis, encerrados.
1: Amén, amén.
0: Pero ya han sido abiertos. Pero hay una ceguedad, hermanos, por el Dios de este mundo, que es el enemigo, para que muchos no vean, amén, los tesoros que Dios les está dando para este tiempo, gloria a Dios.
1: Amén, amén.
0: Así se mueve Dios. Amén, hermano. Vamos a pedir a este hermano que nos despida con una oración.
1: Gloria amén, a Dios, amén. Dios les pues, bendiga, amén. Amados hermanos, ¿verdad? Que lo que pusieron las peticiones y tienen a ustedes en su mente, ¿verdad? Que reciban lo que pidieron y el Señor Jesucristo está aquí, hermano. Señor bendito, le damos gracias por esta oportunidad que nos ha dado, Señor, de estar en este lugar pidiéndole, Señor, por cada uno de los hermanitos que pusieron peticiones ahí por teléfono, Señor, clamando, ¿verdad?, por sanidades, Señor, por nuestra hermanita que tiene sus hijos y que va a ser deportada, Padre Santo, que se esté interviniendo por ella, Señor bendito, ahí en ese lugar, Señor, de donde está ahí en la prisión, que sea su voluntad, Señor, la ley, Señor, que está ahí, Padre Santo. Le pedimos también por nuestra hermana que está aquí en la radio, Señor, que la bendiga también y que la siga ayudando, dándole fortaleza, y a cada uno de mis hermanos que están escuchando, Señor, también. Le pedimos por ellos y todo que sea, Señor, recibiendo cada uno su sanidad conforme lo esté creyendo, Padre Santo, que lo pedimos en el nombre del Señor Jesucristo. Amén y amén. Gloria al Señor. Dios le bendiga.

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1: Gloria a Dios, aleluya. Que la gracia del Señor esté abundantemente en cada corazón y en cada familia hoy en esta hora de esta hermosa programación de la radio cristiana. En el programa del pastor Wences, Viento Recio, Dios bendiga su vida de donde quiera que esté. Su esposa Sabina también, que estaremos orando para que el Señor le siga restaurando su vida y así también pueda dar testimonio de las maravillas que Dios hace en las vidas. Y cada uno de todos aquellos que nos han sintonizado, Dios bendiga sus vidas, sus familias. Seguimos pidiendo la oración para que esta palabra siga a cada lugar donde tenga que llegar y así el Evangelio se siga pregonando y estas buenas nuevas de salvación llegue a nuevas almas. En el teléfono en cabina 602-977-1010 puede registrar esa llamada también para poner sus peticiones, para poner las necesidades que usted tenga aquí en la radio. Y vamos a estar orando por necesidades y también por esas almas perdidas, por esas almas que aún todavía no entregan su vida, su corazón al Señor. Y también por aquellos que están en las cárceles, en los hospitales, por los niños que están pasando esas enfermedades, por tanta necesidad que está en el mundo. Pero vamos a hacer y poner nuestro granito de arena en la oración. Sin antes, vamos a escuchar una alabanza para también edificarnos con nuestros hermanos de esos ministerios que el Señor les ha entregado.

Aleluya. Damos la honra y la gloria a Dios. Dios siga bendiciendo cada ministerio que el Señor ha entregado y aquellos que se dedican para honrar al Señor a través de los instrumentos y del canto. Dios bendiga esas vidas que se esfuerzan. Vamos a estar orando por estas peticiones para que usted se una a la oración cuando llegue a escuchar este mensaje o si está conectado a través de estas redes en YouTube, en Facebook, pueda usted también unirse desde ahí de su casa, pueda extender su mano hacia esta programación para que también las vidas sean alcanzadas a través de la oración de fe. Vamos a orar juntos, acompáñeme en esta hora por Giovanni, un niño de 12 años que le encontraron un tumor canceroso. Hay poder en el Señor, en su brazo, dice, y le van a hacer quimioterapia por 2 años. Dios tenga piedad y Dios extienda su mano de misericordia en esa necesidad de Giovanni, en el nombre de Cristo Jesús, y pueda salir victorioso y Dios pueda desaparecer ese tumor canceroso en su brazo en el nombre de Jesucristo de Nazaret. Únete en oración juntamente conmigo a favor de Giovanni para la honra y la gloria de Dios, que desaparezca ese cáncer en el nombre de Cristo Jesús. Hay un pueblo que crea los milagros, hay un pueblo que crea las sanidades, hay un pueblo que crea al Dios viviente, que Él es milagroso, que Él puede seguir haciendo maravillas a distancia a través de la palabra de fe. El Señor dice en su palabra que la oración de fe es muy eficaz y es muy poderosa. También por nuestro hermano evangelista Roberto García y su hijo por problemas legales, que el Señor dé la solución a esos problemas y traiga paz a sus corazones. Por Rafael también, por su familia, por su esposa, su matrimonio, también por sus hijos, que el Señor obre maravillosamente en ese matrimonio, en el nombre de Cristo Jesús de Nazaret. Por 5 hijos de Lucía que vengan a los pies del Señor. Para Dios nada es imposible, cambiarlos, transformarlos y levantar una familia que predique la palabra del Señor. El Señor tiene promesas para todos aquellos que creen. Por Margarito también pedimos esta oración para que su salud, su sanidad, esos riñones, que el Señor pueda poner riñones nuevos y desaparecer esa diabetes, esa dolencia de su cuerpo, ese cansancio, que el Señor le dé nuevas fuerzas en el nombre del Señor en esta hora. Por otras peticiones también de dolor de estómago, de la sanidad en sus intestinos, el Señor puede obrar maravillosamente, hinchazón de estómago, el Señor puede obrar en el nombre de Cristo Jesús. También por otras personas que piden en sus problemas legales, otros que están en las cárceles, que el Señor siga obrando en sus corazones. Otros están pidiendo también por el matrimonio, por esposo, por hijos, que el Señor les ayude en cada una de esas áreas, de estas peticiones tan hermosas que han sido traídas a la radio por nuestra hermana Sabina, esposa del pastor Wences, que también le ayude ahí donde está en el hospital, en el nombre de Cristo Jesús, que siga obrando el Señor para honra y gloria de Él mismo. Y así cada uno, si hay algún enfermo que está escuchando, que el Señor le sane y también le ayude a fortalecer su fe, su confianza, que es tan importante en el Señor y en su palabra divina. Vamos a invitarle para aprovechar bien el tiempo. Abra su Biblia si está en casita y si no, vaya escuchando, súbale el volumen ahí en la frecuencia de la radio o si está ahí en su celular también. Abra sus oídos, su corazón, porque el Señor nos va a hablar en esta hora. Segunda de la carta de Tesalonicenses, capítulo 2, versículo 2. Vamos a estar escudriñando la Escritura. Nos dice el apóstol Pablo en esta carta. Dice que no os dejéis mover fácilmente de vuestro modo de pensar, ni os conturbéis
ni por espíritu, ni por palabra, ni por carta, como si fuera nuestra, en el sentido de que el día del Señor está cerca. Gloria al Señor. Oramos para que el Señor obre nuestros corazones. El apóstol Pablo nos dio una buena enseñanza el pasado viernes a través del primer capítulo, no sé si algunos conectaron por ahí, que era la demostración del justo juicio de Dios. Hoy le hemos titulado, No te dejes mover fácilmente. Todo aquel que ha sido cimentado en la fe genuina, todo aquel que ha sido llamado a través del Evangelio para la salvación de su propia alma, debemos de alcanzar un crecimiento, un conocimiento en lo cual nos requiera una madurez en nuestra vida, en nuestro carácter, en nuestro diario vivir. Hoy vemos mucho engaño, de lo cual fueron profecías que habrían de venir, espíritus engañadores, espíritus distractores, espíritus en lo cual desviarían la fe del cristiano. Hoy muchos profesan la fe en alrededor del mundo, muchos profesan conocer a Dios, muchos atestifican que van a ir al cielo cuando mueren, cuando mueran, muchos aseguran una vida de un favor tal vez inmerecido de parte de Dios. Aquí el apóstol nos está dando un alimento muy sólido, muy firme, muy estable en sus palabras, puesto que fueron inspiración. Aquí nos habla de una manera de no movernos, de estar siempre constantes en la palabra. En el versículo 3 de este capítulo 2 de Segunda de Tesalonicenses, también nos dice, nadie os engañe en ninguna manera, porque no vendrá sin antes que venga la apostasía y se manifieste el hombre de pecado, el hijo de perdición. Bien, el apóstol bíblicamente nos está advirtiendo de los grandes peligros de la pérdida de la salvación de cada uno de nosotros y nos está dando una enseñanza como ancla para que usted se afirme cada día más y usted esté verdaderamente centrado en el mensaje de esta noche y su corazón absorba todo lo que vamos a hablar en esta noche para que su vida sea identificada. Y su vida lleve un análisis de lo que se está viviendo en estos momentos difíciles, de los cuales cada cristiano debe volver a arraigarse y a cimentarse en la palabra del Señor. Ahora Pablo nos descifra una manera y un comportamiento de una apostasía, que es la negación de la fe, negar la fe y volverse a los pensamientos del hombre y las fábulas religiosas y desviarse del verdadero propósito divino por el cual Cristo murió en la cruz del Calvario. Ahora vamos a conectarnos firmes con esta enseñanza. ¿Qué es este hombre de pecado? ¿Qué es la iniquidad? ¿Qué es la perversión? ¿Qué es el hombre de maldad? Esto nos habla de la naturaleza carnal, pero también de un personaje que habría de venir a tomar dominio y específicamente vendría por el pueblo de la fe, por el pueblo que ha creído, por el pueblo que conserva esa salvación. Ahí viene a golpear, ahí viene a destruir. Es un personaje que se levantaría para que su vida fuera desviada. Es aquí donde encontramos la iniquidad en el capítulo 2, versículo 7. Porque ya está en acción el misterio de la iniquidad, solo que hay quienes al presente lo detienen hasta que él a su vez sea quitado de en medio y entonces se manifieste aquel inicuo
a quien el Señor matará con su Santo Espíritu, con el Espíritu de su boca, que es la palabra del Señor. Vamos a entender qué es la iniquidad. Primeramente es una perversión dentro del corazón. Y usted dirá, ¿cómo tantos cristianos pueden tener pervertidos sus corazones si se supone que ya viven en un hombre nuevo, que ya dejaron la vida antigua y ahora pues deberían de vivir una vida santa, una vida ejemplar, una vida donde Dios se deleite en todos los aspectos que hagamos, desde que nos levantamos hasta que nos vayamos a dormir? Debería de ser una vida de rodillas, una vida de oración, una vida de adoración, una vida de lectura, una vida de santidad, una vida de deleite, una vida en la cual siempre sea Dios en todo momento, día y noche. Es ahí donde determinaría cristianos que habrían de pagar el precio, cristianos que habrían de vivir una vida digna de lo que las Escrituras nos manda. Pero bajo el cuidado de Dios, siempre he estado dispuesto en que los hijos y sus hijas caminen de acuerdo al orden divino. Pero el enemigo ha estado en contra de esos planes macabros, perversos, inicuos. Él no se tienta el corazón en decirlo así porque usted fracase, porque usted sea parte de las cosas de Dios. A él no le importa, no le interesa, él no tiene cuidado. Él quiere verlo destruido totalmente. Y el apóstol está en una manera de discernimiento espiritual, de una convicción en la revelación.

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3: Es lo que caminarían en desobediencia en el llamado, desobediencia en la vida cristiana. Entonces el corazón se endurecería y el enemigo ganaría ventaja en endurecer el corazón de aquellos que hicieron el compromiso con Dios y caerían en la necedad espiritual. Y ese es el trabajo de él, que su corazón, su mente sea necio, hacernos cristianos necios, rebeldes, idólatras, hasta llegar a la rebelión profunda, que ese es el principal motivo por el cual Satanás fue expulsado del reino de los cielos, la rebelión. Y esa rebelión es causa de lo cual vino también a causar en Adán y Eva, y fueron expulsados del huerto del Edén. Es la rebelión la que ha causado un desastre en los corazones de aquellos que le han creído a Satanás y no a Dios. El pueblo de Israel fracasó en entrar a las tierras prometidas porque se rebelaron contra los mandamientos del Señor. Se rebelaron bajo la soberanía de Dios y no quisieron que Dios gobernase sus vidas. Dios les dijo, Jehová les dijo, yo seré su rey. Y el pueblo dijo, no queremos que tú seas nuestro rey, queremos rey como los demás pueblos. Y entonces desecharon a Jehová como rey, entonces Jehová le puso a Saúl como rey, porque el pueblo quería un rey visible como las demás naciones. Y es ahí la manera que el pueblo se desvió, fue la mentira que el diablo metió en sus mentes y dejaron a su verdadero rey para servir a un rey humano. Ahora todo lo que Saúl decía, el pueblo lo hacía. ¿Y qué pasó? Saúl al principio fue un varón que fue escogido por Dios, sirvió, fue ungido y llevó las capacidades de un liderazgo, pero el diablo ya estaba trabajando en el corazón de Saúl. Le ganó la envidia, lo desvió, persiguió a David, se alejó de la presencia del Señor, desobedeció. Entonces ahora termina consultando al enemigo en lugar de consultar a Dios, porque Dios dejó de oírlo. Y ese es el trabajo, según en el hombre, el hijo de perdición, que ya está dispuesto a la perdición, al pecado, a la desobediencia, a desligar a los hombres y mujeres del llamamiento genuino, que es desconectarlos de las promesas que Dios ha hecho allá en los cielos. Allá nos esperan promesas hermosas, una hermosa ciudad, un hermoso lugar, una corona de justicia que Dios nos dará. Por eso Él dice, no dejes que nadie robe la corona de tu vida, no dejes que tu vestimenta sea manchadas de impureza, de pecado. Bienaventurados los que lavan sus ropas para tener derecho al árbol de la vida. Es aquí donde siempre las palabras del Señor nos motivará a llevar la vida digna del Señor. No obstante, tendremos luchas, pruebas, dificultades. No obstante, cometeremos pecados y no obstante, también nos desviaremos en ciertas ocasiones, pero el Espíritu nos volverá a traer, el Espíritu nos abrazará y nos dirá, este es el camino correcto, la palabra del Señor, este es el camino en que debemos de andar, y nos vuelve otra vez a las palabras de Cristo. Entonces Cristo nos recuerda que Él es el camino, que Él es la verdad y que Él es la justicia. Mire qué hermoso es caminar en la palabra del Señor. La iniquidad irá avanzando en el pueblo. Es aquí donde la rebelión profunda de la estrategia del enemigo es apartar a los creyentes a como dé lugar. Si usted se deja, a usted lo apartará. Si usted se deja, a usted lo desviará. Si usted le presta atención, vendrán espíritus engañadores a su mente, a su corazón, creyendo que usted está bien cuando ya su vida esté corrompida y usted no se daría cuenta. Mire, la iniquidad está avanzando en los creyentes en estos momentos.

0: sin entendimiento, cegando la mente, entenebreciendo los corazones para que no obedezcan a la verdad. Y hoy vemos en el pueblo de Dios mucho desenfreno del pecado, mucho disturbio, muchas maneras de pensar. La interpretación propia de la palabra sería uno de los más feroces maneras que el enemigo actuaría, la verdad a medias, como lo llevó a Cristo y le dijo, escrito está, sus ángeles mandaría para que tu pie no tropiece. Cristo le dijo, escrito está, el Señor tu Dios adorarás y a él solo servirás. Cuando hay palabra en nuestras mentes, entonces pelearemos con la espada del Espíritu, que es la palabra de Dios. El significado hebreo abón significa estar torcido o doblado. Dios no quiere hombres y mujeres torcidos ni doblados hacia el mal, hacia el pecado, hacia la impureza, hacia la mentira, hacia el engaño, hacia el mundo. Dios quiere hombres y mujeres rectos, justos, que caminen en la verdad y que le digan no al pecado, no a la maldad. Es aquí donde tiene que examinar su vida, su corazón, cómo está caminando delante del Señor en los últimos tiempos. La iniquidad es la consecuencia de las acciones que puede dañar generaciones. Es aquí donde vemos la mente reprobada por parte de Dios. ¿Cómo está su vida? ¿Hace el bien? ¿Hace el mal? ¿Qué nos dice? Mire, queremos leer la palabra para que usted entienda y razone aún más. Según el profeta Isaías, mire lo que significa también la iniquidad. En el pueblo de Israel, en los tiempos de Isaías, también se había apartado, también el pueblo se había desconectado de la presencia del Señor. Y es aquí la amonestación del profeta Isaías en el capítulo 59. Vamos a mirar y si tiene su Biblia, ábrala para que lea la palabra. Dice, he aquí que no se ha cortado la mano de Jehová para salvar, ni se ha agravado su oído para oír. Quiere decir que Dios está dispuesto a escuchar su pueblo. Por eso dice, si mi pueblo se humillare y se arrepintieran y confesaran sus pecados, yo oiré y yo sanaré. Si no pasa eso, el Señor no está dispuesto a hacer nada, porque somos nosotros quien quebrantamos y violamos los mandamientos de Dios, y los mandamientos que Él ha puesto son de justicia, son de amor y son de verdad. Así es que nosotros no somos más que Dios, por eso Dios nos olvida. Dios nos deja, Dios nos abandona, porque nos volvemos rebeldes, necios, desleales y murmuradores. Y ese es un peligro, pero es una astucia del hombre inicuo para que podamos ser engañados. Dice, la mano de Jehová sigue ahí para salvar a todos aquellos que se humillan. En el versículo 2 dice, pero, dice, vuestras iniquidades han hecho división entre vosotros y entre vuestro Dios. Mire, la división la hacemos nosotros mismos con nuestras actitudes, con nuestras formas de pensar, de hablar, de meditar, de hacer. Cuando el corazón se va desviando de la adoración, del propósito genuino de es alabar a Dios, de glorificarlo, de exaltarlo, de agradecerle por la vida, por la salud, por el sacrificio que hizo en la cruz, por perdonar los pecados, por salvarnos de las llamas del infierno y de la condenación eterna, y siempre que esa alabanza esté en nuestro corazón con cánticos, con himnos, con salmos, que nuestras rodillas estén constantemente dobladas ante el Señor para que la carne no salga, sino que le demos la importancia al Espíritu Santo. Es ahí cuando nosotros debemos de analizar. Si no hay nada de eso, es porque la iniquidad ya ha entrado a nuestro corazón. Y dice, la iniquidad hace división entre el corazón del creyente y entre Dios. Y dice, y vuestros pecados han hecho ocultar de vosotros su rostro para no oír. El profeta Isaías estaba dándole la exhortación al pueblo que ya había dejado de oír la voz de Dios, había dejado de seguir los mandamientos y las iniquidades que estaban dentro de los corazones del pueblo de Israel. Jehová ya no los oía, Jehová ya no los contemplaba, pero dice, no se ha apartado la voz, no se ha apartado la mano, está ahí. Pero no puede actuar sin antes el corazón no vea las iniquidades que han ofendido la santidad de Dios. El día que el hombre y la mujer creyente vea las ofensas inicuas dentro del corazón, de la mente, del alma, entonces viene la mano del Señor. Viene a sanar, viene a restaurar, viene a cambiar, viene a purificar, viene a santificar. Entonces somos cristianos que somos dignos de ser hechos hijos del Señor. En el versículo 9 del mismo capítulo 59 dice así: por esto se alejó de nosotros la justicia y no nos alcanzó la rectitud. Se alejó la justicia de Dios y no alcanzó la rectitud. Dice: esperamos luz y he aquí tinieblas. He aquí tinieblas resplandores y andamos en la oscuridad. Palpamos la pared como ciegos y andamos a tientas como sin ojos. Tropezamos a mediodía como de noche. Estamos en lugares oscuros como muertos. Gruñimos como osos todos nosotros y gemimos lastimosamente como palomas. Esperamos justicia y no hay salvación. Y se alejó de nosotros porque nuestras rebeliones se han multiplicado delante de ti y nuestros pecados han atestiguado contra nosotros, porque con nosotros están nuestras iniquidades. El pueblo reconociendo las faltas, los errores por las cuales la presencia de Jehová ya no estaba en sus vidas. Dice: y reconocemos nuestros pecados y la prevaricación, la mentira contra Jehová y apartarse de en pos de nuestro Dios, el hablar calumnia y rebelión, concebir y proferir de corazón palabras de mentira y el desecho de su retiro y justicia, y se puso, él puso sus ojos porque la verdad fue tropiezo. Mire, en la plaza. Y la iniquidad no pudo venir y la verdad fue detenida. ¿Por qué viene esto? Por la causa de la rebelión de los creyentes. Porque el hombre inicuo, Pablo le llamó que ya estaba lo que eran los falsos cristianos o el espíritu de anticristo. Entonces, la apostasía es la manera de apartar al hombre y la mujer para que ya no sienta el gozo de la convicción de la salvación. La iniquidad es el pecado que está ahí adentro. Pablo advierte que la iniquidad es el descuido y el hombre de inicuo, que es el anticristo, sembrará estas discordias y la perversión en la lengua. Por eso hablaba de chismes en el profeta Isaías, en el pueblo, las calumnias, la mentira, y se habría apartado de la verdad. Entonces las tinieblas vinieron a cubrir al pueblo de Dios. Mire qué desastre espiritual. Pero más sin embargo, la mano del Señor estaba dispuesto a seguir salvándolos. Pero cuando el pueblo se arrepintiese. Este espíritu que nos habla en estas tres formas, el espíritu de anticristo, viene aquí en el versículo, capítulo 2 de 2 de Tesalonicenses, versículo 10. Volvemos al tema principal. Y con todo engaño de iniquidad para los que se pierden, por cuanto no recibieron el amor de la verdad para ser salvos. Esto habla también de los no creyentes, pero los creyentes que pierden la salvación son los que se apartan constantemente de los caminos del Señor. Y desafortunadamente vemos mucho cristiano que se está apartando de la verdad. Y da tristeza ver a aquellos que deberían de apresurarse más a la salvación, que deberían de apresurarse más en estos tiempos difíciles a consagrarse y a dar el fruto requerido, pareciere que van como los cangrejos para atrás, retrocediendo, apartándose, como si la palabra del Señor fuese cualquier cosa, como si la muerte de Cristo en el Calvario no hubiese tenido sentido, como si la sangre de Cristo ya no limpiara más los pecados, como si Dios ya no escuchara más. Dios está ahí, pero el corazón no está conectado con Dios. Y eso es lo que tenemos que analizar. Por esto Dios envía un espíritu espíritu de poder engañoso para que crean a la mentira. Dios también se cansa de hablar a su pueblo. Entonces viene un espíritu engañoso para que también crean a la mentira. Mire, esto pasó como estamos hablando con el rey Saúl. Dice que el espíritu que venía a atormentar al rey Saúl era de parte de Dios, el primero. Y venía David con el arpa y tocaba y el espíritu se iba. Pero una vez que ganó terreno el diablo en el corazón de Saúl, metiendo la desobediencia y aprobando que el pueblo no hiciera la encomienda con la guerra de los amalecitas, entonces el enemigo ganó ventaja. Luego vino la envidia a través del cántico que compusieron las mujeres, y luego vino el espíritu de muerte, de asesinato, de querer matar a David. Entonces ahí ya no venía el espíritu de parte de Jehová. Cuando David dejó de tocar el arpa, se le metió el diablo completo a Saúl y ahora quería matar al que era ungido de Jehová. ¿Y qué hacía el pueblo? Esta es la pregunta. El pueblo seguía lo que Saúl decía porque él era el rey. Porque el pueblo había desechado al rey que era Jehová y había tomado a un rey por vista. Entonces, el camino del creyente no es por vista, es por fe. Es por fe. Pero si su fe está muerta, entonces usted caminará por vista, será engañado por el hombre inicuo de perdición, por la iniquidad, por el engaño y la mentira. Entonces su vida vendrá a ser dirigida en un espíritu de anticristo, que era lo que Pablo está hablando, que ya había muchos anticristos en los tiempos de Pablo. ¿Quiénes son estos? Los que niegan la divinidad de Dios, los que enseñan falsas doctrinas, mandamientos de hombre, doctrinas de demonios, los que van guiados por los vientos de doctrina, los que son falsos maestros, falsos creyentes, los que son apóstatas de la fe. Y mire qué tan engaño hay dentro del pueblo cristiano. ¿Cómo mira usted al pueblo cristiano? ¿Cómo mira usted en su congregación? Aquellos que eran fervientes de oración, de ayuno, aquellos líderes que daban la enseñanza con palabra, que daban la enseñanza guiada por el Espíritu Santo y que ahora se volvieron a las fábulas religiosas, las ideologías y todo ese engaño que está ahorita dentro de mucho pueblo de Dios. Por esto, en este siglo que estamos viviendo, en estos tiempos, Pablo nos advierte: no te dejes de mover, no te dejes de mover fácilmente, no dejes de estar creyendo a fábulas religiosas que te van a distraer del verdadero propósito de Dios. Hay mucho por hacer, que sepa Dios que todavía hay hombres y mujeres creyéndole. Que usted sea parte de aquellos que creen. Estamos mirando en estos tiempos difíciles, hermanos, amigos. ¿Y cómo van a venir estas almas si el pueblo de Dios se va perdiendo día tras día? Pero hay alguien, hay todavía, estamos aquí luchando la buena batalla para poder decirle a los no creyentes que todavía hay hombres y mujeres que estamos perseverando en la palabra del Señor. Que todavía hay tiempo para que usted pueda ser salvo. Estamos predicando el arrepentimiento. Estamos predicando las profecías que vendrán de dolor, de dificultad. Estamos predicando y la palabra hace advertencia en estos tiempos difíciles, turbios, de mentira, de engaño, lujuria, libertinaje, la falsa fe, las falsas creencias, las contradicciones de la palabra de Dios, las contradicciones. Y también estamos mirando toda la libre decisión de querer honrar a Dios como los creyentes quieren. Esos son peligros, de lo cual usted debe de seguir las instrucciones de la palabra del Señor. También estamos luchando, todos estamos luchando, pero debemos de ir avanzando y dejando esas falsas actitudes y falsas creencias. La palabra de Dios siempre nos guiará a la verdad y a la justicia. Es la manera de determinar su corazón, su mente. El mismo Señor Jesucristo nos sigue hablando en estos tiempos difíciles. Ahora, ¿cómo usted tomará el consejo? Los mensajes y las advertencias están ahí. Mateo 24 nos dice como los días de Sodoma y de Gomorra. ¿Qué tiempos vienen? para esta humanidad. Ahora el pueblo de Dios, en el lugar donde fue Sodoma y Gomorra, harán un evento de estas transgresiones por las cuales el pueblo fue destruido. Sodoma y Gomorra lo harán en estos próximos meses y dice, por haberse multiplicado la maldad, el amor de muchos se enfriará, porque el pueblo no mira las profecías, porque muchos no están en el tiempo de Dios, están en el tiempo de los hombres. Ahora vemos que esta apostasía en 2 Timoteo 3:4 nos habla al falso cristianismo que estaría por venir. Es aquí donde el apóstol Pedro también nos advierte que según nosotros esperamos cielos nuevos y tierras nuevas, capítulo 2 de Pedro 3:13, donde mora la justicia. ¿Qué es lo que usted está esperando de Dios? ¿Qué es lo que usted espera? ¿De qué forma nos va a seguir hablando el Señor a través de estos temas? Son temas en los cuales nos habla solo la palabra de Dios. Aquí no venimos a inventar, ni a perder el tiempo, ni predicarle mentira. Es lo que está escrito. Así es que usted siga tomando sus decisiones y usted apresúrese. Y así dice la Escritura, no te dejes mover fácilmente, ni que nadie te engañe tampoco. Ahora examina tu vida, es tu salvación, es tu alma. Así es que te sigo invitando a lo que tú corrobores con la palabra del Señor y lo que se te predique, que siempre sea este, el respaldo, la palabra del Señor. Y no tengas miedo, saca la palabra de Dios y ponla de frente delante de aquellos que te predican la mentira. No temas. La palabra es como espada de dos filos que corte esas mentiras, ese engaño. Repréndelas, dice Pablo, reprender las obras de las tinieblas. Y así de esa manera podemos nosotros también estar firmes en la verdad. Así es que cada uno de ustedes, que sea este libro, que nunca sea parte de tu boca. Síguelo conservando de día y de noche, de día y de noche. Y cuando usted escuche una predicación, llévela aquí. No importa que sea su pastor, si su pastor no camina en la palabra, repréndalo también para que se alinee a la palabra del Señor. Así es que seguimos adelante. Mi deseo es que Dios te bendiga y seguiremos. Sigue orando por estas programaciones de la radio para que siga llegando a los creyentes y no creyentes, y así los que no son bautizados y no se han afianzado, sepa que la vida cristiana no es fácil, para que también vean a lo que se atengan, pero también si no se arrepienten, está el infierno y está el lago de fuego, será el lloro y será el crujir de dientes. Así es que más vale luchar por la fe, por la vida cristiana, y que su nombre sea escrito en el libro de la vida. Dios te bendiga. Culminamos.
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1: Hola, hola, muy buenas noches. Dios me los bendiga a cada uno de ustedes. Nuevamente aquí estamos en su programa de radio En Manos del Alfarero. Y pues mi nombre es Natalí Portillo. Un gusto, un placer poder estar aquí con ustedes nuevamente. Y vamos a estar hablando de la palabra y también vamos a estar orando. Todo este tiempo estuvimos hablando de la palabra y estuvimos en oración. Si tú estás en casita o nos estás escuchando o puedes más adelante puedes estar escuchando esta transmisión o mirando esta transmisión ahí en Facebook o en YouTube, también puedes estarnos escribiendo tus peticiones y vamos a estarlas mirando y vamos a estar orando por ellas. Te invito a que me acompañes a unirnos juntos en oración. Te invito a que me acompañes a que tú y yo nos unamos juntos en oración, que nos pongamos en la mano de Dios, que ahí donde tú te encuentras, tú abras tu corazón, deja que el Espíritu Santo haga la obra, ministra tu vida, deja que el Espíritu Santo nos hable, que Él sea el que nos hable, que Él sea el que vaya redarguyendo nuestro corazón. A esas personas que nos están escuchando, donde quiera que ustedes se encuentren, Dios tiene una palabra para ti, Dios tiene un propósito para tu vida. Si aún no vienes a los caminos del Señor, si aún no has venido a los pies de Cristo, hoy es el día, hoy es el momento, hoy es la oportunidad, hoy es la gran bendición de que tú vengas delante de los pies de Dios y entregues tu vida a Él. No necesitas venir perfectamente para venir a los pies de Cristo, para entregar tu vida. En la presencia, en Él, encontramos esa transformación, esa renovación y esa libertad. Él es el que nos liberta, nos transforma, nos renueva cada día por medio de su palabra. Y hoy vamos a estar hablando de Levítico 6, 12, 13, que dice que no falte tu leña. Y es algo muy cortito, pero muy edificante. Que no falte tu leña. Y creo que pues lo han leído o lo han escuchado. Y pues si no lo han leído o lo escuchado, pues entonces aquí lo vas a leer y lo vas a escuchar. Padre Celestial, te doy gracias por este tiempo. Señor, gracias porque tú eres grande y maravilloso. Habla a nuestros corazones en este día, Señor. Habla a nuestra mente, a nuestro espíritu. Habla tú a nuestro ser, Señor. Seas tú obrando, seas tú hablando, seas tú transmitiendo tu palabra, Señor. Seas tú, Señor, haciendo la obra en nuestras vidas, Señor. Seas tú, Padre. Nos ponemos delante de ti, Señor. Venimos delante de tu presencia, venimos delante de ti, Señor. Con un corazón contrito y humillado, Señor. Padre, venimos con este corazón deseado, necesitado, ansioso, anhelado, más de ti, Señor, más de tu palabra, Señor. No venimos con palabrería, Señor, no queremos venir con unas palabras que te puedan sorprender, Señor, sino queremos venir con un corazón contrito y humillado, Señor, rendidos delante de ti, con una sinceridad, Señor. Que vengamos delante de ti, tu presencia, siendo sinceros contigo, Señor. Diciéndote nuestras faltas, nuestras debilidades, lo mucho que te necesitamos, lo mucho que te anhelamos, Señor. En esas áreas en las cuales seguimos fallándote, en esas áreas en las cuales seguimos decepcionándote, en esas áreas en las cuales hemos seguido desobedeciéndote, Señor. Aquí estamos delante de tu presencia, Señor. Venimos delante de tu presencia no porque nosotros merezcamos, Señor, porque no merecemos nada, Señor. Damos las gracias por tu Hijo amado, que fue esa sangre preciosa que derramó. Y es tu sangre, la sangre de tu Hijo, Señor, el cual tú miras, Señor. Es la sangre de Jesús mirando, Señor. Es Jesucristo intercediendo por nosotros, Señor, pidiéndote misericordia. pidiendo que tú tengas misericordia, Señor. Pido misericordia, pido tu gracia, pido tu favor, Señor, pido tu paz. Pido que tú tengas misericordia, Señor, de aquellos que aún no te conocen, Señor. Pido que tú tengas misericordia de aquellos que aún no han abierto, Señor, su corazón, ese corazón endurecido, entristecido, Señor, ese corazón que aún no quiere, Señor, ese corazón de piedra, Señor. Dice tu palabra que aún el corazón de piedra, Señor, tú lo transformas, Señor. Y si hoy hay un corazón endurecido, Señor, tú cambia ese corazón. Tú rompe toda cadena, Señor, toda ceguedad, toda atadura que el enemigo ha estado, Señor, detrás de esas rejas espirituales, Señor. Gente que vive en esas rejas espirituales, Señor, encerrados, Señor, que encierran ese llamado, Señor, que encierran, Señor, ese talento, ese don. Hoy en esta noche, Señor, venimos delante de ti y los presento y nos presentamos delante de ti, Señor. Aquí estamos, Señor. Toca esos corazones, Señor. Haz tú la obra en sus vidas, Señor. Seas tú obrando, seas tú transformando, seas tú ministrando, seas tú hablando a nuestras vidas, Señor. Seas tú removiendo, seas tú quitando, Padre Santo. Quita toda pereza espiritual, Señor, quita toda sordera, Señor, todo desaliento, todo desánimo, toda tristeza, toda confusión, toda falta de perdón, Señor, habla a nuestros corazones, ministra a nuestros corazones, Señor. Que tu Espíritu Santo, Señor, esté rasguñando esos corazones. Que tu Espíritu Santo esté hablando a nuestras vidas, Señor. Que esa leña, Señor, que ahora necesitamos, Señor, que es tu palabra, Señor. Que esa palabra que tú vas a darnos, Señor, caiga en buena tierra, Señor. Que no solamente seamos esos oidores de tu palabra, sino que seamos hacedores de tu palabra. Y hoy te pido, Señor, misericordia, Señor. Hoy te pido que tengas misericordia de nosotros, Señor, y nos ayudes, nos guíes, nos instruyas, nos enseñes, nos hables, Señor. Te lo pido, Señor, en el nombre poderoso de Jesús, que el Espíritu Santo tome el control de lo que se vaya a llevar a cabo. Que sea tu Espíritu Santo el que hable, Señor, que seas tu palabra, Señor. Yo me rindo, Señor, para que tú crezcas, Señor. Yo mengo para que tú crezcas, Señor. Hago un lado mis emociones, mis sentimientos. El conocimiento, Señor, lo hago a un lado. Seas tú obrando en mí, Señor. Seas tú, Padre. Solamente somos instrumentos en tus manos y somos barro en tus manos, Señor. Que esa palabra, Señor, ese carbón encendido que tú has puesto en mis labios, Señor. Esa palabra, ese carbón, Señor, seas tú, Padre, poniendo ese carbón en mis labios, Señor, en el nombre poderoso de Jesús. Amén, amén y amén. Vamos a estar leyendo Levítico 6, 12, 13, que dice: entre tanto, el fuego del altar debe mantenerse ardiendo. Nunca deberá apagarse. Cada mañana el sacerdote le echará leña nueva al fuego. Voy a hacer una pausa aquí. Para mi entender, Dios nos está hablando que el fuego, el altar, somos nosotros, eres tú y yo. El templo del Espíritu Santo es nuestro cuerpo. Ese es nuestro altar. Mantener ardiendo nunca deberá apagarse. Es nuestra responsabilidad. Debemos de mantener ese altar con ese fuego del Espíritu Santo. Más adelante te voy a decir cómo podemos mantener ese fuego del Espíritu Santo. Nunca deberá apagarse. Hay veces que nosotros apagamos el fuego del Espíritu Santo, ignoramos esa pasión, dejamos de apasionarnos por las cosas de Cristo, pero no sucede a veces de la noche, de la mañana. Eso va sucediendo lentamente cuando tú vas descuidando tu lectura, cuando tú vas descuidando tu devocional, cuando tú vas descuidando tu oración con Dios, cuando tú no te congregas. Es importante congregarse. Cuando tú no horas. Entonces debemos de mantener ardiendo, dice, debe mantenerse ardiendo, nunca deberá apagarse. Cada mañana el sacerdote le echará leña nueva al fuego. El sacerdote era responsable de echarle leña nueva al fuego, no era nadie más, no era nadie de los que estaban ahí. No puso a cargo a nadie más que al sacerdote. No era Aarón, no era Moisés, o sea, era el sacerdote. Luego acomodará la ofrenda quemada sobre él y también quemará la grasa de los ofrendas de paz. Recuerden, el fuego del altar siempre debe estar encendido, nunca debe apagarse. El fuego del altar siempre debe de estar encendido. ¿Por qué a veces te preguntas o por qué a veces te sientes desanimado o desviado o confundido? O vienen esas emociones, porque suele pasar que vienen, que en días te sientes así arriba, a veces te sientes como que fuego de Dios, y después al día siguiente sientes, ay Señor, no quiero, no tengo. Pero ¿por qué pasa, verdad? ¿Qué es lo que estamos aprendiendo? ¿Qué es lo que nos está diciendo aquí Levíticos? ¿Qué es lo que vamos a aprender? ¿Qué es lo que estamos aprendiendo en este versículo? Vamos a aprender la necesidad de buscar a Dios, de renovar diariamente la devoción, la oración, la búsqueda, para no dejar que el entusiasmo espiritual se apague. Levítico nos está diciendo, nos está hablando, nos está advirtiendo, nos está enseñando. Dios nos está dejando, nos está diciendo, recuerda que el fuego del altar siempre debe estar encendido. Recuerda que debes de estar siempre encendido. Recuerda que no debes de apagar esa pasión, ese deseo de servirle, de añorarle, de buscarle más. Recuerda que ese amor que tú tuviste, tu primer amor, no deje de morir o no muera. Recuerda que ese fuego tiene que estar encendido, ponerle leña, cuidarlo, atenderlo. Dice que cada mañana el sacerdote limpiaba las cenizas y añadía madera nueva para asegurarse que el fuego del holocausto estuviera listo. Cada mañana el sacerdote tenía que hacer esto. Cada mañana el sacerdote tenía que hacerlo. Aunque quisiera, aunque no quisiera, aunque sintiera, aunque no sintiera, aunque fuera lo que fuera, él tenía la responsabilidad de limpiar las cenizas y añadir madera nueva. Añadir esa madera nueva. Yo no sé si a ustedes les ha pasado, o yo no sé si ustedes han notado que cuando estás en una fogata, o más cuando vas de campamento, o cuando hace frío y te juntas afuera con las personas en las que estás rodeadas y haces una fogata, no sé si ustedes han notado que cuando eso pasa, cuando pones una fogata, hay alguien que está cuidando el fuego. O ya seas tú mismo que esté cuidando ese fuego, que te quedes ahí sentado y nomás estás mirando que el fuego no deje de cesar, que el fuego no se vaya a apagar. No sé si tú has notado eso, no sé si tú te has dado cuenta, que siempre va a haber alguien que esté mirando que el fuego no deje de fluir, que el fuego no se vaya a apagar, ¿verdad? Para que no se apague, pues alguien está atento a esa leña. Alguien está atento a la leña. Porque en el momento que el fuego deja de fluir, ¿qué pasa? Pues el frío, te empiezas a dar frío. te empiezas a sentir ese frío, empiezas a incomodarte porque el fuego ya no te está calentando, el fuego ya no te sientes ese calor, ya no sientes, lo que sientes es frío, es incomodidad, y estás buscando cómo mantenerte abrigado más. No sé si han notado eso, yo lo noté cuando he ido a acampar, y eso en mi experiencia lo he mirado. Ya sea que yo esté mirando que el fuego no se apague, y alguien siempre va a hablar y le va a mover la leña para que ese fuego no deje de cesar, para que ese fuego no termine. Y fíjate que noté unos puntitos, que el fuego no deje de fluir para que tú no tengas frío o empiezas a sentirte incómodo. Tú y yo debemos estar alertas de que ese fuego espiritual no deje de existir. Tú y yo debemos de estar alertas de que esa llama espiritual la mantengamos ardiente. Tú y yo debemos de estar alertas de que esa llama espiritual siga apasionada por las cosas de arriba y no de abajo. Tú y yo debemos de estar alertas de que nuestra llama no deje de cesar. Y no te hablo de una religiosidad, no te hablo de algo religioso, sino de una obediencia y una sinceridad con Dios. Yo no te hablo de algo religioso, algo que tengas que hacer, una rutina, algo rutinario. Creo que Dios no es un Dios de rutinas. Creo que Dios es un Dios con ideas, maravilloso, que Él cada día diferente, cada minuto, cada hora, cada vez que tú hables su palabra, cada vez, aun sea el mismo versículo, Dios no te va a hablar de la misma manera. Aun siendo el mismo versículo, siempre te va a enseñar algo nuevo, siempre. Él no es algo que te lo tenga que ser rutinario, Él es fuera de eso. Y tú y yo debemos de estar alerta sobre nuestra vida espiritual. Debemos de cuidar que nuestro fuego, nuestro amor, nuestra pasión, nuestro deseo hacia con Dios no deje de cesar, no deje de fluir, no deje de crecer. Ser obedientes y ser sinceros con Dios. Y es algo que a muchos les puede costar, a muchos que nos pueda costar, porque la obediencia a veces es lo más difícil que puede pasar. Pero cuando tú amas a Dios, cuando tú realmente quieres agradarle, sí vas a caer, sí te vas a tropezar. Pero cuando eso pasa y tú en tu corazón, en tu ser, en tu alma, en tu espíritu, estás realmente entristecido, es porque aún sigue habiendo esa leña. Cuando ya no sientes nada, cuando sientes que el pecado ya no te hace nada, no te hace ni pío, no te lastima, no hay remordimiento, no hay nada, entonces ahí tu leña está apagada. Tu leña, tu fuego está a punto de apagarse. ¿Y qué vas a sentir? Ese frío, ese enfriamiento espiritual. Las cosas ya no las vas a mirar como antes. ¿Qué vas a sentir? Esa incomodidad antes de que vengas, antes de que tu leña se apague, antes de que el amor, antes de que la pasión la pasión hacia Dios tenga, vas a sentirte incómodo. Y eso es una alerta para darnos a entender que aún tienes la oportunidad de meterte nuevamente con Dios y que esa leña no deje de, esa pasión no deje de apagarse. El sacerdote tenía la responsabilidad de que el fuego no se apagara. Como bien dije al principio, tú tienes la responsabilidad de buscar a Dios, de orar, de leer, de ayunar, de crecer. Tú eres responsable de eso. Tú eres responsable de buscar a Dios. Y no es de que tengas que buscarlo, ¿no? Simplemente tienes que buscarlo sinceramente, como acá dije, en sincerarte con Dios. En la manera de que tú dices, Señor, vengo delante de tu presencia, vengo delante de ti, quiero ser sincero contigo, Dios. Me siento así, estoy pasando por esto, mi debilidad es esta. Señor, ayúdame, te necesito. Lo que Dios ama es cuando vienes con ese corazón contrito y humillado. Y lo que Dios también habla en su palabra es que Él no mira tanto los sacrificios que tú hagas, sino que Él mira la obediencia. Él mira más, Él toma más por importancia la obediencia. Eso es lo que nos enseña aquí en Samuel 15:22. Dice, obediencia más que sacrificio es una enseñanza bíblica central derivada de 1 de Samuel 15:22, que destaca que Dios le agrada mucho más la obediencia activa y la atención a su palabra que las simples ofrendas. Dios le agrada más la obediencia activa y la atención a su palabra que unas simples ofrendas. Pero sigamos aquí en el tema. ¿Qué es lo que te está apagando a ti? ¿Qué es lo que está apagando tu fuego? ¿Qué es lo que está apagando tu pasión? ¿Qué es lo que está apagando tu desánimo, tus ganas de orar? ¿Qué es lo que está apagando eso de que ya no oras? ¿Qué es lo que está apagando? ¿Qué es lo que ya no te deja fluir, o lo que el enemigo te ha querido apagar, desanimar, desorientar? ¿Qué áreas has permitido tú para dejar de buscar a Dios? Son preguntas que tú mismo te puedes contestar. La leña simboliza la entrega diaria y la pasión fresca por la presencia de Dios. La presencia de Dios. Fíjate que el libro de Efesios es tan hermoso. No lo había meditado de una manera tan profunda como lo he estado meditando y como lo he estado estudiando. Y es tan hermoso el libro de Efesios. La verdad que el libro de Efesios te enseña realmente tu identidad en Cristo y lo significante e importante, lo que es lo importante y la importancia del significado de la sangre de Cristo, de la muerte de nuestro Señor Jesucristo, las grandes bendiciones y la maravillosa gracia que tenemos por eso. O sea, cuando Él habla también de que no es por obras. Entonces, ¿qué es lo que has permitido para que la presencia de Dios ya no esté ahí? Evitando vivir de experiencias pasadas. Levítico repite 6 veces la importancia de no dejar que el fuego se apague sobre el altar. El fuego que nos mantiene encendidos es la palabra, el Espíritu Santo y la obediencia. El fuego es la palabra de Dios. Querido oyente, si estás experimentando, si experimentas que el fuego de tu vida espiritual se está apagando, si tú el día de hoy tú estás experimentando o te sientes que el fuego de tu vida espiritual se está apagando, necesitas tomar en serio este mandamiento y orar cada mañana y leer y estudiar las Escrituras. Necesitas tomar en serio tu vida espiritual. Necesitamos tomar en serio nuestra pasión, nuestra dedicación. Necesitamos tomar en serio nuestra vida espiritual. Ya no podemos vivir con un pie adentro y un pie afuera. Dios no le agrada eso. Y muchos lo hemos hecho. Muchos lo hacíamos o muchos lo estamos haciendo. Voy a hablar en plural. ¿Qué es fácil? ¿Qué es fácil? O sea, ¿es fácil mantener esto? ¿Crees que tú es fácil mantener la presencia de Dios en nuestra vida? No, claro que no, no es fácil, es duro. Es duro, no es fácil ser un seguidor de Cristo. No es fácil seguir a Cristo. No lo es, te voy a ser sincera, no lo es, no es fácil. ¿Que se te hace difícil y vas a batallar? Sí, se te va a hacer difícil y vas a batallar porque vas a batallar en tu propia carne. Vas a tener una lucha interna entre tu carne, los deseos de tu carne y los del espíritu. La palabra dice que hay una lucha interna en nuestro interior. Tú tienes una lucha no con el vecino, no con un familiar, no con tu prójimo. No, tu lucha es contigo mismo. Tu lucha y tu batalla es contigo mismo, con tus pensamientos, con tus deseos, con tus anhelos, con el que yo quiero. Esa es tu batalla. Y por eso se te va a hacer difícil. Y por eso se te va a hacer que no es fácil. Pero no te rindas. No te rindas. ¿Que se te hace difícil? Sí, vas a batallar, sí. Sí, vas a pasar por eso. ¿Por qué? Por lo mismo. Porque servir y ser cristiano no es fácil. Es una disciplina. Es una disciplina constante, pero a la vez satisfactoria y llena de paz. Sabiendo que durante el proceso no estás solo, sino que tenemos la ayuda del Espíritu Santo. Cuando venga esa lucha, cuando vengan esos pensamientos, cuando vengan esos deseos, ahí está tu lucha, ahí está tu batalla. Y vas a saber que mayor es el que está en ti que el que está en el mundo. Por eso es importante que el fuego de la palabra de Dios, la tengas en tu mente, en tu corazón y en tu espíritu. Si no te estás congregando, para terminar con esto, si tú no te estás congregando en una iglesia, busca una iglesia. Busca una iglesia donde congregarte. Me puedes mandar mensaje a mi teléfono o puedes llamarnos también o preguntar por una congregación. Te podemos ayudar en eso. Si no te estás congregando, es importante que te congregues en una iglesia. Busca una iglesia donde se predique verdaderamente la palabra de Dios. Donde se predique la palabra. Donde no sea una palabra que nomás sean palabras de ánimo. No, que sea una iglesia que te confronte. Una iglesia que te hable, como que te hable con la palabra. Que te confronte con la palabra. Si no estás con una persona que te esté discipulando o ayudando y quieres aprender más, también podemos ayudarte en eso. También te puedo ayudar en eso. Puedes también mandarme un mensaje o escribirnos ahí en la página de YouTube o Facebook y preguntar, hermana Natalie, ¿dónde puedo congregarme? Yo quiero asistir a unas clases. Yo quiero aprender más, yo necesito, yo anhelo, yo deseo estudiar más de la palabra. Y nosotros, en la congregación donde nosotros nos congregamos, cada lunes la iglesia está dando clases para las personas que primeramente que apenas están conociendo del Señor, que apenas están caminando, podría decir, están dando sus primeros pasos. Estamos dando clases para eso, para que tú puedas crecer espiritualmente. Pero también es importante, esta es una de las cosas para que tu leña no se apague. Pero acuérdate que mencioné que una de las cosas para que tu leña siga, tu fuego siga encendido, tú tienes que meterte con Dios, estar en oración, hablar con Él y leer su palabra. Estos son pasos que te vas a aprender más. O sea, estos son pasos que tú vas a dar pasos para seguir creciendo, para seguir aprendiendo, porque es importante que tú aprendas más la palabra de Dios. Es importante que tú te congregues también. Y es importante que si hay alguien, que si tú estás apenas en los caminos de Dios, agarres a una persona o ores que Dios te mande una persona que te pueda discipular. También nosotros te podemos ayudar en eso. Nosotros también te podemos ayudar en eso, que una persona te esté discipulando, que una persona, cuando tú tengas la necesidad de decir necesito oración, tú puedas tener la libertad de marcarnos o marcarme o marcarle a la persona que te pueda discipular. Y tener la confianza y decir, necesito oración por esto, por favor, ora por mí. Es importante que tú ores y le pidas a Dios que te dirija, que te enseñe, que te instruya. Créeme que lo vas a hacer, porque no puedes quedarte de esa manera. No podemos dejar de crecer. Necesitas crecer, necesitas avanzar, necesitas que Dios te prepare para lo que Él tiene para ti. Entonces, esos son los recursos que yo te invito, esos son los recursos que yo te puedo proveer si los necesitas. Asegúrate, mi amado oyente, asegúrate que el fuego permanezca en tu vida. Asegúrate que la presencia de Dios permanezca en nuestras vidas. Asegurémonos que la presencia de Dios permanezca en nuestras vidas. Vamos a entrar en oración, vamos a estar orando y voy a leer Salmos 42:11. Porque estoy desanimado, porque está triste mi corazón. Es una pregunta que nos está haciendo. ¿Por qué estoy desanimado? ¿Por qué está triste mi corazón? Pondré mi esperanza en Dios. Nuevamente lo alabaré, mi Salvador y mi Dios. Padre, te doy gracias. Gracias, mi amado Señor. Tú eres digno de toda alabanza, Señor. Tú eres digno de toda adoración, tú eres grande, tú eres poderoso, tú eres maravilloso, tú eres inmenso, tú eres digno de toda alabanza, Señor. Te adoramos, te exaltamos. Cuán grande eres tú, Señor, cuán bello eres tú, Padre. Precioso eres, mi Señor, maravilloso eres, Señor. No hay nadie como tú, Señor. No hay nadie como tú, Señor. Gracias por lo que tú hiciste por nosotros en esa cruz. Gracias por morir.

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3: Padre, que el yugo, Señor, sea destruido, Señor. Que ese yugo sea destruido, Padre Santo, sobre sus vidas, Padre. En el nombre de Jesús. En el nombre de Jesús. ¿Por qué estoy desanimado? ¿Por qué estás desanimado? ¿Por qué estás desanimado? ¿Por qué estás triste? ¿Por qué tu corazón está triste? ¿Por qué estás desanimado, mi amado oyente? ¿Por qué estás triste? ¿Por qué estás enojado? ¿Por qué? ¿Por qué estás molesto? ¿Por qué estás herido? ¿Por qué tienes ese orgullo? ¿Por qué estás pasando lo que tú estás pasando? ¿Por qué te sientes así? Dice, pondré mi esperanza en Dios. Pondré mi esperanza en Dios. Nuevamente lo alabaré, mi Salvador y mi Dios. Sí, Padre. Dios, Señor, gracias. Tú pagaste. Jesús pagó un precio muy alto por amor a ti y a mí. Ven a los pies de Cristo, entrégale ese desánimo, entrégale esa tristeza, entrégale ese enojo, esa molestia, esa falta de perdón, entrégale ese orgullo, entrégale eso, entrégale aquella área en la cual tú sabes que no has podido soltar, en la cual tú sabes que no puedes hacerlo por tu propia cuenta, en la cual tú sabes que no es por tus propias fuerzas. Él es tu esperanza, Él es tu escudo, Él es tu fortaleza, Él es tu consolador, Él es tu redentor, Él es el que te sostiene de la mano derecha, Él es el que te provee, Él es el que te sana, Él es el que te enseña, Él es el que te dirige, pero tienes que venir con ese corazón, con esa sinceridad y un corazón humillado, un corazón y esa sinceridad delante de Él. Y simplemente decirle, Señor, aquí estoy. Aquí estamos, Señor. Aquí estamos. Llénanos de ti, Señor. Llénanos de ti, Señor. Esa llama no cese, Señor. Que esa llama no deje de apagarse, Señor. Perdónanos, Señor. Perdónanos si hemos permitido, Señor, que las distracciones nos estén desenfocando. Perdónanos si hemos permitido, Señor, que las distracciones nos hemos enfocado por las cosas de esta tierra y no por las cosas de arriba. Cuando tu palabra dice buscar primeramente el reino de Dios y su justicia y todo lo demás será añadido. Señor, yo pongo mi confianza, mi fe, yo pongo mi confianza en ti, Señor. Yo pongo mi necesidad en ti, Padre Santo. Yo pongo mi necesidad en ti, Señor. Te necesitamos, Señor. Te anhelamos, te bendecimos, te exaltamos. Tú eres grande y poderoso, Señor. Maravilloso eres, Señor. Tú eres digno de alabanza. Tú eres digno de adoración. Precioso eres, Señor. Tu palabra es una lámpara que guía nuestros pies, Señor. Tu palabra es luz para nuestro camino, Señor. Tu palabra, Señor, nos guía, Señor. Tu palabra es luz a nuestra vida, Señor. Guíanos, Señor, por medio de tu palabra, Señor. Guíanos, Señor, por medio de tu palabra, Señor. Que sea tu palabra guiándonos, Señor. Que sea tu palabra guiándonos, Padre Santo. Gracias, Señor. Gracias, Señor. Aquí estamos delante de ti, Señor. Aquí está nuestro corazón, Señor. Aquí estamos delante de ti, Señor. Sí, Padre, un corazón, Señor. Contrito, un corazón contrito y quebrantado, Señor. Padre, tu palabra dice que tú guías, Señor, tú nos guías, Señor. Guiaré al ciego Israel por una senda nueva.

0: llevándolo por un camino desconocido. Iluminaré las tinieblas a su paso y allanaré el camino delante de ellos. Ciertamente yo haré estas cosas, no los abandonaré. Señor, gracias. Gracias. Gracias por perdonar nuestras faltas. Gracias por perdonar nuestros pecados. Gracias, Señor, por perdonarnos, Señor. Gracias, Espíritu Santo, bendito eres, Señor. Gracias, Señor, porque tú no nos dejas, Señor. Gracias porque tú no nos abandonas, Señor. Gracias porque tú no nos sueltas, Señor. Gracias porque tú estás ahí con nosotros, Señor. Gracias porque tú eres escudo alrededor nuestro, Señor. Gracias porque tú nos limpias, nos lavas, Señor. Gracias porque tú nos pones vestiduras nuevas, Señor. Nos inclinamos delante de tu presencia, Señor, reconociendo que necesitamos de ti, Señor. Reconociendo que necesitamos de ti, Señor. Limpia, Señor. Limpia, Padre Santo. Purifícanos, Señor. Lávanos, Señor. Pon vestiduras, Señor. Pon esas vestiduras, Señor, a esa persona, Señor, que viene delante de ti con ese corazón contrito y humillado. Señor, escucha su oración, escucha su petición, escucha su anhelo, Señor. Escucha, Señor, cada oración, cada petición, Señor. Seas tú, Padre Celestial. Seas tú, mi Señor, seas tú obrando en sus vidas, seas tú obrando en sus corazones, Señor. Eres tú, Padre Celestial. Eres tú, mi Señor. Venimos delante de ti, Señor. Aquí estamos, Señor. Aquí estamos, Señor. Necesitamos de ti, Señor. Anhelamos de ti, Señor. Que esa pasión no deje de cesar, Señor. Que esa hambre no deje de cesar, Señor. Que esa búsqueda por tu palabra no deje de cesar. Que esa búsqueda por tu presencia no deje de cesar, Señor. En el nombre de Jesús, Padre, aquí estamos, Señor, aquí estamos delante de ti, Señor. Padre, remueve todo aquello, Señor, ten misericordia, Señor. Levanta al caído, Señor, ten misericordia de esos jóvenes, Padre Santo. Ten misericordia de los jóvenes, Señor, haz la obra en los jóvenes, Señor. Guárdalos en el hueco de tu mano, Señor. Cúbrelos, Padre, cúbrelos con tu preciosa sangre, Señor. Porque tus pensamientos, Señor, no son sus pensamientos, Señor, porque sus pensamientos no son sus pensamientos, porque los planes que tú tienes para cada joven, Señor, son buenos, Señor, y son para bien, Señor. Esos planes que tú tienes para cada joven, Señor, se cumplan, Señor. Esos planes que tú tienes para cada joven, Señor, se haga tú, Señor, tu voluntad en ellos, Señor. Tu palabra dice que mis pensamientos no se parecen en nada a sus pensamientos, dice el Señor, y mis caminos están muy por encima de lo que pudieran imaginarse. Señor, ¿cómo no adorarte? ¿Cómo no bendecirte? ¿Cómo no darte gracias, Señor? ¿Cómo no darte gracias si tus pensamientos no son como nuestros pensamientos? Señor, ¿cómo no darte gracias, Señor, si tus caminos no son nuestros caminos? Son más grandes, Señor, son por encima de lo que pudiéramos imaginarnos, Señor. Es simplemente de venir y rendirnos delante de tu presencia y decir, Señor, haz tu voluntad en nuestras vidas, haz tu voluntad en nosotros, Señor, haz tu voluntad en nuestras vidas, Señor, haz tu voluntad en la vida de cada joven, Padre, haz tu voluntad en la vida de cada persona que está quebrantada, haz tu voluntad de cada persona que viene delante de ti, Señor, haz tu voluntad, Señor, hágase tu voluntad, Señor, aquí en la tierra como en el cielo, Padre, venga tu reino. Venga tu reino sobre nuestras vidas, Señor. Venga tu reino sobre nosotros, Señor. ¿Cómo no adorarte? ¿Cómo no decirte que tú eres digno, que tú eres grande, que tú eres maravilloso, que tú eres hermoso, que tú eres bello, Señor? ¿Cómo no darte las gracias, Señor? ¿Cómo no servirte, Señor? ¿Cómo no servirte para ti, Señor? Cuando tu palabra nos dice, Señor, que tus caminos están por encima de lo que pudiéramos imaginarnos, Señor. Gracias, Señor. Pues así como los cielos están más altos que la tierra y mis caminos están más altos que sus caminos, así mis pensamientos más altos que sus pensamientos. Señor, gracias. Gracias por tener misericordia. Gracias por amarnos. Gracias porque para ti no hay nada imposible, Señor. Gracias porque tú sigues siendo el mismo Dios de ayer, de hoy y por los siglos de los siglos. Gracias porque tú tienes algo maravilloso para nuestras vidas. Gracias porque tú tienes algo grandioso para mi vida. Gracias porque tú tienes algo grandioso para la persona que me está oyendo. Tú tienes algo más grande para su vida. Tú tienes algo más hermoso para su vida. Tú tienes algo más grande para su vida, Señor. Padre, habla su vida, Señor. Ministra su vida, Señor. Ministra tú, Padre, sea tu Espíritu Santo, Padre, sea tu Espíritu Santo removiendo, sea tu Espíritu Santo redarguyendo, sea tu Espíritu Santo inquietando, sea tu Espíritu Santo levantando, Padre. Levanta al caído, Señor. Levanta al necesitado. Levanta al que no tiene fuerza, Señor. Porque aún no ha terminado, Señor. Aún no ha terminado. Aún no ha terminado. Aún no ha terminado la carrera. Aún no has terminado la carrera. Aún no has terminado la carrera. Aún no has terminado lo que te he llamado a hacer. Yo soy tu fortaleza, yo soy tu escudo, yo soy tu sustentador, yo soy tu proveedor, yo soy el que te guarda, el que te protege, el que te guía. Oh Padre, te doy gracias, Señor. Creo en ti, Señor. Creo en tu palabra, Señor. Creo que tú eres un Dios grande y maravilloso. Creo que tú eres un Dios que sana, Señor. Creo que tú eres un Dios que sigue teniendo misericordia, Señor. Creo en ti, Señor. Creo en lo que tú vas a hacer en nuestras vidas. Creo en lo que tú vas a hacer en la vida de mis hijos, en mi vida, Señor, en mi familia, en mi hogar. Padre, creo que tú eres grande y maravilloso, Señor. Gracias, Señor. Mi mirada está en ti, Señor. Mi mirada está en ti, Señor. Aquí estoy, Padre. Aquí estamos delante de tu presencia, Señor. Padre, venimos delante de ti rendidos, humillados, Señor. Venimos delante de ti, Señor. Venimos delante de ti, Señor. Gracias, Señor. Gracias, Señor. ¿Habrá algo imposible para mí? No, Señor. No hay nada imposible para ti. No hay nada imposible para ti. No hay nada imposible para ti, Señor. Creo en ti, Señor. Creo por las sanidades que tú vas a hacer. Creo que las personas que están enfermas, que están pidiendo oración por sanidad, Padre, yo creo que tú los sanas. Yo creo que tú los sanas, Señor. Y no solamente sánalos físicamente, Señor. Padre, sánalos espiritualmente, Señor. Remueve, Señor, esa tristeza. Remueve, Señor, esa ansiedad. Remueve esa envidia, ese celo, esa murmuración. Murmuración, Padre, remueve toda murmuración de las iglesias, Padre, remueve todo estancamiento de las iglesias, Señor, Padre, remueve toda murmuración, Señor, Padre, remueve toda mentira, Señor, todo ego, Señor, toda envidia, todo celo espiritual, Padre, remuévelo, Padre celestial, en el nombre de Jesús, Padre, limpia, Señor, limpia, Padre, abre nuestros ojos, abre nuestros oídos espirituales, danos discernimiento, Señor, para discernir, Padre, te doy gracias, Señor. Gracias, Señor. Gracias, Señor. Yo me extiendo, Señor. Yo camino, Señor, hacia la meta. Yo sigo caminando, Señor. Yo sigo caminando a lo que tú tienes para mi vida, Señor. Yo sigo creyendo para lo que tú tienes para mí, Señor. Padre, no me detendré, Señor. Remueve esas distracciones, Señor. Remueve toda distracción, Padre. Oh, Padre, yo no hago caso de lo que yo escuche, Señor. Padre, yo me enfoco hacia la meta, Señor. Yo me enfoco hacia la meta, Señor. Padre, te doy gracias, Jesús. Gracias, gracias, gracias. Gracias, Padre. Gracias, Espíritu Santo. Levanta, Señor. Levanta, Señor. Levanta al caído, Señor. Levanta, Señor, al que ha apagado esa llama, Señor. Y vuelve a encender, Señor. Vuelve a encender ese deseo, Señor. Vuelve a encender esa pasión en su vida, Padre. En el nombre de Jesús. En el nombre de Jesús. En cuanto a mí, busco la ayuda del Señor. Espero confiadamente que Dios me salve y con seguridad mi Dios me oirá. Mi Dios me oirá. Dios, gracias. Tú tienes oído atento a nuestras oraciones. Señor, que hoy tu oído esté atento a nuestras oraciones. Padre, que tu oído esté atento a mi oración en esta noche, Padre. Que tu oído esté atento a mi clamor en esta noche, Señor. Que tu oído esté atento a mi deseo, a mi clamor, a mi oración, Señor, a mi petición, Señor. Que tu oído esté atento, Señor, en decirte lo mucho que te anhelo, lo mucho que te deseo, lo mucho que te necesito, Señor. Lo mucho que me haces falta, Señor. Lo mucho que anhelo escuchar tu voz cada mañana, Señor. Ayúdame, Señor. Ayúdanos, Padre, a levantarnos, Señor. Cada mañana, cada día, Señor, a poner esa leña, Señor. Que esa leña, Señor, no deje de cesar, Padre. Fortaléceme, fortalece a mi hermano, a mi amigo, Señor. A mi hermana, a mi amiga, Señor, fortalécelos, Padre. Que esté en ellos esa inquietud espiritual, Señor. Que esté en ellos esa inquietud espiritual, Padre. Que esta palabra no solamente sea escuchada, Señor, sino que caiga por buena tierra, Señor. Y que la obedezcan, Padre, que la obedezcan, Señor, que la obedezcan para tu gloria y tu honra, Señor, que seamos obedientes, porque tu palabra dice que tu obediencia, Señor, la obediencia, tú la amas más que los sacrificios, Señor. Para ti la importancia es más la obediencia que los sacrificios, Señor. Gracias, Señor, sumérgenos, Padre, sumérgenos, Señor. Sí, Padre, refréscanos. Refréscanos, Señor, refréscanos, Señor. Necesitamos tus fuerzas. Necesitamos tu frescura, necesitamos tu renovación, Señor, para seguir adelante. Guía nuestros pasos, Señor, guíanos, Señor. Cierra toda puerta donde no debemos de entrar, Señor. Guía los pasos de nuestros hijos, Señor. Guía los pasos de nuestros jóvenes, Señor. Cierra toda puerta donde ellos no te deban de entrar, Señor. Guarda sus mentes, sus corazones. Guarda sus oídos, Señor. Ellos están apartados para tu gloria y para tu honra, Padre, en el nombre poderoso de Jesús. En el nombre poderoso de Jesús, en el nombre poderoso de Jesús, maravilloso eres, Padre, maravilloso eres, Señor. Tú eres digno, Señor, tú eres digno, tú eres bello. Gracias, Padre, gracias por tu palabra, Padre, gracias, muchas gracias, Señor. Guarda a mi hermano, Señor, a cada persona que nos haya escuchado, guárdalos, Padre, en el hueco de tu mano, Señor. Gracias te doy, Padre, en el nombre poderoso de Jesús. Amén, amén y amén. Bueno, este fue su programa En Manos del Alfarero. Y yo me despido y Dios lo bendiga grandemente. Amén.
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1: Amén, amén. Bendiciones en esta tarde, noche ya, ¿verdad? Amén. Dios les bendiga, amada audiencia, amadas mujeres de reino en esta noche. Otra vez aquí nuevamente con ustedes. Les saluda su amiga, su hermana, pastora Arcelia Hernández. Y esta noche tenemos una gran invitada, nuestra amiga y hermana en Cristo, pastora Rosa Terán. Pastora, Dios le bendiga. Amén. Y es un privilegio, es una bendición, pastora, estar aquí nuevamente. Así es, así es. Compartiendo la palabra, predicando el evangelio, trayendo las buenas de esperanza. Amén. A tantas personas que necesitan una palabra, pastora. Así es. Hay mucha necesidad de escuchar la palabra de Dios, amén, de entregar nuestra vida a Cristo, sobre todo en estos tiempos tan difíciles. Y pues en esta noche, a eso venimos, ¿verdad? A hablarles de la palabra de Dios. A ustedes, mujeres de reino, quizás Dios tiene una palabra, bueno, sin lugar a duda que Dios tiene una palabra de fortaleza, palabra de esperanza para cada una de ustedes que nos escuchan, o varones si nos están escuchando también, ¿verdad? La palabra de Dios dice que somos hombres y mujeres de reino. ¿Por qué? Porque le creemos a Dios, porque somos embajadores del reino de Dios, servidores de nuestro Señor Jesucristo. Amén. Y aquí lo dice, mire, destinados a reinar, Romanos 5:17. Así es de que es destinados, pues se refiere a los dos géneros, ¿verdad? Hombres y mujeres de reino. Así es de que en esta noche aquí estamos y vamos a dar inicio con una lectura bíblica, porque hoy tenemos un tema muy, muy interesante, pastora, porque cuando pasamos por una prueba, hay muchas personas que se quieren dar por vencidas.
2: Así es.
1: Bueno, es nuestra condición humana, ¿verdad? Así es que a veces, o el enemigo que nos dice, ya date por vencida, mira, no tiene caso, no hay solución, no hay esperanza, pero no. Nosotros le creemos al que pagó el precio por nosotros en aquella cruz del Calvario. Amén. Y pues vamos a dar inicio, vamos a leer aquí en la carta que el apóstol Pablo escribió a los romanos, capítulo número 8, verso 35. Y la palabra de Dios dice, en el nombre del Padre, del Hijo y del Espíritu Santo, dice, ¿quién nos separará del amor de Cristo? ¿Tribulación o angustia o persecución o hambre o desnudez, peligro o espada? Como está escrito, por causa de ti somos muertos todo el tiempo, somos contados como ovejas de matadero. Dice, antes de todas estas cosas, somos más que vencedores por medio de aquel que nos amó, por lo cual estoy seguro de que ni la muerte, ni la vida, ni ángeles, ni principados, ni potestades, ni lo presente, ni lo porvenir, ni lo alto, ni lo profundo, ni ninguna otra cosa creada nos podrá separar del amor de Dios que es en Cristo Jesús, Señor nuestro.
2: Aleluya.
1: ¿Habrá algo que nos separe del amor de Dios, pastora?
2: No. Si hemos conocido a ese Dios grande, ese Dios poderoso,
1: amén,
2: el creador de todo, el alfa y el omega, nada
1: Señor,
2: nos puede separar de su amor.
1: Y aquí lo tenemos, no venimos a decirlo nosotros, aquí lo dice la palabra de Dios, amén. Dios les bendiga a todas ustedes, mujeres que se van a conectar, que se están conectando en esta noche. Y vamos a iniciar ahora, habiendo leído esta palabra tan hermosa, vamos a continuar con una oración para ponernos en las manos de Dios, pastora. Le
3: damos el privilegio. Okay. Amén.
2: Así es, Padre, venimos delante de ti, Señor, reconociendo, Señor, que es usted, Padre amado, el que nos Señor está dando esta oportunidad, Señor, para venir y traer una palabra de aliento, de fortaleza, de nueva fuerza, Señor, a cada persona que pueda estar escuchándonos o viéndonos, Señor, si no lo está haciendo ahorita, cuando ellos lo hagan, sabemos que tú nos has traído aquí con un propósito, Señor, y declaramos que es tu Santo Espíritu, Padre, ministrando cada corazón, Señor, levantando las manos del caído, dando fuerzas al que no tiene ninguna, trayendo sanidad, salvación, Señor, haga lo que usted quiera hacer en cada vida, en cada corazón, y manifiéstese como solo usted lo sabe hacer, Padre, en el nombre de Jesús.
3: Oh, amén, amén y amén, amén. ¿Saben de que este tema es un tema tan extenso? Que nos pudiéramos estar aquí, pastor, en una vigilia y con ganas. Hermana Ida, ¿nos permite estar en una vigilia en esta noche aquí? Dice que sí. La verdad es un tema tan extenso.
2: Así
3: que,
2: es.
3: Que con esta palabra que leímos aquí en la carta a los romanos, fueron que como 4 versículos, hay suficiente.
2: Sí.
3: Si nos ponemos a desmenuzar cada uno de los versículos, es algo hermoso. 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Y bueno, ya les presenté a la pastora Rosa Terán. Perdón, Rosa Terán. Y por cierto, que la pastora Teresa Rostrán estuvo de cumpleaños.
2: Ay, sí.
3: Un saludo, pastora, si nos está viendo. Amén. Bendiciones. Happy birthday to you. Y la pastora Rosa Terán es una gran sierva de Dios, una gran mujer de reino. Pastora Rosa, a mí me gustaría que usted se presentara, que dijera un poquito de usted, ¿verdad? Y pues es que este programa es de testimonios, vivencias, experiencias.
2: Amén, amén.
3: Pero ¿quién es Rosa Terán? ¿Quién es esta gran mujer de reino que acaba de llegar de Seattle? Por cierto, Dios la usa de una manera hermosa.
2: Gracias.
3: ¿Y gusta, pastora?
1: Sí, pues es un honor para mí, pastora. Gracias por la invitación.
3: Gracias a
1: Dios. Sé que cada puerta que Dios abre lo hace con un propósito. Y créame, bueno, usted mejor que nadie sabe que no es por lo que nosotros tenemos, por lo que hagamos. Simplemente Dios quiso poner sus ojos en nosotros.
3: Es por la gracia.
1: Usarnos para su gloria.
3: El favor inmerecido.
1: Así es que tengo el gusto, el privilegio, el honor de pastorear junto a mi esposo la iglesia Nisi. Y pues ya tenemos ahí 24 años para la gloria del Señor, pastoreando desde muy jovencitos. Hemos visto la mano de Dios pues moverse en diferentes maneras y agradecidos con Dios, sirviendo al Señor con todo nuestro corazón.
3: Amén.
1: Y el Señor me ha bendecido con mis dos hijos varones. Ahorita tengo un tercero que es como adoptado, mi sobrino.
3: Gloria a Dios.
1: Le servimos al Señor todos, gloria a Dios, y pues ahí estamos al servicio de la obra del Señor.
3: Y a mí me encanta estar ahí en su iglesia, pastora, porque la manera en que se adora a Dios es una manera hermosa. Se puede sentir la presencia de Dios,
1: gloria
3: es algo maravilloso.
1: Dios.
3: Y pues cuando le servimos a Dios con pasión, siempre a donde quiera que vamos sentimos ese fuego, ¿verdad?
1: Así es,
3: del Espíritu Santo. No podemos quedarnos quietas, no podemos quedarnos calladas, porque así es el Espíritu Santo, porque él mora dentro de nosotros.
1: Amén. Y fíjese que eso es muy importante que lo recordemos, pastora.
3: Así es.
1: Porque muchas veces nosotros pensamos que tenemos que ir a un lugar
2: a buscar la presencia de Dios, pero la presencia de Dios habita en nosotros.
3: Sí.
2: Entonces, no importa el edificio, no importa el tamaño de nuestra congregación, no importa qué tan conocidos somos o no somos, si la presencia de Dios está ahí, estamos bien.
3: Así es.
2: El Señor atraerá a las personas que van a estar ahí, pero la presencia lo portamos. Dios nos ha dado el privilegio de ser portadores de esa presencia. Entonces, donde usted va, usted lleva la presencia. Algo sucede. Donde yo voy, llevo la presencia.
3: Algo sucede.
2: Amén. Alguien quizás está oyendo y dice, a lo mejor está en un estado donde a lo mejor dice, yo me siento como seco. Ahí está la presencia de Dios contigo. Déjame te digo, nada más tienes que avivar ahí, buscar.
3: Y activar, provocar.
2: Yo le decía este fin de semana algo, soplar. ¿Sabe cuando un fuego se enciende? Hay que hacer el trabajo de soplar, mantener la llama encendida.
3: Y ahorita usted acaba de tocar un punto, pastora, de si somos portadores de la presencia de Dios, del Espíritu Santo. Entonces, a veces muchas personas dicen, yo no necesito ir a una iglesia. Por eso quiero hacer esa pequeña aclaración. Porque no porque traemos al Espíritu Santo, está bien si adoro a Dios en mi casa, no necesito ir a la iglesia. No. Es muy importante ir a la casa de Dios. ¿A qué? A alabar su nombre.
2: Sí, y de hecho, pastora, la iglesia es nuestro cuartel de entrenamiento.
3: Así es.
2: Entonces, no existe tal cosa como que un soldado del reino de Dios no va a su cuartel
3: a
2: entrenar.
3: Que se mantenga afuera.
2: No hay soldados que pelean solos porque son rápido ¿verdad? El enemigo los destruye. Pero necesitamos otros soldados con los que peleamos, nos capacitamos, en el que estamos unidos.
3: Estamos en entrenamiento. Entonces, no pueden entrenar solos. ¿No? Yo no puedo quedarme a entrenar sola en mi casa.
2: ¿No?
3: Necesito...
2: No es efectivo, aunque usted quiera, no puede pelear efectivamente. Estamos en una guerra y justamente estamos hablando de todos los ataques que recibimos, ¿verdad? Lo que usted leyó, esos son diferentes ataques que llegan a nuestra vida. Entonces, un soldado debe de estar capacitado para vencer los ataques que nos llegan.
3: Entrenado.
2: El ir a la casa de Dios te entrena. Es como cuando vas al gimnasio y tú levantas pesa para que tener la fortaleza.
3: Nos pone en forma. Entonces, el Espíritu Santo.
2: Necesitamos estar, es el cuartel, el de entrenamiento. Es el gym para nosotros, la casa de Dios. Entonces, nada reemplaza la casa de Dios. Medios como estos son una bendición y hay que usarlos bien, pero no reemplaza que estemos en la casa del Señor.
3: Así es, o decir, bueno, pues ya estuvimos en el programa, ya no hay que ir a la iglesia. No. Cuidado, porque pastora, eso es lo que el enemigo quiere. Quiere aislar a las personas, o hoy no vayas porque estás enfermo o enferma, o no, mira lo que te hicieron, hoy no vayas a la iglesia y para que, o sea, pero no, mucho cuidado, porque eso es lo que el enemigo quiere. Es como cuando está ardiendo esa llama, ese fuego, y dejan una brasa afuera. ¿Qué es lo que pasa? La brasa se apaga, se muere.
2: Sí.
3: Y eso es lo que el enemigo quiere. ¿Para qué? Para agarrar ahí a la persona.
2: Y ahí
3: solita.
2: Nos encuentra débiles. Y cuando estamos débiles, no sabemos cómo actuar frente al ataque que el enemigo nos manda.
3: Así es.
2: Y los ataques son diversos. O sea, cada quien experimentamos diferentes ataques.
3: De diferente manera.
2: Porque estamos en una guerra. Eso es importante que lo recordemos. Estamos en una guerra espiritual. No es contra el humano, no es contra sangre y carne, dice la palabra de Dios. Pero estamos en una guerra.
3: Entonces,
2: en la guerra vienen diferentes ataques. Y cada uno de nosotros tenemos que estar capacitados para poder enfrentar esos
3: bien
2: ataques.
3: Bien entrenados, sí. Es como los atletas que corren, tienen que prepararse. Entonces, para eso es la casa de Dios, es el cuartel, como dijo la pastora. Y la palabra de Dios dice, por lo cual estoy seguro de que ni la muerte, ni la vida, ni los ángeles, ni principados, ni potestades, ni lo presente, o sea, lo que va a venir, ni lo porvenir, ni lo alto, ni lo profundo, ninguna cosa creada nos podrá separar del amor de Dios. Nada te va a separar del amor de Dios, mujer, por más grande que sea esa lucha, esa prueba que tú estás pasando. Pero la pastora nos estaba también contando, pastora, de usted también me imagino, bueno, sabemos que usted tiene un testimonio poderoso y quisiera que usted nos contara algo. ¿Dio la información de su iglesia? Si gusta dar la dirección.
2: Estamos en el 2314 Spinchap, aquí por la 24 calle al norte de la Thomas.
3: 24 calle al norte de la Thomas.
2: Así es que ahí estamos, Centro Cristiano Nisi. También en Facebook, pues ahí nos encuentra como Centro Cristiano Nisi. Y pues ahí estamos para servirles. Tenemos nuestros servicios los miércoles a las 7 de la noche. Tenemos también estudio bíblico los viernes. Tenemos en los domingos dos servicios, uno a las 9 y media de la mañana y otro a las 11 y media de la mañana.
3: Así que
2: todos son bien. Bienvenidos, sí,
3: ya. Gloria a Dios.
2: Gloria a Dios.
3: Gloria a Dios.
2: Todos son bienvenidos, nuestros servicios son bilingües, así es que sí, si alguien, bilingües. Los jóvenes les gusta, ¿verdad? Bueno, todos son bienvenidos ahí.
3: Amén. Amén. Gloria a Dios. Sí. Y pastora, usted tiene un testimonio poderoso acerca de este, de su esposo, ¿verdad? Algo que nos quiere compartir.
2: Este, fíjese que, como estábamos hablando, es necesario que entendamos que no importa nuestro nivel, nuestro caminar en el Señor, los dones, las habilidades que tengamos, siempre vamos a recibir ataques. O sea, porque estamos en una guerra. Entonces, pero creo que lo que como hijos de Dios tenemos que aprender es que Dios nos ha dado la manera de enfrentar los ataques. Y una de las cosas que a nosotros, bueno, yo diría familiarmente y ministerialmente, nos sucedió el año pasado, en el mes de julio, fue un ataque directo a la vida de mi esposo, ¿ok? Porque mi esposo siempre ha sido un hombre sano, gracias a Dios. Nunca nosotros, de veras, que nunca hemos andado en el doctor. Bueno, Dios ha sido muy bueno con nosotros. Entonces, de repente, nos encontramos con una situación crítica de un diagnóstico terminal. Entonces, terminamos 9 días en el hospital con él. Wow. Una lucha espiritual terrible. Entonces, es como que esos ataques que te sacuden, y que el enemigo te dice en tu mente, de esta no sales, no sé qué vas a hacer, pero ahorita esto está duro, se acabó quizás el ministerio, ¿qué va a pasar con la iglesia? Porque todos sabemos que cuando la cabeza, el pastor, es atacado, pues hay un daño colateral, ¿verdad? Porque eso afecta, porque afecta. Pues él es la cabeza, él es la autoridad, sí. ¿Verdad? Entonces, todos los ataques que el enemigo nos manda siempre es con el plan de parar lo que Dios ha establecido.
3: Y yo recuerdo, pastora, que acababa de haber un evento de damas glorioso.
2: Sí, donde compañeras de guerra.
3: Compañeras de guerra. Amén. Sí, yo recuerdo. Yo fui a ese evento ustedes tuvieron. Uh-huh. Estuvo poderoso.
2: Amén.
3: Pero, ¿sabe qué? Lo más sorprendente, pastora, es que nosotros tenemos esa fortaleza y la prueba que venga, sabemos que Dios está con nosotros. Y esa la prueba... Las pruebas que vienen a nuestra vida es una oportunidad.
2: Exactamente.
3: Para demostrar nuestra firmeza, nuestra fe fortalecida.
2: Sí. Para sacar lo que hemos recibido, pastora, porque la palabra que está siendo depositada está fortaleciéndonos, está desarrollando nuestra fe, porque la fe viene por el oír la palabra de Dios. Entonces, cuando somos atacados, pero si hay palabra en nosotros, por eso, pueblo de Dios, la importancia de estar en la palabra.
3: En la palabra.
2: Porque cuando viene el ataque... Si no tienes firmeza, no, te vas a...
3: Tenemos que estar
2: ¿verdad? Bien. Ese es el fin, ¿verdad?
3: Es como cuando una persona no se alimenta bien, está toda débil, entonces viene la enfermedad, ¿y qué pasa? Por eso es lo mismo. Nosotros tenemos nuestra alma, nuestro espíritu tiene que estar fortalecido, ¿verdad?
2: Sí.
3: Aunque nuestra carne esté débil, pero nuestro espíritu tiene que estar bien fortalecido.
2: Sí, entonces,
3: con la palabra.
2: Nos encontramos en esa situación, pastor, un ataque que créame que ya no era nomás lo físico, ¿verdad? Porque sí es cierto, un diagnóstico, una enfermedad, pero el enemigo es como que cada noche que estuvimos en el hospital, habían cosas específicas que pasaban que se empeoraban y siempre se empeoraban en la noche.
3: Wow.
2: Y él se vio en varias situaciones. Él le puede testificar para la gloria del Señor cuando esté bien sanito, va a venir a dar su testimonio.
3: Que sí. Otra vez los vamos a invitar, va a haber otra parte.
2: Y de hecho eso me dijo él, ya que esté bien sano, te acompaño.
3: Gloria a Dios.
2: Sí. Y eso viene.
3: Amén.
2: Entonces, él se despidió, pastor.
3: Lo declaramos.
2: Él se despidió de mí, de su hijo, de todo. Él estaba seguro que era el final por la situación, cómo se sentía el enemigo, todo eso. Pero gloria a Dios. Que lo que el enemigo pensaba que era un ataque para parar, no sé, el ministerio, para causar un daño justamente aún la vida de mi esposo, el Señor nos dio la fortaleza ahí. Ajá. El Señor nos ayudó.
3: Y qué mire, hermoso es
2: algo
3: Dios.
2: Que pasa cuando es un ataque, si nosotros nos rendimos a Dios, Él usa ese ataque para bien.
3: Así
2: y
3: es.
2: Eso lo vemos en la palabra de
3: y
2: Dios.
3: Y Dios puede ser algo que Dios lo permitió. ¿verdad? Pero porque Dios sabe que va a haber victoria, pero uno en nuestra condición humana, pues trata de, se desespera uno, sí, ¿verdad?
4: Y fíjese que ahí es donde podemos experimentar cómo el Señor está con nosotros siempre, en cada momento, y qué tanto realmente amamos a Dios, pastor.
3: Exactamente.
4: Porque habemos muchos cristianos que si estamos bendecidos, si no nos pasa nada, si estamos bien, o amamos a Dios y le servimos con todo, pero ¿qué pasa cuando viene el ataque? Ahí que vamos a renegar, así, vamos a decir, pero ¿cómo? Si yo te sirvo, yo me doy a no. ti, Señor. Entonces, muchas veces ahí estamos. Entonces, el Señor permite que pasen cosas para probarnos, pero también yo creo que para elevarnos a un siguiente nivel de fe y de conocer Amén. La mano de Dios, cómo se puede manifestar en nuestra vida. Y yo creo que eso es lo que ha pasado. Mira, la gloria es para Dios, pero ese ataque ha causado muchas cosas hermosas en claro. el ministerio. En el ministerio, oh. como alguien diría, no, pues el pastor no está, todo va a decaer. No, porque el Señor es el dueño de cada Amén. Ministerio. Y a lo mejor hay alguien que es un líder, un pastor que me está escuchando y ahorita se siente como que la cosa está mal, no funciona, no. Confía en el Señor.
3: Confía en
4: Métete
3: el Señor.
4: Al 100% Así con el es. Señor. La obra es de Dios. Y aún lo que parece ahorita una derrota, el Señor lo va a ayudar Así para es. Elevarte a lo siguiente. Esa es la oportunidad para que otras personas a tu lado se unan. Es la oportunidad para que otros digan, hey, yo te ayudo. Así y eso es lo que ha pasado en, la en nuestra casa. Oh, y la gloria es para
3: gloria
4: Dios.
3: Gloria a Dios. O también alguien puede decir, pero ¿cómo la pastora está tan tranquila si su esposo está enfermo? Pero es que es la fortaleza que Dios da. Las pruebas son para crecer. Yo le aseguro, pastora, que su esposo está más fortalecido
4: sí.
3: en su Mire, espíritu.
4: Él estuvo un tiempo fuera, como saben, bueno, cosas que pasaron, pero ver la fortaleza de Dios a pesar del tratamiento que él está recibiendo y todo, simplemente no nos queda más que vivir agradecidos Amén. Y servirle con todo. Porque mire, esto para mí ha sido, ok, yo le he servido desde niña al Señor, he tenido Gloria la dicha de servirle al Señor toda mi vida. Pero con esto, pastora, para mí es que si me voy a gastar sirviendo al Señor, como decía Pablo, lo voy a hacer.
3: Que, sí, ¿okay? Así es.
4: Porque Él es digno de todo en medio de todo. Y Él es el único que nos auxilia en esos momentos tan difíciles.
3: Y cuando uno llega a un máximo de fe, pastora, uno sabe con certeza que Dios está escuchando esa oración. La oración es poderosa.
4: Así es.
3: Por eso, mujer, no te canses de orar.
4: No, no.
3: Si tú piensas que Dios no está escuchando tu oración, no te dejes engañar por el enemigo. El enemigo puede sí. decirte, ¿para qué oras?
4: Ajá.
3: Mira cómo estás, no hay esperanza. Pero tú tienes que tener esa plena confianza en Dios, esa plena confianza en el que pagó el precio por
4: Así
3: ti
4: es.
3: En aquella
4: Así
3: cruz
4: es.
3: Del Calvario. Y si Él te llamó, no te llamó para derrota, no. Él no. te llamó para victoria.
4: Uh-huh. Así es.
3: Amén.
4: Así es.
3: Y Él no te va a dejar a medio camino. Él, la obra que Dios comienza, Él la termina.
4: Así es. Y mire, la importancia de estar conectados con Dios, pero en una manera así directa, y me gustaría decirle a las mujeres.
3: Claro.
4: Es muy importante, mujeres, que tengamos un grupo con el que contamos que estamos
3: en
4: orando
3: la iglesia.
4: Los
3: Amén.
4: Unas por las otras. Yo agradezco a Dios por hombres y mujeres fieles, pero muy especialmente un grupo de mujeres valientes
3: Amén.
4: Que estuvieron a mi lado, que levantando nuestras manos en el espíritu, en oración, noches enteras orando, haciendo cadena de oración, y bendigo la vida de ellos. Y te lo Amén. Digo, rodéate de personas
3: Dios
4: que van a levantar
3: a
4: tus manos, rodéate Amén. De personas llenas de fe, no te rodees de negativismo, no te distraigas en la noticia, lo que ves, que nada más te traen temor. No, te tienes que rodear de mujeres de fe que van a pelear contigo. Y por eso
3: Así
4: tan
3: es.
4: Hermoso este programa, pastora. Porque estamos dando una palabra de aliento, de ánimo a esas mujeres que se encuentran ahí en esa situación.
3: Y, pastora, siempre yo he pensado, y yo sé que es 100% cierto, de que cada mujer tiene una historia.
4: Oh, sí.
3: Cada mujer tiene una historia, uh-huh. cada mujer tiene diferentes experiencias, ha pasado por procesos. Pues miren, a nosotros acá estamos. Yo en lo personal he sido bien procesada y acá estoy, pero sé quién está conmigo,
4: Así
3: Dios.
4: Es.
3: Por eso cuando vienen mujeres a contarnos sus experiencias o sus problemas, ténganlo por seguro que Dios permite las circunstancias.
4: Sí.
3: ¿Para qué? Para entrenarnos.
4: Sí.
3: Y te tengo buenas noticias. Cuando tú pasas esa prueba de la mano de Dios, hay victoria.
4: Así
3: y
4: es.
3: Dios te hace una mujer más más fuerte.
2: Así
3: amén.
2: Es.
3: Amén. Una mujer que le puede dar palabra a otra mujer que está caída, así que está pasando. Dios nos usa en diferentes cosas. Por ejemplo, si pasaste por una separación con tu esposo, si pasaste con la muerte de un hijo, de tus papás, Dios te usa en cada una de las circunstancias, porque Dios es un Dios específico. Amén. Entonces, en diferentes cosas.
2: Así es.
3: Dios es maravilloso.
2: Así es. Sí, y yo le diría a la audiencia que tiene ahorita más que nunca que las cosas están difíciles afuera, porque son una realidad. Sí. O sea, no vamos a ignorar, no vamos a hacer como el avestruz que esconde la cabeza para pensar de que nada. O sea, entendemos que está difícil, estamos bajo ataque, la venida del Señor se acerca. Por eso es que estamos, ¿verdad?, pasando cosas aún más difíciles que antes no veíamos. Pero creo que hoy más que nunca, el pueblo de Dios, tenemos que tomar esa actitud de valiente y no temerle al ataque, pastora.
3: Así es.
2: Porque no tengas miedo. Cuando se recuerda que usted misma estuvo en nuestro evento, de verdad, compañera de guerra. Así y yo sé que eso es algo que el Señor dirigió, hizo y todo. Pastora, cuando mi esposo estaba, parecía que se moría en el hospital, allí a un lado, el enemigo me susurraba, no que muy mujer de guerra.
3: No que muy de guerra.
2: Ajá. No, ok. Entonces, y yo tenía que decirle, mira, enemigo, yo no, pero con la ayuda de Dios, mi esposo no se queda aquí, mi esposo se va a levantar, y mire, él todavía está en un proceso, pero la victoria el Señor no la ha dado.
3: Mire, la presencia de Dios está en este lugar.
2: Y mi punto aquí no es glorificar lo que yo te quiera decir, pero yo sé porque sé que hay cientos de mujeres que están pasando ahorita por situaciones que tú piensas es el final, ya no hay, pero de ahí Jehová la levanta.
3: Amén.
2: Si usted se aferra, si usted le cree al Señor, si usted se rinde, si usted le dice, Padre, ayúdame, y toma la decisión de en fe, seguir caminando, Dios le da la victoria.
3: Amén. Pastora, ahorita que usted estaba comentando eso, yo recuerdo, pastora, cómo estuvo ese evento de glorioso. Entonces, el enemigo se enoja. No le gusta, es más, el enemigo odia a las mujeres que se levantan, a las mujeres guerreras, a las mujeres de fe, a las mujeres de oración. Por eso, mujer, no te des por vencida. Sí. Sigue adelante. Mira, si tú estás ahí sentadita sin hacer nada, no va a pasar nada. No va a pasar nada.
2: Ya no es tiempo de estar pasivos.
3: Ya no es tiempo. No es tiempo de estar ahí. Tenemos que hacer algo.
2: Sí.
3: Tenemos que saber, yo lo decía en el programa pasado, pastora, tenemos que meternos con Dios para que Dios nos revele cuál es el propósito para el cual Dios nos llamó.
2: Así es. Así es. Y mire, esto es con los que son cristianos, ¿verdad? Pero los que no son cristianos, que creo que ese es el objetivo de programas como esto, ¿verdad? Alcanzar almas para Cristo. Yo te quiero decir también a ti que a lo mejor tú dices, oh, yo soy de la religión, pero no te estamos ofreciendo religión.
3: No es
2: religión. Estamos ofreciendo la respuesta a todas las cosas de nuestra vida, el que nos da salvación, que es a nuestro Señor Jesucristo. A ti te digo, sin importar dónde estés ahora, nuestro Señor está con los brazos abiertos, Él te está esperando, Él te dice, yo te amo, yo quiero ayudarte. Entonces no tienes que seguir batallando sola, no tienes que seguir peleando en tu fuerza. Por eso quizás estás agrumada, estás llena de depresión, quizás estás llena de ansiedad, porque lo has querido hacer tú sola. Pero mi querida hermana, no tienes que hacerlo sola. El Señor dice, yo estoy aquí para ayudarte, pero así tienes que venir a Él, tienes que abrirle tu corazón a Él. Él va a venir y le va a dar un cambio completo a tu vida.
3: Así es. Y mire, pastora, aquí lo que dice Santiago capítulo 1, verso 2, dice, hermanos míos, tened por sumo gozo cuando os halléis en diversas pruebas. Tener por sumo gozo, o sea, gozarnos en las pruebas. Pero y tú dirás, ¿y cómo me voy a gozar yo en las pruebas? Pastora, yo pasé por una prueba tremenda. Usted sabe el evento de Mujeres de Reino, el aniversario.
2: Sí.
3: Yo pasé por una prueba muy tremenda antes de, pero yo me gozaba, yo lloraba, Señor, tú va a haber una gran victoria. ¿Por qué? Luego lo voy a comentar. Es una prueba que ahorita estamos hablando de pruebas, pero luego va a ser eso. Amén. Pero yo quiero decirles que yo me gozaba y yo decía, Señor, yo sé que tú estás conmigo. Uh-huh. Y ten la seguridad de que Dios está contigo.
2: Así es.
3: Y dice, sabiendo que la prueba de vuestra fe produce paciencia, mas tenga la paciencia su obra completa para que seáis perfectos.
2: Amén.
3: O sea, que es lo que Dios quiere hacernos.
2: Nos está perfeccionando.
3: Nos está perfeccionando.
2: Por medio de las pruebas.
3: De la prueba, así es de que siéntete respaldada, así mujer, es. Siéntete con gozo, porque aquí lo dice la palabra, sí. Y él es el que transforma, pastora, es el llanto, él lo transforma en gozo, así en es. Alegría, así en danza, ¿verdad?
4: Es, sí. Y claro que no es como algunos piensan, ¿verdad? Que estás pasando por la dificultad y no es que tú te estás riendo.
3: No.
4: El gozo que nuestro Señor nos da es que tenemos esa seguridad,
3: amén,
4: esa estabilidad, esa fortaleza, aún en medio de la prueba que nosotros estamos pasando.
3: Así es, pastora.
4: Entonces, no es algo como, ¿verdad? Que digamos, oh, yo me voy a reír, porque
3: no.
4: Somos humanos y lloramos y decimos, Dios mío, esto está difícil. Pero ahí se manifiesta el gozo que Dios da, que es que en medio de lo que estás pasando,
3: ajá,
4: tienes esa fortaleza, tienes ese punto de dirección, tienes ese ánimo para seguir
3: esa
4: adelante.
3: Esa confianza.
4: Porque confías en que Él te va a sacar.
3: Así es, en Dios.
4: Entonces, ese momento de confiar, si tú estás siendo atacada por lo que sea, tu familia, tu matrimonio, tu salud, tu ministerio, no sé qué pueda estar pasando, este momento de agarrarte de la mano de Dios, mire, los ataques, las circunstancias difíciles, tienen esa capacidad de acercarnos a Dios.
3: Y van a venir,
4: sí,
3: van
4: entonces,
3: a venir, pastora.
4: No seamos rebeldes, yo diría no seamos rebeldes, porque hay veces que aunque está la cosa dura, somos rebeldes y sabemos lo que tenemos que hacer, pero estamos como que ahí, pero no, ríndete. Yo te animo a que nos,
3: amén,
4: rindamos a los pies del Señor y que permitamos que sea Él el que extiende su mano poderosa y el que nos ayuda a seguir avanzando aún en medio de lo que está sucediendo.
3: No importa lo que sea, no importa lo que sea, mujer, Dios está contigo. Y en esta noche también nosotros queremos presentarte a nuestro Señor Jesucristo, a el Rey de Reyes y Señor de Señores.
4: Así
3: porque
4: es.
3: Aquí estamos hablando de lo que nos ha pasado, de las experiencias, pero es más que nada es de el que está con nosotros en medio de esas
4: así
3: pruebas
4: es.
3: O lo que ha hecho, la transformación que ha hecho en nosotras, ¿verdad?
4: Amén,
3: no se
4: amén.
3: Trata de nosotras,
4: no.
3: Se trata de nuestro Señor Jesucristo,
4: así
3: el
4: es.
3: Rey de Reyes y Señor de Señores, el que se merece toda la gloria y toda
4: así
3: la honra.
4: Uh-huh.
3: Amén, porque gracias a Él estaríamos aquí. Digo, perdón, no estaríamos aquí.
4: Uh-huh.
3: No estaríamos aquí.
4: Así es.
3: Así es de que, pastora, si usted gusta compartir algún versículo bíblico que tiene.
4: Mire, hablando de que a pesar del ataque tenemos que seguir, ¿verdad?
3: Amén.
4: Nosotros
3: así
4: adelante.
3: Es.
4: Y usted dirá, bueno, es que usted no conoce mi situación. Claro, no la conozco, pero Dios la conoce.
3: Pero sí conocemos
4: y sabemos al Dios que nos
3: amén.
4: Ha sacado a nosotros
3: así
4: de
3: es.
4: Situaciones bien difíciles y te podemos testificar, no porque lo leímos, no porque
3: así
4: miramos,
3: es.
4: Sino porque lo hemos
3: porque lo
4: experimentado
3: hemos
4: en nuestra vida.
3: Amén.
4: Y hay versículos en la palabra del Señor que es necesario que los tengamos siempre a la mano, que los memoricemos.
3: Así
4: porque
3: es.
4: Mira, la palabra es espada. La palabra hace crecer nuestra fe, pero la usamos como una espada para defendernos cuando vienen los ataques.
3: Así
4: entonces
3: es.
4: Nos con la espada peleamos en contra del temor, con la espada nosotros nos defendemos en contra de los ataques del enemigo. Y un versículo que Dios ponía en mi corazón de compartirte, especialmente a esas mujeres o a esos hombres que se sienten ahorita sin fuerza, como que ya no hay salida, te quiero compartir
3: amén.
4: Lo que dice Isaías 41:13, dice, porque yo Jehová soy tu Dios,
3: aleluya,
4: quien te sostiene de tu mano derecha,
3: amén,
4: y te dice, no temas,
3: no temas.
4: Yo te ayudo.
3: Así
4: fíjate, es Dios hablándonos a cada uno de nosotros. Dice yo, o sea, el Dios todopoderoso, tienes que pensar en eso. Mira, la montaña puede estar difícil, el diagnóstico puede ser terminal, pero el Dios todopoderoso dice, yo te sostengo de tu mano,
3: tu
4: derecha.
3: Mano derecha.
4: ¿Qué hace así un padre es. Con un niño pequeño cuando se cae? lo agarra lo de levanta, la mano y lo levanta. Es. Así está nuestro Padre, con su mano extendida, y Él te está diciendo el día de hoy, yo Jehová, yo, el que así creé es. Todo, el que dio todo por ti, porque dio lo mejor a su Hijo para darnos salvación, dice, yo te sostengo. Entonces, a lo mejor te sientes caído, pero la mano de Jehová está allí para levantarte, ¿ok? Y luego Él, aparte, no nomás dice, yo te agarro, porque en veces es bueno tener compañía, te ¿verdad? Sostengo. Pero dice, te sostengo, porque hay veces que no podemos ni caminar.
3: Es como decir, yo me apoyo en usted, ¿verdad? Uh-huh. O sea, apóyate sí. en Dios.
4: Entonces dice, te sostengo, pero luego también nos dice, no temas. Y uno de los ataques más que el enemigo trae, y hoy en día, yo me atrevería a decir, especialmente en el cuerpo de Dios, en nosotros los hispanos, el enemigo ha levantado un espíritu de temor que nos así quiere es. Paralizar. Nos quiere paralizar de ir a la iglesia, nos quiere paralizar de servir al Señor, porque la migración, porque la policía, porque esto y lo otro.

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3: En la fe, fortaleza en la fe, dice, y revelar la madurez espiritual, para que nosotros demostremos nuestra madurez espiritual, dice, ante la autenticidad y la confianza en Dios. A ver si es cierto que confiamos en Él y que somos auténticas hijas de Dios.
4: Así es.
3: Amén. Sí. Dignas de ser llamadas hijas de Dios. Sí. Qué hermoso.
4: Y es que
3: ¿verdad?
4: No podemos avanzar o crecer si no somos procesados.
3: No podemos.
4: Si estamos en la universidad, es necesario pasar esos exámenes difíciles para poder ir al siguiente nivel, para agarrar tu doctorado, tu posgrado, lo que sea, tu licenciatura. Entonces, no hay tal cosa como que ir a otro nivel sin tener prueba.
3: Tenemos
4: y ahorita,
3: que pasar.
4: En veces nosotros hemos creído eso de que, bueno, eres hijo de Dios, todo te va a ir bien, nada malo te va a pasar, pero eso es mentira, porque la única manera de crecer, de ir al otro nivel,
3: es permitir sí. los procesos, son naturales. Entonces, mis amadas hermanas, tenemos que tener esa confianza en Dios. Es como cuando tú vienes a los pies de Cristo, eres un bebé. Y todos pasamos por ese proceso. Somos bebés, entonces nos tienen que dar lechita, alimentarnos con lo básico que es de la palabra de Dios. Y como dice la pastora, vamos a ir escalando. Pero tenemos que dejarnos guiar de la mano de Dios.
4: Así es.
3: Y la palabra lo dice, Él nos va a ayudar.
4: Así es.
3: Amén.
4: Yo te ayudo. Mire, en los momentos más difíciles, si simplemente en vez de estar oyendo acá, allá y viendo a la gente negativa, lo que se dice, las noticias, todo eso, si te pones atención lo que dice, tu padre dice, hey, yo te agarro de la
3: yo
4: mano.
3: Yo te ayudo.
4: Y no luego temas. Dice, no temas, yo
3: no te
4: ayudo.
3: Preocupes.
4: Eso a mí me hace levantar mi ánimo, pastor.
3: Claro.
4: Y eso me hace decir, bueno, no me siento bien,
3: no
4: pero
3: estoy,
4: papá dice, yo
3: no
4: te ayudo.
3: Sola.
4: Y no nomás es para mí.
3: Exactamente.
4: Esa promesa es para todos los hijos de Dios o los que todavía quizás no son sus hijos, pero están dispuestos a abrirle su corazón. Todo lo que tienes que hacer es aceptarlo en tu corazón, decirle que lo necesitas, abrir
3: Así
4: tu corazón,
3: es.
4: Rendirte a Él, y luego vienes a ser su hijo, y Él, esa promesa también es para ti. Él dice, yo te ayudo.
3: Así es de que tenemos que demostrar pues nuestra fidelidad y confianza en Dios. Es comparado como cuando refinan el oro, pastora.
4: Así es.
3: El oro tiene que pasar por ese proceso. Nosotros también tenemos que, aunque no nos guste.
4: Así es.
3: Y si no queremos, si estamos ahí haciendo cosas que a Dios no le agradan, pues entonces ahí nos vamos a quedar.
4: Vamos a seguir
3: ¿verdad?
4: En el mismo.
3: Vamos
4: en
3: a seguir.
4: En el mismo nivel.
3: En el, sí,
4: no,
3: es un círculo donde no vamos a salir de ese
4: Así
3: círculo,
4: es.
3: No vamos a cambiar. Entonces, ¿cómo nosotros vamos a crecer? Permitir el proceso, permitir que Dios nos moldee, que Dios refine nuestro carácter.
4: Así es.
3: ¿Verdad?
4: Así
3: como
4: es.
3: Lo dice la palabra de Dios.
4: Así es. Tenemos que ser probados.
3: Tenemos que ser probados.
4: Así es.
3: Así es, permitir.
4: Y los procesos nos cambian, como usted dice, moldean nuestro
3: y
4: carácter.
3: Y duelen.
4: Claro.
3: Duelen, pero Dios está con nosotros.
4: Así es.
3: ¿Amén?
4: No lo hacemos solo. Él nos lleva de la
3: Entonces,
4: mano.
3: Entonces, pastora, ¿qué les diría ustedes a las mujeres, a las mujeres que nos están escuchando? Para que adquieran esa confianza, esa seguridad en que Dios está con ellas.
4: Bueno, ya le compartí el versículo que le recuerda que su padre está con usted.
3: Amén.
4: O sea, no te olvides, porque mira, un niño pequeño tiene total dependencia de su padre.
3: Sí.
4: O sea, en un momento de que está siendo atacado, en un momento difícil, él no tiene que hacer nada.
3: Cuando les hacen bullying en la escuela, por ejemplo, ¿verdad?
4: Él simplemente va y pide ayuda al padre.
3: Así es.
4: Así debemos de ser nosotros, tener esa dependencia de nuestro padre y estar seguro de que aunque en vez de la situación es difícil, papá tiene todo bajo control. Dios nos protege, Dios nos ama y Él siempre nos va a dar lo necesario para que salgamos de esa situación.
3: Así
4: Su
3: es.
4: Palabra dice que Dios siempre nos lleva de victoria en victoria. Pero para tener victoria hay que pasar la dificultad. O sea, no hay tal cosa como

0: experimentar victoria sin que primero haya una batalla, sin que haya un ataque o que haya algo difícil.
1: Antes de la victoria tuvo que haber una guerra,
0: entonces,
1: un proceso.
0: Pero el Señor siempre nos conduce a la victoria, dice su palabra.
1: Así es, pastora. Entonces, las pruebas tenemos que tener paciencia, porque el apóstol Pablo lo dijo, ¿verdad? Que la prueba
0: produce
1: paciencia.
0: Sí.
1: Entonces, mis amadas hermanas, la prueba es una oportunidad de crecimiento.
0: Sí.
1: De crecimiento para demostrar el carácter de Jesucristo.
0: Así es.
1: Amén.
0: Así es. Y miren, la palabra de Dios, pastora, nosotros podemos ver a diferentes escenarios, historias, ¿verdad? Cuando el pueblo del Señor era atacado por ejércitos más grandes y todo. Y dice la palabra que se llenaban de temor. Pero específicamente, en 2 de Corintios 32, ahí podemos ver cuando el rey Senaquerí venía contra el pueblo de Dios y era un ejército enorme. Y no había probabilidad de que ellos pudiesen, ¿verdad?, vencer. Y dice que cuando miraron el ataque, ese ataque que venía le ayudó al pueblo a organizarse, a buscar consejo, a volverse a Dios, porque dice que los altares estaban destruidos. Entonces, el saber que iban a ser atacados los hizo volver a Dios, y el rey dijo, vamos a empezar a edificar los altares.
1: O sea, salieron de su comodidad, ¿verdad?
0: Vamos a edificar altares, o sea, vamos a empezar
1: así
0: a buscar el rostro de Dios.
1: A ponernos
0: activos.
1: Entonces,
0: se fija lo beneficioso que puede ser
1: cuando
0: lo vemos del lado correcto, porque si lo agarramos como a mí me va mal y me deprimo y todo, ya perdimos, ¿verdad? Pero si el ataque lo vemos como, es mi oportunidad para acercarme a Dios, para dejar cosas, porque muchas veces tenemos que dejar cosas, pastora.
1: Sí.
0: Hay cosas en nuestra vida que no son buenas para nosotros, y el Señor
1: permite
0: el ataque para que limpiemos nuestra vida.
1: Y hacer un compromiso con
0: Dios. Y volvernos a Dios. Entonces nos ayuda a unirnos, nos ayuda a dejar de hacer las cosas que no debemos de hacer, a buscar a Dios, a levantar nuestros altares, de verdad, para alabar y bendecir al Señor. Y también nos ayuda a que nosotros nos organicemos, pastora.
1: O sea,
0: es lo que nosotros hemos experimentado.
1: Amén.
0: Como en eso que le digo, eso ha traído una organización tan hermosa, diferente, que ha sido de bendición a nuestro ministerio.
1: Gloria a Dios.
0: Entonces, el ataque puede causar eso en tu matrimonio, en tu familia,
1: así
0: en
1: es.
0: Todos los aspectos de tu vida.
1: Y ahí, pastora, podemos ver que lo que el enemigo usó para destruirnos, Dios lo usa para bendecirnos.
0: Así es.
1: Otra
0: así
1: vez,
0: es.
1: Lo que el enemigo así. Quiere usar para destruirte, Dios lo va a usar para bendecirte,
0: así
1: mujer.
0: Es,
1: y así lo podemos
0: es.
1: Ver. Yo lo he comprobado de esa manera. La pastora lo ha comprobado.
0: Sí.
1: Así es de que en esta noche queremos presentarte a ese Dios.
0: Así
1: a
0: es.
1: Ese Dios que hace milagros. A ese Dios que no ha perdido una batalla. En medio de esa situación que tú estás pasando, de esa prueba, de esa lucha, o quizás algún trámite legal que tú estás esperando respuesta, no te des por vencido.
0: Así es.
1: Y todo comienza, pastora, algo muy importante, todo comienza en la manera en que tú oras.
0: Así es.
1: Si tú oras como en derrota, ay, Señor, mira, a ver si me ayudas, ojalá me ayudaras. No. Tú tienes que declarar, mujer, cuando tú oras. Amén. Yo sé, Señor, que tú vas a hacer algo con mis hijos, Señor. Yo veo a mi hijo fortalecido.
0: Así es.
1: Yo veo a mi esposo sano. Yo veo esta situación resuelta, Señor. O sea, tú tienes que declarar ante las circunstancias. No importa cómo se vean, mujer, ¿verdad? Eso es lo que, pero es muy importante que tú siempre tengas tu oído en la palabra, que tú vayas a la iglesia.
0: Así
1: ¿por
0: es.
1: Qué? Porque la fe viene del oír. Es muy importante del oír. ¿Qué estás escuchando con tus oídos? ¿Estás escuchando cosas que le agradan a Dios o que le desagradan? Amén. Entonces, la fe viene por el oír. Y si tú no eres una mujer de fe, no vas a avanzar.
0: Sí.
1: Así es de que todo empieza desde abajo.
0: Así
1: por
0: es.
1: Eso es muy importante que nos agarremos bien de la mano de Dios, de personas positivas, de personas de fe.
0: Amén.
1: Que nos instruyan.
0: Así
1: no
0: es.
1: Personas que estén en el chisme, pastora.
0: Ay. Usted
1: Señor,
0: lo dijo.
1: Yo lo dije, y pues ese fue el Espíritu Santo, porque estamos ahorita.
0: Es que fíjese que eso es una de las herramientas de más distracción que el enemigo
1: que el enemigo usa, y lo usa en la iglesia.
0: Así es.
1: Y que te fijaste cómo esto, y que te fijaste cómo lo otro, y que mira la pastora, y que mira, mucho cuidado, sí, mucho cuidado, sí, hermanitas de mi corazón. Yo se los digo con todo el amor que hay en mi corazón. Sí. Si buscamos un crecimiento, si buscamos avanzar en el Señor, tenemos que ser humildes. Sí. Dios le gusta la humildad, Dios le gusta que seamos, y no quiere decir que Dios le gusta que seamos mansas, como quien dice, o sea.
0: O que no digamos tímidas. Que no tímidas. Digamos nada.
1: No, tenemos que ser humildes. Cuando nosotros nos ponemos en las manos de Dios, Dios moldea nuestro carácter. Dios nos dice lo que... Si queremos contestar algo, Dios nos avisa, porque Dios ya sabe lo que estamos pensando. No lo digas, o nos quiere poner un freno en la lengua. La lengua es algo muy importante, pastora. Sí. Mire, ya está donde estamos. Por eso yo les dije que este es un tema muy extenso, que aquí nos podríamos quedar toda la noche.
0: Sí, es que nuestras palabras tienen mucho poder. Por eso la palabra de Dios dice, ¿verdad?, en Proverbios, de que la vida y la muerte están en el poder de nuestra lengua. Entonces, si queremos ver victoria, vamos a hablar victoria.
1: Amén.
0: Si queremos, ¿verdad?, ver que las cosas van a cambiar, tenemos que hablar de esa manera. Pero si estamos hablando negativo, si siempre estamos en la crítica, si siempre estamos, en vez de edificar, nos estamos viendo a la derecha, a la izquierda, eso no nos va a llevar a la victoria.
1: O viendo programas en la televisión que no debemos ver.
0: Que nos llenan de temor, que no.
1: Así
0: la
1: es.
0: Verdad, destruyen nuestra fe.
1: Mire, todo va de la mano.
0: Así es.
1: ¿Cómo es Dios? Dios lo hace todo perfecto.
0: Así es.
1: ¿Cómo hizo nuestro cuerpo todo interno? Todo está conectado, cada órgano con cada cosa, ¿verdad? El otro día me estaba platicando una pastora, no voy a decir su nombre porque va a estar aquí en el programa, cómo para hacerle una cirugía le removieron algo para llegar más a profundidad. O sea, Dios hace todo de una manera tan perfecta, todo bien calculado. Dios nunca se equivoca. Así es de que Dios no se equivocó en escogerte, mujer.
0: Así es.
1: Dios sabe que eres una mujer vencedora. Dios sabe que tienes un carácter especial, un carácter con el cual tú le vas a servir a Dios. Dios sabe que tú tienes la capacidad que tú ni siquiera tú misma te imaginas, mujer. Dios te quiere usar de una manera poderosa. Amén.
0: Y por eso, pastora, nos hace pasar por estos procesos, por estas aflicciones, nos hace enfrentar esos ataques para convertirnos en el vaso que Él puede usar.
1: Un vaso limpio.
0: Un vaso que Él puede usar, como usted decía, lleno de humildad.
1: Amén.
0: Un vaso que se humilla, que se somete delante de Dios. Porque de nosotros mismos podemos ser soberbios, pastora. De nosotros mismos podemos ser ofensivos con la manera en que actuamos, tratamos a las personas. Entonces, el proceso, la prueba, es todo eso que nosotros pasamos, es Dios dándonos la ajustadita que necesitamos para hacer ese vaso de honra que Él puede usar para su gloria.
1: Es como el alfarero con el barro.
0: Así es.
1: Esta taza, miren, esta taza la hizo el alfarero. Y ven que la forma tan hermosa, y seguramente que en el momento en que la estaban haciendo, si estaba chueca, la desbarataron.
0: ¿Tiene que? Y mire, a lo mejor hay alguien que ahorita se siente quebrado.
1: Así
0: y dice,
1: es.
0: Ya no hay. Pero ¿sabes qué? Nuestro Dios es el alfarero que agarra las piezas quebradas.
1: Rotas.
0: Y mira, el humano, cuando a nosotros se nos quiebra algo, nosotros lo echamos a la basura.
1: Así es.
0: Ay.
1: Pero Dios
0: no, mi amada, Dios no hace eso.
1: No.
0: Nos quebramos y en veces es como que, wow, ya no hay más. Pero el amor que nuestro Padre nos tiene, en vez de agarrar esos pedazos y tirarlos a la basura, dice, te voy a poner en la rueda una vez más.
1: Oh,
0: y
1: sí,
0: te voy a formar. Y yo sé que esto es para alguien y yo quiero que lo recibas y te levante, le creas al Señor, que agarra tus pedazos, mujer, y vuelve a ponerte en la rueda. Te vuelve a trabajar. Sí va a doler, sí va a ser difícil, pero el Señor te va a formar en ese vaso hermoso que Él va a poder usar como un testimonio, como usted decía, para la gloria de Dios y para animar a otros. ¿Amén?
1: Y además, mujer, el proceso que tú estás pasando, sea de lo que sea, Dios quiere y Dios va a honrar su nombre a través de ese proceso, porque va a ser una victoria. En esta noche vamos a hacer una oración, es la oración de fe. Yo no sé cuántas personas nos estén ahí viendo o escuchando o que se vayan a conectar más tarde, que quieran conocer más de Dios, que tengan esa hambre. ¿Sabe, pastora? A mí me pasaba algo y voy a contar algo bien rápido. Cuando yo estaba... porque yo vengo de la Iglesia Católica y yo recuerdo que cuando yo estaba en misa y escuchaba ese canto del alfarero, pastora, yo lloraba. El Espíritu Santo me tocaba en mi corazón y yo sentí la necesidad. Yo sabía que mi alma quería más de Dios, tenía más hambre. Entonces, yo no sé cuántas mujeres les esté pasando lo mismo que yo estoy diciendo en este momento. Sí. Por eso queremos invitarlas a que hagan esta oración con nosotros. Pastora, ¿gusta ayudarnos a hacer la oración de
0: fe? Claro que sí.
1: Amén.
0: Mira, la palabra del Señor dice que Él está a la puerta y ama.
1: Así es.
0: Él está tocando a la puerta de tu corazón.
1: Amén.
0: Él es un caballero, Él nunca va a tumbar la puerta, Él no lo va a hacer a la fuerza. Entonces, Él está tocando, todo lo que tú tienes que hacer es abrir tu corazón. Y la promesa hermosa dice que si abrimos, Él entra a nuestra casa, a nuestro corazón y hasta cena con nosotros. O sea, vamos a tener un tiempo hermoso de compañerismo con Él. Así es que te invito a que abras su corazón. Mira, esto no es algo tan grande, no es un proceso, no es un ritual, es simplemente una oración de fe. Y la palabra de Dios dice que la oración de fe tiene poder, ¿verdad? Es la que nos acerca a Dios. Así es que vamos a hacer esta oración. Si tú quieres repetirlo, no es una gran oración, pero es lo que necesitamos hacer para confesar con nuestra boca, dice la palabra de Dios, que Jesús es nuestro Señor, y así venimos a ser parte del cuerpo de Jesucristo. Padre, venimos delante de ti.
1: Amén, Señor.
0: Reconociendo que tú eres el Señor. Padre, ponemos estas vidas delante de usted.
1: Amén.
0: Y le pedimos que entre a nuestro corazón. Te abrimos por completo nuestro corazón a ti.
1: Gracias.
0: Te reconocemos como el único Salvador. Reconocemos que tú viniste a la cruz a morir por nosotros, pero que no te quedaste allí, sino que tú te levantaste de la tumba al tercer día para darnos salvación. Venga y habite en nuestros corazones. Háganos sus hijos de ahora en adelante.
1: Amén.
0: Escribe nuestro nombre en el libro de la vida.
1: Gracias,
0: porque un día queremos estar delante de usted, Señor. Gracias porque me recibes como tu hijo, porque es lo que tu palabra nos dice. Creemos en ti, te proclamamos el Señor de nuestra vida. En el nombre de Jesús.
1: Gracias.
0: Amén.
1: Amén. Es una oración sencilla. Sencilla, pero tiene una validez como tú no te das una idea, mujer. Si tú hiciste esa oración, mujer, varón, joven,
0: sinceramente es todo lo que necesitas.
1: Y es lo mejor que pudiste hacer. Es lo mejor, es como firmar, mejor que firmar un buen trabajo, el mejor trabajo. Es algo que tú no te vas a arrepentir, busca de Dios.
0: Muy importante que cuando le damos la vida al Señor, busquemos un lugar, como hablábamos al principio,
1: donde
0: vamos a ir creciendo.
1: ¿Okay?
0: Asegúrate simplemente que es un lugar donde se enseña la palabra de Dios, ¿verdad?
1: Amén.
0: Donde se cree en el Padre, el Hijo y el Espíritu Santo.
1: Así es.
0: Amén. Y ahí vas, el Señor te va a empezar a formar. Y vas a ir creciendo y Él te va a usar grandemente.
1: Así es. Y ahí donde Dios te plante, ahí Dios te va a hacer
0: hay
1: florecer.
0: Hay que crecer, hay que crecer y florecer.
1: Y pastora, es tan importante hacer esta oración porque no es nada más para salvar un alma, es para salvar la generación completa de esa persona.
0: Amén.
1: Y déjame te digo algo muy importante, que de toda la familia Dios usa a una persona. Con uno que venga a los pies de Cristo, Dios... te saca adelante porque desafortunadamente estamos viviendo en un mundo que está regido por el enemigo, por Satanás, y Satanás no tiene a las personas vendadas, pastora.
0: Así es.
1: Vendadas, ¿verdad?
0: Sí.
1: Y aquí lo dice en su palabra. Entonces tú has hecho la mejor decisión.
0: Amén.
1: De tu vida.
0: Y eso va a afectar tu generación.
1: Claro.
0: Eso lo tienes que saber. Aunque ahorita
1: así
0: pienses
1: es.
0: Tú que no, pero uno se para.
2: y luego van a seguir las generaciones.
1: Y con un propósito, Dios te escogió.
2: Así es.
1: Así es.
2: Así es.
1: Entonces, vamos a terminar este programa, vamos a hacer una oración y les mandamos un cordial saludo y Dios les bendiga.
2: Amén.
1: A todas las personas que están ahí conectadas. A ver, ahí yo no alcanzo a ver todos los nombres. Ana Lidia Medina, o sí, la pastora Ana Lidia desde
2: salud.
1: República Dominicana.
2: Salud.
1: Pastora, saludos.
2: Saludos.
1: Dios me la bendiga. Amén. Siempre ahí escuchándonos, viéndonos. Amén. Angélica Adame, Dios le bendiga, mi hermana.
2: Amén.
1: Candelaria
2: Bendiciones.
1: Ortega, Dios te bendiga. O es mi prima, hola,
2: oh,
1: prima, Dios te bendiga desde
2: amén,
1: México.
2: Amén.
1: Dios me los bendiga a todos,
2: todos
1: y yo
2: todos.
1: Estoy segura que se van a conectar muchas más personas.
2: Amén, sí,
1: acá en el otro,
2: sí,
1: en el otro teléfono,
2: sí,
1: de Conexión Cristiana Radio. Yo
2: y
1: sé
2: si
1: que
2: esto
1: también
2: le es de bendición, compártalo.
1: Compártalo.
2: Porque hoy más
1: amén
2: que nunca necesitamos compartir buenas noticias.
1: Así
2: y
1: es.
2: El mensaje del Señor, siempre buenas noticias.
1: Siempre buenas
2: amén
1: noticias.
2: Ánimo para otros.
1: Amén. Dios les bendiga.
2: Amén.
1: Se despide de ustedes, pastora Arcelia Hernández y la pastora
2: Rosa.
1: Rosa Terán.
2: Amén.
1: Amén. Señor, gracias por
2: sí,
1: esta
2: señor
1: programación,
2: gracias,
1: Padre Santo.
2: Por
1: gracias
2: este
1: porque
2: que
1: tú
2: nos
1: has
2: dado
1: glorificado tu
2: declaramos
1: nombre, Señor.
2: Bendición,
1: oh, se trata
2: sanidad,
1: de ti, Jesús. Se trata
2: vida,
1: de ti,
2: Señor
1: Jesús,
2: eterno de la
1: de
2: gloria.
1: Ti, Jesús,
2: Padre,
1: gracias.
2: Te creemos, Padre,
1: sea
2: por todas
1: la gloria
2: estas peticiones,
1: toda la
2: Señor, que fueron
1: amén,
2: puestas
1: señor,
2: el día
1: sí,
2: de
1: señor
2: hoy, Señor.
1: Amén,
2: en el nombre
1: señor,
2: de Jesús
1: nombre
2: declaramos
1: de
2: que tú
1: Jesús
2: te manifiestas de una
1: conoces,
2: manera poderosa,
1: Padre,
2: Señor.
1: Gracias, mi Señor.
2: Gracias, gracias,
1: amén,
2: Señor. Porque oiremos los testimonios.
1: Sí, Señor, gracias. Amén. Dios me las bendiga,
2: bendiga
1: a todas. Un abrazo. Bendiciones, pastora. Muchas
2: amén
1: gracias. Dios te la bendiga.
2: Amén.
1: Bendición.
2: Amén.

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El que habita al abrigo del Altísimo morará bajo la sombra del Omnipotente. Diré yo a Jehová, esperanza mía y castillo mío, mi Dios en quien confiaré. Él te librará del lazo del cazador, de la peste destructora. Con sus plumas te cubrirá, y debajo de sus alas estarás seguro. Escudo y adarga es su verdad. No temerás el terror nocturno, ni saeta que vuele de día, ni pestilencia que ande en oscuridad, ni mortandad que en medio del día destruya. Caerán a tu lado 1,000 y 10,000 a tu diestra, mas a ti no llegará. Ciertamente con tus ojos mirarás y verás la recompensa de los impíos. Porque has puesto a Jehová, que es mi esperanza, al Altísimo por tu habitación. No te sobrevendrá mal, ni plaga tocará tu morada.

pues a sus ángeles mandará acerca de ti, que te guarden en todos tus caminos. En las manos te llevarán, para que tu pie no tropiece en piedra. Sobre el león y el áspid pisarás. Hollarás al cachorro del león y al dragón. Por cuanto en mí ha puesto su amor, yo también lo libraré.

Le pondré en alto por cuanto ha conocido mi nombre. Me invocará y yo le responderé. Con él estaré yo en la angustia. Lo libraré y lo glorificaré. Lo saciaré de larga vida y le mostraré mi salvación.

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La palabra del Señor nos dice en 2 de Samuel 22:2. Jehová es mi roca y mi fortaleza y mi libertador. Dios mío, fortaleza mía, en Él confiaré, mi escudo y el fuerte de mi salvación, mi alto refugio. Salvador mío, de violencia me libraste. Invocaré a Jehová, quien es digno de ser alabado. Y seré salvo de mis enemigos. Me rodearon ondas de muerte y torrentes de perversidad me atemorizaron. Ligaduras del Seol me rodearon. Tendieron sobre mí lazos de muerte. En mi angustia invoqué a Jehová y clamé a mi Dios. Él oyó mi voz desde su templo y mi clamor llegó a sus oídos.

¿Cuántos vinieron listos para alabarle y declarar que Él es el deseo de su corazón? Amén. Ayúdenos con sus palmas así. Quiero que lo cante con todas sus fuerzas esta noche y diga: el Señor, mi deseo es servirte. Vámonos.

Primera de Timoteo 6:12. Pelea la buena batalla de la fe. Haz tuya la vida eterna, a la que fuiste llamado y por la cual hiciste aquella admirable declaración de fe delante de muchos testigos. Primera de Timoteo 6:12.

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Proverbios, capítulo 3, verso 1 a 14, Reina Valera actualizada. Hijo mío, no te olvides de mi instrucción, y guarde tu corazón mis mandamientos, porque abundancia de días y años de vida y bienestar te aumentarán. No se aparten de ti la misericordia y la verdad. Átalas a tu cuello. Escríbelas en las tablas de tu corazón. Y hallarás gracia y buena opinión ante los ojos de Dios y de los hombres. Confía en el Señor con todo tu corazón y no te apoyes en tu propia inteligencia. Reconócelo en todos tus caminos y Él enderecerá tus sendas. No seas sabio en tu propia opinión. Teme al Señor y apártate del mal, porque será medicina para tu carne y refrigerio para tus huesos. Honra al Señor con tus riquezas y con las primicias de todos tus frutos. Así tus graneros estarán llenos con abundancia y tus lagares rebosarán de vino nuevo. No deseches, hijo mío, la disciplina del Señor, ni te resientas por su reprensión, porque el Señor disciplina al que ama, como el padre al hijo a quien quiere. Bienaventurado el hombre que haya sabiduría y el que obtiene entendimiento, porque su provecho es mayor que el de la plata y su resultado es mejor que el oro fino. Proverbios capítulo 3, verso 1 a 14, Reina Valera actualizada.

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En el libro de Lucas, capítulo 8, versos 52 a 55. Dejen de llorar, les dijo Jesús. No está muerta, sino dormida. Entonces ellos empezaron a burlarse de él, porque sabían que estaba muerta. Pero él la tomó de la mano y le dijo, «Niña, levántate». Recobró la vida y al instante se levantó. Jesús mandó darle de comer. Lucas capítulo 8, versos 52 a 55. ¿Sabes tú de quién eres? Tu papá y tu mamá afirman legítimamente que tú eres su hija o hijo, pero ¿reconoces a Jesús como aquel que te restaura? Él conoce tus idas y venidas y cada uno de tus pensamientos. Eres de Él. ¿Cuán difícil es poner nuestras necesidades en las manos del Padre? Imagina ver morir a tu hija o tu hijo y sentir la desesperación de su ausencia, solo para oír decir a Jesús que está dormida o dormido. Tanto el padre de la niña como Jesús la amaban. Los dos afirmaban que era su hija. Sin embargo, solo Jesús dio una orden a su espíritu y a su vida. Su hija oye su voz y obedece la orden, se levanta y es restaurada.

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Mateo, capítulo 16, versos 14 a 16. Finalmente se apareció a los 11 mismos, estando ellos sentados a la mesa, y le reprochó su incredulidad y dureza de corazón, porque no habían creído a los que le habían visto resucitado. Y les dijo, «Id por todo el mundo y predicar el Evangelio a toda criatura. Y el que creyere y fuere bautizado será salvo, mas el que no creyere será condenado». Mateo, capítulo 16, versos 14 a 16.

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1: Efesios 4, 22 y 23. Con respecto a la vida que antes llevaban, se les enseñó que debían quitarse el ropaje de la vieja naturaleza, la cual está corrompida por los deseos engañosos, ser renovados en la actitud de su mente. Efesios 4, 22 y 23.

a través del sufrimiento de nuestros cuerpos. ¿En alguna vez te dijeron que tu enfermedad o aflicción fue por causa de tu pecado? ¿Qué nos dice las Escrituras sobre esto? La palabra del Señor en 2 Corintios capítulo 4, versos 10 a 12 nos dice: llevando en el cuerpo siempre por todas partes la muerte de Jesús, para que también la vida de Jesús se manifieste en nuestros cuerpos. Porque nosotros que vivimos siempre estamos entregados a muerte por causa de Jesús, para que también la vida de Jesús se manifieste en nuestra carne mortal. De manera que la muerte actúa en nosotros y en vosotros la vida. Esto nos da a saber que nuestros cuerpos son mortales y vamos a tener sufrimiento y aflicción. La palabra dice muy claramente que compartimos la muerte de Jesús y estamos entregados a la muerte, para que a través de la vida de Jesús será revelada la vida de Él que está trabajando en nosotros. Cuando hablamos con nuestra opinión sobre aquella persona afligida, como hijos de Dios debemos de tener cuidado con lo que decimos. Al decir que una persona está afligida por pecado o delito, inmediatamente juzgamos erróneamente. Las Escrituras nos dice en Mateo capítulo 7, verso 2, porque con el juicio con que juzgan serán juzgados, y con la medida que miden se les medirá. Y en Romanos capítulo 8, versos 33 al 37 nos dice: ¿quién acusará a los escogidos de Dios? Dios es el que justifica. ¿Quién es el que condenará? Cristo es el que murió, más aún el que también resucitó, el que además está a la diestra de Dios, el que también intercede por nosotros. ¿Quién nos separará del amor de Cristo? ¿Tribulación o angustia? ¿O persecución o hambre? ¿O desnudez? ¿O peligro o espada? Como está escrito, por causa de ti somos muertos todo el tiempo. Somos contados como ovejas al matadero. Antes, en todas estas cosas, somos más que vencedores por medio de aquel que nos amó. Para resumir, volvemos a 2 Corintios capítulo 4, verso 10. Llevando en el cuerpo siempre por todas partes la muerte de Jesús, para que también la vida de Jesús se manifieste en nuestros cuerpos. Es una decisión consciente y constante al caminar con Cristo cada día. Compartimos el sufrimiento que Jesús también sufrió por nosotros, para que se manifieste la vida de Jesús en nuestros cuerpos. Al entregar nuestra vida y ser obedientes a su palabra y mandamientos, los que nos observan verán que a través de nuestro sufrimiento nos mantenemos fieles a nuestro Dios divino, porque tenemos victoria en Cristo Jesús.

0: La armadura de Dios. Por lo demás, hermanos míos, fortaleceos en el Señor y en el poder de su fuerza. Vestíos de toda la armadura de Dios, para que podáis estar firmes contra las acechanzas del diablo. Porque no tenemos lucha contra sangre y carne, sino contra principados, contra potestades, contra los gobernadores de las tinieblas de este siglo, contra huestes espirituales de maldad en las regiones celestes. Por tanto, tomad toda la armadura de Dios para que podáis resistir en el día malo, y habiendo acabado todo, estar firmes. Estad pues firmes, ceñidos vuestros lomos con la verdad y vestidos con la coraza de justicia, y calzados los pies con el apresto del Evangelio de la paz. Sobre todo, tomad el escudo de la fe, con que podáis apagar todos los dardos de fuego del maligno, y tomad el yelmo de la salvación y la espada del Espíritu, que es la palabra de Dios, orando en todo tiempo, con toda oración y súplica en el Espíritu, y velando en ello con toda perseverancia y súplica por todos los santos.
1: Filipenses 4:19. Y este mismo Dios, que me cuida, suplirá todo lo que necesiten de las gloriosas riquezas que nos ha dado por medio de Cristo Jesús. Filipenses 4:19.

sobre las obras de misericordia. Mateo 6, 1 al 4. Guárdense de hacer su justicia delante de los hombres para ser vistos por ellos. De lo contrario, no tendrán recompensa de su Padre que está en los cielos. Cuando, pues, hagas obras de misericordia, no hagas tocar trompeta delante de ti, como hacen los hipócritas en las sinagogas y en las calles, para ser honrados por los hombres. De cierto les digo que ellos ya tienen su recompensa, pero cuando tú hagas obras de misericordia, no sepa tu izquierda lo que hace tu derecha. De modo que tus obras de misericordia sean en secreto, y tu Padre que ve en secreto te recompensará en público. Mateo 6, 1 al 4.

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Ezequiel 3, 20 a 22. Si el justo se apartare de su justicia e hiciere maldad, y pusiere yo tropiezo delante de él, él morirá, porque tú no le amonestaste, en su pecado morirá. Y sus justicias que había hecho no vendrán en memoria, pero su sangre demandaré de tu mano. Pero si el justo amonestares para que no peque y no pecare, de cierto vivirá, porque fue amonestado, y tú habrás librado tu alma. Ezequiel 3, 20 a 22.

vamos a reflexionar en lo que acabamos de escuchar en Ezequiel 3, 20 a 22. Mientras no somos responsables de las acciones de otros, Dios nos ha dado la responsabilidad de advertirles de las consecuencias. ¿Conoces a alguien, incluso una buena persona, que se ha convertido adicto a las cosas malas? Advierte a la persona de las consecuencias. ¿Por qué somos nosotros responsables? Porque Dios nos ha dado su palabra, tal como le dio al profeta Ezequiel conocimiento especial. Los que caminan en la luz pueden ver más claramente que los que andan en tinieblas. Todavía aquellos en la oscuridad se dirigen hacia terribles consecuencias. Si nos preocupan las almas de los demás, le diremos la verdad que sabemos. Y la verdad es Jesucristo.

0: Filipenses 1, verso 20. Mi ardiente anhelo y esperanza es que en nada seré avergonzado, sino que con toda libertad, ya sea que yo viva o muera, ahora como siempre, Cristo será exaltado en mi cuerpo. Filipenses 1, verso 20.
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Jesús sana a un ciego de nacimiento. Juan 9:1. Al pasar, Jesús vio un hombre ciego de nacimiento, y le preguntaron sus discípulos diciendo: Rabí, ¿quién pecó, este o sus padres, para que haya nacido ciego? Respondió Jesús: No es que pecó este, ni sus padres, sino para que las obras de Dios se manifiesten en él. Me es necesario hacer las obras del que me envió. Entre tanto que el día dura, la noche viene, cuando nadie puede trabajar. Entre tanto que estoy en el mundo, luz soy del mundo. Dicho esto, escupió en la tierra y hizo lodo con la saliva, y untó con el lodo los ojos del ciego, y le dijo: Ve a lavarte en el estanque del Siloé. Fue entonces y se lavó, y regresó viendo. Entonces los vecinos y los que antes le habían visto que era ciego decían: ¿No es este el que sentaba y mendigaba? Unos decían: Él es, y otros: A él se parece. Él decía: Yo soy. Y le dijeron: ¿Cómo te fueron abiertos los ojos? Respondió él y dijo: Aquel hombre que se llama Jesús hizo lodo, me untó los ojos y me dijo: Ve al Siloé y lávate. Y fui y me lavé y recibí la vista.

En Primera de Samuel, capítulo 24, versículo 16 a 19, nos dice la Sagrada Escritura: Y aconteció que cuando David acabó de decir estas palabras a Saúl, Saúl dijo: ¿No es esta la voz tuya, hijo mío David? Y alzó Saúl su voz y lloró. Y dijo David: Más justo eres tú que yo, que me has pagado con bien, habiéndote yo pagado con mal. Tú has mostrado hoy que has hecho conmigo bien, pues no me has dado muerte habiéndome entregado Jehová en tu mano. Porque ¿quién hallará a su enemigo y lo dejará ir sano y salvo? Jehová te pague por lo bien lo que en este día has hecho conmigo. Vamos a reflejar en lo que acabamos

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3: País contra país. ¿Dónde termina? Se sabe que termina en asesinatos, en enemistades e incluso guerras. Gran parte de la violencia en nuestro mundo es causada por alguien o algún grupo que quiere lo que la otra persona tiene. Necesitamos examinar cómo respondemos a las injusticias que sufrimos. ¿Podemos ser tan generosos como lo fue David? La mayoría de nosotros no tendremos que preocuparnos de que alguien nos quiere matar porque somos más populares o tenemos más que otro. Pero cuando miramos algunos de los titulares de los últimos años, podemos nombrar actores y actrices, estrellas de deportes y figuras políticas que han sido asesinados precisamente por esas razones. Nunca podremos evitar que las personas actúen por celos en nuestro mundo. Sin embargo, podemos estar satisfechos con lo que tenemos y no estar celosos de nuestro prójimo. También podemos abstenernos de tomar venganza cuando nos enfrentamos a las acciones de otros. 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

En Primera de Samuel, capítulo 24, versículo 16 a 19, nos dice la Sagrada Escritura: Y aconteció que cuando David acabó de decir estas palabras a Saúl, Saúl dijo: ¿No es esta la voz tuya, hijo mío David? Y alzó Saúl su voz y lloró. Y dijo David: Más justo eres tú que yo, que me has pagado con bien, habiéndote yo pagado con mal. Tú has mostrado hoy que has hecho conmigo bien, pues no me has dado muerte habiéndome entregado Jehová en tu mano. Porque ¿quién hallará a su enemigo y lo dejará ir sano y salvo? Jehová te pague por lo bien lo que en este día has hecho conmigo.

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Viviendo en el Espíritu. Romanos 8, 1 a 14. Ahora, pues ninguna condenación hay para los que están en Cristo Jesús, los que no andan conforme a la carne, sino conforme al Espíritu. Porque la ley del Espíritu de vida en Cristo Jesús me ha librado de la ley del pecado y de la muerte. Porque lo que era imposible para la ley, por cuanto era débil por la carne, Dios, enviando a su Hijo en semejanza de carne de pecado, y a causa del pecado, condenó al pecado en la carne, para que la justicia de la ley se cumpliese en nosotros, que no andamos conforme a la carne, sino conforme al Espíritu. Porque los que son de la carne piensan en las cosas de la carne, pero los que son del Espíritu, en las cosas del Espíritu. Porque el ocuparse de la carne es muerte, pero el ocuparse del Espíritu es vida y paz. Por cuanto los designios de la carne son enemistad contra Dios, porque no se sujetan a la ley de Dios, ni tampoco pueden, y los que viven según la carne no pueden agradar a Dios. Mas nosotros no vivís según la carne, sino según el Espíritu, si es que el Espíritu de Dios mora en vosotros. Y si alguno no tiene el Espíritu de Cristo, no es de él. Pero si Cristo está en vosotros, el cuerpo en verdad está muerto a causa del pecado, mas el Espíritu vive a causa de la justicia. Y si el Espíritu de Aquel que levantó a los muertos a Jesús mora en vosotros, el que levantó de los muertos a Cristo Jesús vivificará también vosotros cuerpos mortales por su Espíritu que mora en vosotros. Así es que, hermanos, deudores somos, no a la carne, para que vivamos conforme a la carne. Porque si vivís conforme a la carne, moriréis. Mas si por el Espíritu hacéis morir las obras de la carne, viviréis. Porque todos los que son guiados por el Espíritu de Dios, estos son hijos de Dios.

Escucha, oh Jehová, mis palabras. Considera mi gemir. Está atento a la voz de mi clamor, Rey mío y Dios mío, porque a ti oraré. Oh Jehová, de mañana oirás mi voz. De mañana me presentaré delante de ti y esperaré. Porque tú no eres un Dios que se complace en la maldad. El malo no habitará junto a ti. Los insensatos no estarán delante de tus ojos. Aborreces a todos los que hacen iniquidad. Destruirás a los que hablan mentira. Al hombre sanguinario y engañador abominará Jehová. Mas yo por la abundancia de tu misericordia entraré en tu casa. Adoraré hacia tu santo templo en tu temor. Guíame, Jehová, en tu justicia a causa de mis enemigos. Endereza delante de mí tu camino. Porque en la boca de ellos no hay sinceridad. Sus entrañas son maldad. Sepulcro abierto es su garganta. Con su lengua hablan lisonjas. Castígalos, oh Dios. Caigan por sus mismos consejos. Por la multitud de sus transgresiones, échalos fuera, porque se rebelaron contra ti.

Pero alégrense todos los que a ti confían. Den voces de júbilo para siempre, porque tú los defiendes. En ti se regocijen los que aman tu nombre, porque tú, oh Jehová, bendecirás al justo. Como con un escudo, lo rodearás de tu favor.

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Efesios 6, 18. Oren en el Espíritu en todo momento, con peticiones y ruegos. Efesios 6, 18.

Juan capítulo 1, verso 12 a 13. Pero a todos los que lo recibieron, les dio el derecho de llegar a ser hijos de Dios, es decir, a los que creen en su nombre, que no nacieron de sangre, ni de la voluntad de la carne, ni de la voluntad del hombre, sino de Dios. Juan capítulo 1, verso 12 a 13.

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0: Jeremías capítulo 10, versículo 6. Nadie, Señor, tan grande como tú. ¡Qué grande y qué poderoso es tu nombre! Jeremías capítulo 10, versículo 6.
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0: Hebreos capítulo 12, verso 28. Así que nosotros que estamos recibiendo un reino incomovible, seamos agradecidos. Inspirados por esta gratitud, adoremos a Dios como a Él le agrada, con temor reverente. Hebreos capítulo 12, verso 28.

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Filipenses 4:7. Y la paz de Dios, que sobrepasa todo entendimiento, guardará vuestros corazones y vuestros pensamientos en Cristo Jesús. Filipenses 4:7.

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Génesis 28:15. He aquí que yo estoy contigo. Yo te guardaré por donde quiera que vayas, y te haré volver a esta tierra. No te abandonaré hasta que haya hecho lo que te he dicho. Génesis 28:15. Mateo capítulo 9, verso 13. Pero vayan y aprendan qué significa esto. Lo que pido de ustedes es misericordia y no sacrificios, porque no he venido a llamar a justos, sino a pecadores.